0: La inflación mostró un ritmo de desaceleración al registrar una caída de 0.27% y ubicarse en el mes de junio en 3.37%, su nivel más bajo desde diciembre de 2020, cuando se ubicó en 3.15%. El INEGI dijo que el abatimiento de la inflación obedece a que hubo importante disminución en muchos de los productos agropecuarios que en meses anteriores estaban muy por encima del alcance de la mayoría de las familias, como el jitomate, la papa, el limón y el aguacate, entre otros. Puntualizó INEGI que el 3.37% de inflación registrada en junio está dentro del rango de estabilidad de precios del Banco de México, que es de 3%, más menos un punto porcentual. Para ABC Noticias, Felipe Barrera Jaramillo desde la Ciudad de México.
1: Deportes. Walter Erviti evitó pronunciarse ayer sobre el presunto interés de Monterrey por el mediocampista de Cruz Azul, Eric Lira, durante la presentación de Diego Rossi. Habíamos comunicado que este momento es de Diego y es para presentarlo a él. Ya tendremos tiempo para hablar de otras situaciones, respondió el director deportivo. En los últimos días surgieron versiones que señalan que Monterrey ya realizó un acercamiento con el Cruz Azul e incluso estaría dispuesto a pagar la cláusula de rescisión del seleccionado nacional, valuada en alrededor de 20 millones de dólares. Informó para ABC Deportes Andrés Guerra.
2: Espectáculos.
3: La polémica en torno a Patty Chapoy sigue creciendo. Luego de respaldar a Pedro Sola tras sus comentarios sobre las mascotas y afirmar que quienes tienen perrijos deberían acudir al psiquiatra, la conductora recibió una fuerte ola de críticas en redes sociales. Usuarios calificaron sus declaraciones como insensibles y aseguraron que minimizaron el vínculo que muchas personas tienen con sus animales de compañía. Aunque Chapoy pidió que la conversación se enfocara en otras problemáticas sociales, sus palabras desataron aún más reacciones y la convirtieron en tendencia.
4: Ale Burnes para ABC Noticias. 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

0: Buenas tardes, nene. Quisiera y si pudiera, me complacieras con un mixecito de Reyes Locos combinado con Super Brujo y fusionado con Grupo Sas.
1: Sí, qué bueno, ¿eh?
0: Me encantaría.
1: Órale, ¿sabes qué? Sí, sí hay, déjame lo
2: ¿Qué busco. Tal, nene? ¿Cómo andamos? Buenas tardes, las Agroparis suenan en todo Nuevo León, ya te lo sabes, especialmente ahorita andamos acá por Galerías Monterrey y suena reventando, sí, nene. Oye, yo también tengo antojo, gordo. ¿Cómo
1: ¿De qué?
2: Ves?
1: ¿De qué?
2: ¿Te gustaría?
1: Me encantaría.
2: Me encantaría.
1: ¿Pero de qué?
2: Me fascinaría un nenecito.
1: No. De eso no, de Block DJ sí.
3: Mi nene, buenas tardes, el innombrable.
1: ¿Cómo estás, innombrable?
3: Este soldado.
1: ¿Qué fue?
3: Mi nene, por favor.
1: ¿Ahora qué pasó?
3: Un mixte, el golpe, la firma. El poder del norte.
1: Espérate, ¿qué tiene que ver el golpe
3: excelente
1: con la firma?
3: Programa, mi nene. Y sigo de pie.
1: Es todo.
3: El innombrable, buscando tóxica.
1: No.
3: Mi nene, acompañándote hasta las 10 de la noche.
1: No, espérate, a las 7.
4: ¿Qué tal? Buenas tardes.
1: Buenas tardes.
4: Nene, ¿cómo andamos?
1: Bien, ¿y tú, carnal?
4: Habla el dueño de la frase, lo que pongas es garantía.
1: Estado, güey.
4: Luego, ya sabes, unos de prepa o lo que pongas, literalmente.
1: Es garantía.
4: Es bienvenido y es garantizada. Música 100% garantizada.
1: Muchas gracias, carnal.
5: Estamos de trabajo en el crucero acá, Dulce Nombre, Rumbo a Pesquería.
1: Dulce Nombre, Rumbo a Pesquería, el traficante.
6: ¿Qué onda, nene? Siempre, ¿no? Estoy atorado acá por Gómez Morín, viniendo de Chipinque. Redujeron de 3 carriles a 1, ya sabrás cómo está toda la raza. Oye, qué flojera de la raza esta, de que... Oye, te encargo un bloquecito de...
1: No seas así.
6: De Grupo Firme.
1: No seas
6: rápido,
1: así.
6: Rápido, señores, rápido. Vengan el grupo y se acabó.
1: Así.
6: Me estreso, pompo.
1: Dirían la chaviza, en fa.
7: ¿Qué onda, nene? Oye, a ver si te pones un mix tejanito.
1: Ok.
7: ¿Te Oye, gustaría?
1: Me encantaría.
7: Esta.
1: ¡Épale, güey!
8: Anda, nene. Mixecito tejano. Tejano al recuerdo.
1: Oye, ¿qué te pareció el
8: lo
1: DJ?
8: Que siempre te digo.
1: A ver.
8: ¿Cuándo vienes a partirme en dos?
6: Nene. Me gustaría, me encantaría. Voto por ese mix tejano que pidieron de Emilio. Salud.
1: ¡Órale!
6: Nene. Un Échale. Mixecito ahí de saxofón, los rieleros, huracanes, primavera. O si no, uno de JLB, acá bien macizón, para
1: ¡Órale!
6: Seguirla bailando. Y de ir a bailar con las desconocidas, ¿quién, vamos?
1: Espérate, no, porque luego vas a tener problemas, güey.
9: Buenas tardes, Edgar Yesca.
1: Échale, carnal.
9: Tenaro Galindo.
1: ¿Qué onda, carnal?
9: Compadre, ponte un blog DJ del Pega Pega. Compadre, anda muy intenso ahí con las historias en Facebook. Gracias por existir, gordo.
1: Un abrazo, Minaro.
10: Hola, nene.
1: Hola.
10: La Sauropari suena desde el centro de Monterrey, rumbo a Podaca. Gracias por poner esos blogs DJ para hacernos más o menos el tráfico.
1: Yo te voy a acompañar.
10: Saludos, que estés muy bien.
1: Gracias, igual tú, ¿eh? ¿Qué hice?
10: Y gracias por existir.
1: Gracias. Voy a estar contigo hasta las 7 de la tarde. Si vas manejando, vas camino a casa, te traigo preparado un blog DJ más.

0: Meme, la Sobropari suena en Apodaca. A ver si pones un...
1: Está listo para el siguiente blog.
0: Blog DJ. Cumbias de Fito Olivares. Hay algo también de Raquel Monterrey que incluye ahí en el mix. ¿Te gustaría?

0: Tú quieres bailar, ¿eh?
1: ¿Qué onda, nene? Buenas tardes. La Sabro Party suena en todos lados. ¿Qué te parece un mix DJ de Tejanas? Reinas Tejanas. Jennifer Peña, el Papulido, Elsa García. No sé, estaría bien.

Muy sabor, ¿eh? Todavía tenemos uno más, ¿eh? Un pendiente más, un Block DJ, así que es momento que tú también te reportes al 818-0101-957, los Block DJ exclusivos de La Sabrosita 95.

0: seguimos saludando a la raza del WhatsApp. ¿Quién anda por acá? Échale, buenas tardes, buenas tardes.
1: Oye, nene, casi 6 de la tarde, Cristo.
0: ¿Ya pasa?
1: 5:52 en jueves. Y no has puesto nada de Ramón, de Invasores.
0: Te tengo preparado uno.
1: De Cadetes. ¡Ya, de jodido!
0: ¡Cátelo!
1: Algo de pesado, es de la cantina. ¿Quieres que me caigan mal o qué?
0: ¿Sabes qué, Bessy? Tengo algo preparado para ti que quieres algo norteño, ¿eh? Pendiente después del corte. Es momento de reportarse la Sabropari y suena, ¿eh? Así con mucho ritmo, mucho sabor. Recuerda que yo soy para complacerte. Edgar Quiescas, el nene, en la Sabrosita 90.

escuchando. Un abrazo a Rubí, a sus señores padres, a Cherlín, allá de aquel lado de San Nicolás. Les mando un gran abrazo. Gracias por estar escuchando La Sabrosita 95.7. Edgar Yescas, el nene.

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0: ¿Cómo andas? Oye, un mixecito de ahí de para sacar polvo, un pangazo, por favor. Un mixecito, porfa. ¿Qué tiene que ver el jueves que ya casi es viernes? Saludos,
1: no,
0: nene.
1: Es ¿qué culpa tiene el jueves de no ser viernes? Así es.
2: Oye, compadre, ¿cómo te caería algo como de Juan P. Moreno, así, algo como que nos sorprendió a la mañana?
3: Ah, qué bonito, güey.
4: Algo así. Nene, Juan P. Moreno. Buenas tardes. Oye, dímelo, nene.
1: Mande.
4: Ponte el mixecito que le encanta al jefe, al tracatraca.
1: Ah, el de vaquero.
4: Donde viene vaquero, quiero lero. ¿Cómo es? ¿Te gustaría?
1: Me encantaría.
4: Me encantaría.
1: Ay.
5: Yo dije, ya va a salir que lo dejaron otra vez. Qué bárbaro.
1: ¿De qué? ¿De qué hablas?
6: Hola, nene, ¿cómo estás?
1: Oye, bien, compadre, ¿y tú? Mande.
6: A ver si me puedes complacer el antojo que traigo. Voy a llorar por ti, compadre.
1: Voy a llorar.
6: Algo así con el sax. Sí. Tú ya sabes lo que nos gusta, gordo. Presos, gordo.
1: Oye, tengo ya nada más uno y ya lo tengo listo. Yo creo que ya escucharon más o menos por cuál línea vamos. Ya para cerrar este jueves, ya lo di por inaugurado el fin de semana, güey. Ya va a cerrar.
7: Se me hace que ese innombrable es el Dexter.
1: ¿Por qué? Ah, no.
7: Muy tranquilito para que no se le...
1: Oye, ¿qué habrá sido de ese personaje, güey? ¿Qué habrá sido? ¿Todavía estará mandando audios a todas las estaciones o no?
8: Nene, ¿qué onda con ese vato? ¿Qué onda?
1: ¿Qué, cuál?
8: ¿Cómo que está, nene? ¿Qué
1: ya sé, hombre, no sean groseros.
2: Nene.
1: Ahí va. Recuerden que hay niños que también nos escuchan, güey. No sean groseros, no hablen en doble sentido.
2: Nene. Te amo, nene.
1: Gracias.
2: Ponme la música de nosotros que bailamos en el bar aquella vez.
1: ¿Cuál?
9: ¿Qué ha habido, nene? ¿Qué ha habido? Buenas tardes.
1: Buenas tardes.
9: Oye, hey. La Sabro Party se escucha desde Escobedo hacia todo Libramiento, rumbo a García, Nueva York. Ahí te encargo un mixecito pendiente de ayer.
1: ¿Cuál?
9: ¿Cuál?
1: Revolver, órale.
10: Hola, nene, buenas tardes. La Sabro Party suena aquí en la avenida Félix Galván, rumbo a casita. No manches, con ese mixecito me hiciste revivir muchos, muchos recuerdos de infancia. Saluditos, bendiciones.
1: Gracias. Oye, estaba muy bueno, ¿eh? Para cantar, para bailar, para disfrutar, para estar en el tráfico, para estar haciendo algo de jueves, como de fin de semana.
11: Nene, mi rey.
1: Échale.
11: Oye, se vino el agüita aquí.
1: ¿Dónde?
11: Andamos por Revolución.
1: Ándale.
11: La altura del country, se vino el agüita, y para que tengan precaución. Oye, gordo.
1: Mande.
11: Es que tus jueves empiezan, tu fin de semana empieza el jueves, dijo Janet, que sus fines de semana empezaban el jueves.
1: Entonces también los míos.
11: ¿Cómo ves, gordo? ¿Sí es cierto o no?
1: ¿Te gustaría?
12: Mi nene, en camino a casa, rumbo al Carmen, Texas.
1: Ándale.
12: Encargo un mixecito de puras cumbias de Bronco. Un saludo para mis hijos, Patricio y Santiago, que aquí vienen poniendo gorro.
13: ¡Hola!
1: ¡Hola! Les mando un gran abrazo. A manejar con precaución, a disfrutar de los Block DJ que tengo para ti. ¿Qué tenemos para ti? Sí, señor.
14: ¿Qué onda, nene?
1: ¡Mauricio!
14: Hay un mixecito tejanito, ¿no?
1: ¿Te gustaría? ¿Te gustaría?
14: ¡San Mauricio Muñoz!
1: ¿Estás listo para el siguiente Block DJ, Mauricio? Qué gusto escucharte, ¿eh? Qué alegría escucharte. Me gusta escucharte así contento, Mauricio. Ya soy Mauricio Muñoz.

0: ¿Quieres que destruya mi jueves? ¿Quieres que ya inicie el fin de semana como tú? La Sabro Party suena en...
1: Eso no, compadre, porque pido fiado.

0: quiero nada.
1: Hola, nene, buenas tardes. Oye, gracias por estas canciones. Te la volaste. Ah. Pero bueno, desde ayer empezamos, pero oficialmente a partir de hoy queda inaugurado el fin de semana para nosotros. Muchas gracias por alegrarnos la tarde y, como siempre te lo digo, gracias por existir. Ahí.
2: Ya lo dijo ella, queda inaugurado el fin de semana y esas canciones tienen la culpa. Yo no tengo la culpa, las canciones tienen la culpa.

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0: A ver, vamos a hacer una votación. ¿Quién vota porque se vayan línea de 5?
1: Te vas a quedar con línea de 5, nuestros compañeros de ABC Deportes, ¿eh?
2: Ves, gordo, ves, no me equivoqué. Ya lo dijo Janet, queda inaugurado para ustedes el fin de semana.
3: Un bebé pasión en aquel rato, por lo mínimo que sea, es muy grato. ¡Ay, nene! Ya voy a llegar por una caguama.
4: Hola, nene, ya hace mucho que no te mandaba mensajito, pero todos los días te escucho.
1: Gracias.
4: Y el día de hoy te le estás volando con ese mix. Nos dan ganas, pero que de inaugurar el fin de semana en este momento.
1: ¿Sí o qué?
2: No, nene, dijo que lo inauguraron tú y ella desde ayer.
5: No es cierto, no es cierto.
2: No le cambies.
1: No es cierto, yo estaba en mi casa descansando. Es más, trabajé, güey.
6: ¿Qué quieren, nene, con esas canciones? Que me emborrache.
1: Por favor.
6: Pues me emborracho, nene.
1: Por favor.
7: Nene, el innombrable. Por tu culpa, ya no voy a tomar.
1: ¿Por qué?
7: Ya no voy a tomar agua. Gracias por existirme, nene. Saludos a toda la raza y cuidado con lo que decimos.
1: Aguas.
7: Bendiciones, mi nene.
1: Aguas.
8: Nene, esas no, porque traigo saldo y le puedo marcar en cualquier momento. Por favor, no.
9: Me encanta escucharte todos los días, te escucho de camino a mi casa. Besote.
1: Gracias, te mando un gran abrazo. Gracias por dejarme ser tu compañía, ¿eh? Oye, yo me voy a despedir. Oye, yo creo que están llegando muchos audios ahora sí, porque ya se trabó esto, ¿no?
10: La Sabropari suena acá por las brisas con el mejor locutor.
1: Gracias,
10: el rey,
1: carnal.
10: De rating, el nene de oro.
1: ¿Te gustaría?
10: Qué buenos mixes, nene. Como siempre, lo que pongas está bien matón. Saludos.
11: Sí, sí, que se vayan. Y el nene está a las 12.
1: ¿Qué? Espérate.
11: Nene, ese programa de 5, ya quítenlo. Está bien aburrido. Puro vegetario.
1: No, es para que estén informados de lo que está pasando de este torneo de la FIFA.
12: Nene, wey. Nene, oye, nos escuchamos hasta el próximo lunes, nene. Voy a una boda a un rancho. Me voy a cambiar el nombre ya. Cuídate, nene, abrazos.
1: Un abrazo, mi rey, que te vaya muy bien.
13: Nene, ay, qué rico mixecito, nene. Me vino como anillo al dedo, porque voy por una fiesta y andaba como que sin muchas ganas, pero
1: con eso
13: escuché el mixecito y ando con todo el flow. Vámonos a la party.
1: GPI.
13: Bonita tarde.
1: GPI, GPI, ¿eh?
14: Nene, te la estás bañando. No me pongas, por favor, sabor de engaño de los cadetes, porque no llego a la casa. Ahorita me voy a un billar.
15: Te mando un gran abrazo. Gracias por dejarme.
1: Oye, yo me voy a despedir, ¿eh? Ya me voy a despedir, pero te voy a invitar para que me sigas a través de las redes sociales. En Facebook me encuentras como Edgar Yescas el Nene. En Instagram, Edgar Yescas, ¿ok? Para que vayan a seguirme.
16: Oye, nene.
1: Mande.
16: Apenas nos deshicimos del papirri y ya me trae línea de 5. ¿Por qué es eso? Vamos a votar porque no nos gusta ese programa. Música.
1: Ya.
16: Quiero música.
1: Próximamente ya, hombre. No sean así. Hay que estar informados. A ver, vámonos con los
17: últimos. Hola, mi nene. Buenas tardes. Espero que estés muy bien con esta lluvecita, compadre, que ya se vino aquí en Morones Prieto, compadre, aquí por la planta de Cebex.
1: ¡Órale!
17: Monterrey. Oye, compadre, me
1: Dímelo.
17: Encantaría, compadre, pero no sé si a ti te gustaría un mixecito, compadre, de Alicia Villarreal, Jennifer Peña.
1: ¡Pero ya me voy! ¿Cómo le
17: Elsa?
1: Hago?
17: Ay, se me fue el otro, el nombre. Elsa García, creo. Ahí, por favor, compadre.
1: Pero ya
17: ahí,
1: me
17: por
1: voy.
17: Favorcito.
1: Quisiera.
17: Saluditos, compadre.
1: Quisiese.
18: Nenuco, ya mero paso a checarte el pendientito, lo del tepache. ¿No crees que se me ha olvidado ni que
1: Órale.
18: Me sordié, papi?
1: No, para
18: ahí
1: nada.
18: Ahí andamos, ahí te mando la info. Saludos.
1: Gracias, carnal. Señoras y señores, ahorita me voy a quedar platicando con un ratito en las redes sociales, en Instagram, precisamente. Ahí estoy respondiendo los mensajes. Edgar Yescas con Y para que vayan a seguirme, ¿eh?
19: Nene, no puedes dejar un programa grabado como unas 3 horas nomás para no escuchar la línea de 5, por favor.
1: Señores, que pasen muy buenas noches. Mañana regreso en punto de la 1:00 p.m. en La Botana con Ani Treviño, la Conce. Saludos a mi compadre René, que va hasta Saltillo a manejar con precaución. Mi rey santo, qué gusto saludarte. Con esto nos despedimos, algo de lo que estabas pidiendo. Mañana nos escuchamos en la botana de 1 a 3, la Sabro Party de 5 a 7. Y ya, damos por inaugurado el fin de semana. Que pases buenas noches. Bye bye.

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1: En un solo mes, las denuncias de afectados por el presunto fraude de Proyectos 9 aumentaron 45% al pasar de 288 a 420 víctimas, según cifras de la Fiscalía General de Justicia. Además, el monto reclamado por los denunciantes creció 50% en el mismo periodo, al alcanzar de 730 millones de pesos a 1.100 millones de pesos, mientras que se mantiene el reclamo por 3.7 millones de dólares. El vicefiscal del Ministerio Público, Luis Enrique Orozco, informó que en el corte más reciente suman 420 personas que han denunciado haber sido víctimas. Manuel N., socio y representante legal de Proyectos 9, sigue vinculado a proceso mientras enfrenta el proceso en libertad tras obtener una suspensión mediante un juicio de amparo.
0: Información nacional.
2: Ante las múltiples especulaciones en redes sociales y medios de información en torno a que el gobernador con licencia de Sinaloa, Rubén Rocha Moya, ya abandonó el país para evadir a la justicia de Estados Unidos, que lo requiere por presuntos vínculos con el narcotráfico, el político sinaloense reapareció este jueves en redes sociales. A través de un mensaje difundido en su cuenta X, Rocha Moya salió al paso para poner fin a los rumores. Aclaró que no ha salido de Sinaloa, que vive en la residencia que ha ocupado desde hace varios años en Culiacán y que tampoco cuenta con protección federal, como en diversas conferencias lo han aclarado la presidenta Claudia Sheinbaum y el secretario de Seguridad y Protección Ciudadana, Omar García Harfuch. Para ABC Noticias, Felipe Barrera Jaramillo desde la Ciudad de México.
0: Deportes.
3: Patricio Pato Ward puso fin a su etapa como piloto reserva de McLaren dentro de la Fórmula 1. El regiomontano confirmó que solicitó dejar esa función al considerar que ya no representaba una posibilidad real de alcanzar un asiento titular en la máxima categoría. Sus palabras generaron confusión en redes sociales, donde algunos interpretaron que abandonaría McLaren. Sin embargo, la decisión únicamente implica su salida del programa de reserva de la Fórmula 1. Informó para ABC Deportes Andrés Guerra.
0: Espectáculos.
4: La polémica por los comentarios de Pedro Sola sobre las mascotas sigue creciendo. Ahora varias figuras del espectáculo salieron a reprobar sus declaraciones. Entre ellas está Marco Antonio Regil, Arturo Islas Allende, Bárbara de Regil y la actriz Livia Brito, quienes coincidieron en que normalizar este tipo de mensajes puede fomentar la violencia contra los animales. Algunos incluso pidieron mayor responsabilidad al hablar de un tema tan sensible, especialmente desde un espacio con tanta audiencia. Aunque Pedro Sola ya ofreció una disculpa pública, las reacciones continúan y el debate sigue encendido en redes sociales.
5: Ale Burnes para ABC Noticias. 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

0: Bebeto.
1: Cuando falló el penal Roberto Baggio.
2: Saludamos a la gente, la sabrosita, en este momento que está con nosotros, integrándose aquí al programa de Línea de Cinco el día de hoy, y que seguramente estarán, probablemente ellos, tan tristes y tan desanimados como quizás muchos aficionados porque perdió Tigres con el cartaginés.
0: En su cancha.
2: En su cancha.
0: Sin su gente.
2: En su cancha.
0: Sin su gente.
2: Y sin su gente. Puerta cerrada. Qué bueno que fue a puerta cerrada, ¿no?
0: ¿Por qué?
2: ¿Cómo que por qué?
0: Le faltó el aliento de su gente. Por eso.
2: La gente los hubiera abucheado. Cuando pierdes el día de hoy contra un equipo como este.
0: ¿Tú crees o los hubieran aplaudido?
2: No. Mira, la gente de Tigres hoy está tan, a lo mejor tan necesidad de ver a su equipo, que a lo mejor pudiera ser que tuviera razón, ¿va? A lo mejor la gente de Tigres le aplaude a su equipo y le vale gorro lo que pase con él, ¿no?
0: ¿Tú crees que eso pase? Porque no se ve nada en las redes, ¿verdad?
2: No.
0: ¿O sí?
2: No. No, no, no. Ahora, yo esperaría que el equipo de Tigres, esto pues haya sido, pues nada más un... ¿cómo se llama?
0: Un tropezón.
2: Un tropezón exabrupto. No. Nada más.
0: Puede pasar.
2: Ahora, habría que ver el partido para juzgarlo, ¿no? Como para saber de qué estamos hablando.
0: Sí, porque, por ejemplo, hoy ves cuántos disparos hizo Francia a los de Marruecos. Creo que como veintitantos, ¿no?
2: Sí.
0: Y creo que 8 o 7 al arco. Anotaron 2 goles. ¿Y Marruecos qué hizo? 5 y creo que 1 al arco. Pues ahí está la diferencia.
2: ¿Tú crees que hoy el equipo de Tigres, si tuvo una presentación en donde, oye, llegó 20 veces, como hoy pasado en la mañana, bueno, en la tarde, que Francia llevaba 17 disparos y 4 al marco y estaba, no, y estaba empatado 0-0
0: y hasta falló un penal.
2: Hasta falló un penal.
0: Puede ser, eso, pero como no lo vemos, pues no sabemos.
3: Aguantó 3 cuartos Marruecos.
0: Sí.
2: Aguantó 3
0: cuartos. Pero ya cuando quiso, pues ya.
3: Desde la última hidratación y ya se acabó.
2: Ahí se acabó.
0: Sí, ahí ya estaba.
2: Cuando le cae el gol de
0: Dembélé.
2: De Dembélé. Ahí se acabó.
0: Sí, ya.
2: Ahí ya, adiós, ¿no? Se jodió todo, ¿no?
0: Sí, la verdad que no vimos el Marruecos desde todo el torneo. Vimos al Marruecos el de la realidad. ¿Cuál es el Marruecos? ¿Este o el que vimos con los brasileños?
3: El que vimos aquí.
0: ¿El que vimos aquí?
2: Es que tienes que ver el rival.
0: Sí, yo
2: tienes,
0: también creo.
2: Tienes que ver el rival.
0: ¿Cómo lo hizo chiquito, verdad?
2: Exactamente.
0: O lo hizo ver chiquito.
2: Lo hizo ver chiquito. Exactamente. Sí, yo
0: quiere decir que ni los de Países Bajos ni los brasileños estaban al nivel de Francia.
2: No, simplemente no estaban. Estoy completamente de acuerdo contigo. No estaban, y esa parte creo yo que tendríamos que valorar, que
0: porque luego nos vamos
2: triunfo,
0: con que...
2: tu triunfo es tan bueno,
0: ajá,
2: como el rival que tienes enfrente.
0: Sí.
2: Tu triunfo es tan grande como el rival al cual le ganaste. Por eso hoy, para la gente de Tigres, el perder con el cartaginés, dices, espérame. No estoy demeritando a los chavos del cartaginés, ¿eh? Porque pareciera que a lo mejor, oye, los estás demeritando. Pues No es que los
0: estén... Primero porque no los conocemos.
2: Exactamente.
0: Sí. Pero le ganaste a tu equipote, ¿no?
2: Sí. Yo creo, Cora, que difícilmente podemos entender lo que pasó con el equipo de Tigres el día de hoy. Sería para mí muy difícil poderlo entender.
0: Y no hay ninguna justificación que valga, que porque fue pretemporada, lo que tú quieras. No hay justificación, perdiste, punto. Algo no está bien, algo no está funcionando. Eso me queda claro. Porque no jugaste con un medio equipo o le moviste para probar jugadores, ¿no? Jugaste con un equipo base.
2: Sí.
0: Y eso sí es preocupante.
2: Tiene que ser muy preocupante.
0: Claro. Y luego en tu casa, sin tu gente, lo que tú quieras, ni siquiera anotaste un gol. Ya te está anunciando el camino que no estás llevando.
2: Sí. ¿Eh? ¿Ni cómo decir otra cosa?
0: Pues ese es lo que debe de hacer una alarma. Estás a tiempo. ¿No?
2: Yo estaría de acuerdo contigo. Si hubiera visto el partido.
0: Claro. Pero el resultado.
2: Pero no lo vi. No lo vi.
1: Pero el hecho de que los que comenta Cora que alinearon, que jugaron, pues más o menos ya te marca una.
0: Ya es preocupante una eso.
1: Referencia.
2: Sí, pero.
1: Sí, que el partido de entrenamiento.
2: Pero no lo vi.
1: Pero
2: no lo vi. Pero no lo vi, o sea, no difícilmente puedo entender qué es lo que pasó. A lo mejor teníamos un equipo que enfrente que estaba tirando patadas y a una semana dije
0: o a lo mejor se la quitaron a Nahuel y le metieron el gol o se la dio a un rival en la salida.
2: Se metió una nahuelada.
0: O sea, no, eso, todo eso no sabemos. Lo que sabemos es el resultado. Y a final de cuentas, pues te dice que en el partido con un equipo y voy a decir, inferior, si lo queremos llamar de esa manera, no eres capaz de meterle un gol, pues ahí hay algo de preocupación. Y jugaste con Lainez, al que todo el mundo pedía para que estuviera en la selección, ¿no?
2: Sí.
0: Jugaste con Gorriarán, con Bruneta, con el Chicha, con Herrera. Bueno, pues, a ver, yo creo que no tienen que tomar cartas en el asunto, porque
1: ya no toman cartas, solo van a tomar
0: color. Okay. Ah, sí, cierto.
2: Sean
0: hijo.
2: Hasta eso.
0: Está bueno.
1: O sea, no esperen que tomen cartas en el asunto. Hoy, porque van por la corona.
0: Eso.
2: Hoy comentario de lo que escuché, ¿ok? En la mañana. Oye, pues si ya no le van a meter ese patrocinio que tenían allá a los Tigres, pues que le pongan más a los Rayados.
0: Oh.
2: Para hacer un mejor equipo, para tener más.
0: ¿Te parece que va a haber ahora una doble competencia? A ver,
2: a mí me interesa que mi marca esté en un mejor equipo.
0: ¿Te acuerdas cómo hacían la competencia de las cementeras cuando jugaban contra Cruz Azul?
2: Sí. No te voy a permitir, Rayados, que pierdas contra Tigres del otro.
0: ¿Quién vende más? ¿En qué estadio se vende más? ¿Qué?
2: Yo creo que se va a poner bueno eso.
0: ¿Verdad?
2: No, sí. No habíamos visto por ese lado, ¿eh?
0: Es una competencia.
2: Es una competencia.
0: De marcas internacionales.
2: De cerveza contra cerveza.
1: Ajá.
0: Es una competencia. De verdad que es una competencia, Quique.
2: Sí, estoy de acuerdo contigo.
0: Y ahora creo que esos patrocinios que deben de ser muy costosos, de mucho velluyo, sí, van a exigir o deben de exigir, hey, yo quiero estar más arriba que ese rival.
2: Claro.
0: Porque también el patrocinador puede exigir, ¿no?
2: Sí, porque me estás vendiendo un equipo que es protagonista. Me estás vendiendo un equipo que va a ser bien visto.
0: Y vamos a estar en la plaza donde vamos a competir.
2: Incluso me estás vendiendo un equipo que en los últimos años ha llegado a tantas finales, a tanto esto, que para mí, el que llegues a una liguilla, a una semifinal, significa mayor exposición de parte de mi marca.
0: Claro.
2: Si me vas a dar un equipo que finalmente se queda fuera de la liguilla rápidamente, que no llega a la, que no llega a las finales, que no, yo sí creo que entonces estás metiéndote en una, en un negocio que no vale la pena, ¿no?
0: Claro. Va a estar buena la competencia esta.
2: Claro.
0: Y las promociones que puedan dar también en los, entre ellos, ¿no?
2: Pues yo creo que no.
0: ¿No crees? Yo creo que sí.
2: Mira,
0: porque van a venir los vasos de esto, los vasos de ahí, de acá, o sea, ¿quién?
2: No sé cómo sea.
0: No sé, pero no, va a ser, va a estar
2: bonito. Es que mira, anteriormente las dos marcas eran marcas nacionales.
0: Pues son marcas nacionales.
2: No, ya no.
0: Bueno, pertenecen.
2: Ya no, la, ya no.
0: A ver.
2: Ya no.
0: Nacieron aquí estas
2: nacieron
0: marcas.
2: Nacieron aquí, pero
0: son
2: ya
0: marcas
2: los,
0: nacionales.
2: Pero los dueños ya no son, güey.
0: Ya sé, pero las marcas sí son.
2: La cerveza que hoy patrocina el equipo de Tigres.
0: Ya sé que pertenece a otros dueños.
2: Fue vendida.
0: Ya sé, pero y son marcas nacionales.
2: La cerveza que patrocina Rayado, ya son marcas internacionales. Ya fue vendida también.
0: Sí, pero son marcas nacionales.
2: Yo creo que a los que están dirigiendo les importa ya un comino eso.
0: ¿Tú crees? No, te creas.
2: Ven el número de las ventas, eso sí.
0: Ah.
2: En las ventas.
0: Pero son.
2: Pero ese, el orgullo, como era antes, ¿verdad?
0: Las dos cervezas son. Las dos cervecerías son nacionales.
2: Los Rayados Quique contra el Toluca. Ya les vale gorro.
1: Ah, sí.
0: Pero las dos marcas son nacionales.
2: Ya no.
0: Ah, ¿cómo no?
2: Ya no, corazón.
0: Las marcas son nacionales. Nacieron aquí.
2: De nacimiento sí, pero ya no. ¿Y aquí nada?
0: ¿Siguen aquí?
2: Ya con la. Pues sí, con
0: las también, dos siguen aquí.
2: También siguen otras, ¿verdad?
0: Ya
2: también
0: se hicieron internacionales, está bien, pero son nacionales.
2: No quien las dirige.
0: Pues eso es otra cosa.
2: No quien las dirige, ya eso otro.
0: Yo, por ejemplo, yo veo las dos marcas en cualquier lado y digo, esa marca es mexicana.
2: Sí, nació siendo mexicano.
0: Eso creo. Sí. Si la veo en Alemania, esa es mexicana. Así como decimos, esa es holandesa, esa es de allá, esta es de acá. Esas dos marcas.
2: Es una marca mexicana.
0: Son marcas
2: dirigida
0: mexicanas.
2: Por holandeses.
0: Es correcto, pero son marcas mexicanas.
2: Y la otra es una marca mexicana dirigida por americanos.
0: Sí, está bien.
2: Ya pertenecen a otros grupos. Fueron vendidas.
0: Es correcto, pero son marcas mexicanas. A todo
2: pero
0: orgullo.
2: Ese esa sentimiento que existía antes, que incluso hasta en los empleados, tú no puedes tocar ni siquiera la otra cerveza, güey.
1: Ajá.
2: Que no te vea yo que andes.
1: Ah, sí.
2: Y menos el refresco, güey, también.
1: El celo corporativo.
2: El celo corporativo.
0: Sí, claro, claro.
2: Bueno, hoy yo creo que ya no lo viven. Incluso hasta en las cementeras vivía.
0: Claro,
2: yo creo que hoy ya no lo vive.
0: Imposible que dejaran meter una marca diferente, ¿va? En la plaza. Estoy hablando de la plaza. Estaba chido.
2: Ya había sucedido, ¿eh?
0: Ya eso había sucedido.
2: Sí. A Tigres lo patrocinó la otra refresquera en su momento.
0: Ah.
2: Y mira que
0: que regresar.
2: Y mira que en el consejo de la universidad. Eso era una patada en los waffles.
0: ¿Y les valió o qué?
2: Y en algún momento les valió.
0: Pues es que si oferta y demanda.
2: Y los azules, los refrescos de azules, patrocinaron a Tigres y los rojos al tiempo regresaron, pero con todo. No, güey, ¿cómo jodido, da?
0: Ya.
2: ¿Cómo jodido?
0: ¿Pasa igual con los bancos?
2: debe pasar igual con los bancos. ¿Eh? A Tigres lo patrocina un banco que era, que nació aquí. A Monterrey lo patrocina un banco que es,
0: que fue de ellos, o sigue siendo de ellos.
2: Ya no.
0: Ya no, pero era de ellos.
2: No.
0: ¿Cómo no? Pertenecía al grupo de ellos.
2: En aquel, pues, hace muchos años, cuando no. tú tenías una libretita, sí, que se perdió.
0: Pero no. Pertenecía a ellos. No. No sé si todavía no. Sigan perteneciendo.
2: No, ese banco no.
0: ¿No? ¿Ya no?
2: Ese banco no. Ese banco no. El banco que hoy patrocina Rayados es una marca
1: española
2: y global ya prácticamente. Sí. Y el banco que patrocina Tigres sí tiene una raíz más local. Sí. Pero a mí me gusta eso. Y alguna vez lo platiqué con alguien que estén diferentes los patrocinios.
0: Pues sí.
2: Para que exista incluso una competencia y una rivalidad.
0: Ok.
2: Sí.
0: Hoy hay una rivalidad de televisoras con los dos equipos.
2: No. Te voy a decir por qué no. Porque ya se comparten el contenido.
0: Ah, ok.
2: Llega la liguilla, güey.
0: Y van todos juntos a la mano.
2: Y dices tú, en la liguilla, calificaron 4 de Televisa, 2 de Azteca, y ahora ya resulta que los dos tienen la final, los dos tienen la semifinal.
0: Y se meten al mismo estadio.
2: Pues entonces, ¿qué, güey? ¿Sabes qué deporte vino a matar eso?
0: ¿Cuál?
2: El box.
0: ¿El box?
2: El box. Las primeras transmisiones que empezaron a compartirse fueron las del box. Y se dieron cuenta que había una gran cantidad de negocio ahí. Entonces, si yo tenía las transmisiones de, vamos a decir, del Canelo, yo llenaba mi inventario, te decía, Cora, ¿las quieres, güey? Sí, págame tanto o dame tanto el porcentaje de lo que tú vendas. No, ¿sabes qué? Págame tanto y véndelo tú también. Al cabo yo ya vendí, ya no puedo vender más, güey.
0: Órale. ¿Y lo tomas como utilidad eso?
2: Pues sí.
0: Pues sí, también, ¿no?
2: La gente no lo sabe, pero Televisa le vende los derechos Azteca del Mundial.
0: Sí, claro.
2: Y de los Juegos Olímpicos. Y de muchos otros situaciones y eventos.
0: O sea, el que pone la lana gruesa viene siendo Televisa.
2: Sí. Así es.
0: Y luego ya.
2: Y antes.
0: La reparte.
2: No sé si ahora siga siendo así. Pero antes Televisa le compraba a OTI.
0: La OTI, sí. Que era también de su socio.
2: Sí.
0: Eran socios.
2: Y entonces.
0: Eran socios, ¿eh?
2: Sí. Y Azteca le compraba a Televisa.
0: Que era del presidente de la FIFA.
2: Exacto. Ahora creo que ya no es así. Para mí las acreditaciones, algunas del Mundial, dice, en lugar de decir Azteca, dice Azteca Televisa o Azteca.
0: ¿Así?
2: Sí. Así, de ese tamaño. 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Pausa en radio y volvemos.
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6: Nuestra red de infiltrados informa que el inusual consenso alcanzado por todas las fuerzas políticas del Congreso para reducir la edad mínima para ser gobernador a 21 años y para ser alcalde a 18 años obedece, más que a una apertura política hacia la juventud, a una crisis de cuadros. Dicen los infiltrados que la reducción de la militancia está golpeando fuerte sobre todo al PRI, pero el PAN y Morena tampoco se salvan de que los jóvenes tengan mala opinión de los partidos y no se sientan representados por ellos. Y no es que los veinteañeros y treintañeros sean apáticos, pero prefieren defender causas ambientales, feministas o comunitarias a través del activismo social, lo cual tiene muy preocupados a los políticos, pues requieren afiliados y votos para sobrevivir.
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2: A lo mejor lo va a invitar Pizarro, o a lo mejor llevar lo, unos boletos Pizarro.
0: A lo mejor lo invita a Robert ahora que está ahí.
2: A lo mejor. ¿Ah? A lo mejor va a estar en los premios con Robert, fíjate.
0: Mándale. Sí. ¿Qué vole?
3: ¿Eh? Somos los amigos.
2: A lo mejor. ¿Mm? Y ahora le das tú, Robert.
0: Ah,
2: ¿eh? Digo, le das una de...
3: El tarrito.
2: El tarrito, va. Ahora mándale tú, ten. ¿Eh?
3: Lo que sacó Guiñá juntándose con Samuel, ahora anda de mador por todos lados. Ándale, hace cuenta.
0: Pues anda haciendo relaciones, pues es...
2: Pues qué bueno.
0: Pues sí.
2: O sea, pero en lugar de estar buscando equipo.
0: Pero porque a lo mejor no quiere jugar.
2: No quiere tener equipo, a lo mejor.
0: Sí.
3: Entonces ya se olvidó el fútbol. Digo, el fútbol como jugador.
2: Yo creo que sí.
3: Ya le cayó el 20.
2: Porque si él quisiera, entonces él estaría preparando, estaría corriendo, estaría... tratando de meterle, ¿no?
0: O buscando opciones de equipo. O a lo mejor anda ahí viendo también.
2: Ah, a lo mejor fue a ver al New England Revolution.
0: Fue a Boston, ¿no?
2: Fue a Boston. ¿Mm? Y dijo, ¿sabes qué? Este estadio sí me gusta.
0: Ándale.
2: ¿Eh? Y va a jugar en el New England Revolution.
3: Con mi amigo Tom.
0: A lo mejor le dice Infantino, oye, que ¿no quieres participar aquí con mi grupo De embajador.
2: Pues no andaban enojados aquí que porque la FIFA se había enojado que porque había entrado aquí al estadio sin boleto y estaba en una zona que no debería.
0: ¿De veras?
2: Sí, regañaron a alguien aquí de la organización.
0: ¿Que no tenía nada que estar ahí o qué?
2: Sí, porque, aunque fuera invitado, pues sí, pero no. Ok, entró sin un boleto y entró sin invitado por quién y todo eso.
0: Qué la.
2: ¿Eh? Porque hay invitados que tú los ves, ¿verdad? Por ejemplo, Hugo Sánchez y Campos, sí, y Luis Hernández y Ronaldo y todos esos. Ajá. Están sentados ahí, ¿verdad? Sí. En una zona donde los
0: alrededor, alrededor del jefe.
2: Alrededor de Infantino.
0: Sí, claro.
2: Y seguramente hasta les envían boleto de avión y boleto de todo.
0: Imagínate los banquetes que hay ahí en ese palco. Los buffets que hay ahí. ¿Eh?
2: Sí.
0: Lo que pida el señor, ¿no?
2: Y si te hablara Infantino y te dijera, Cora, te queremos acá.
0: Me voy corriendo.
2: Ay. Yo creo que debió haber sido en algún momento.
0: Partido de aquí de Monterrey, ¿verdad?
2: Sí.
0: Pero bueno, pues nada.
2: Vamos a la línea telefónica. ¿Quién nos llama? Bueno.
15: Bueno, bueno.
2: Mi estimado Peter.
15: Chavos. Oye, Quique, saludos para los tres. Me voy a oír bien simplón, Quique, pero yo voy a seguir aferrado, Quique. Mientras no tengas un 9 que sea de peso, que como dijo Miguel Herrera, ya lo dijiste en la mañana, de 10 golecitos y que más o menos en sí, promedio.
2: Decía Miguel,
15: a lo mejor un torneo metes 8, en el otro metes 11, pero estás en ese rango.
2: En ese promedio de 10.
15: O sea,

0: veras, no, ese sí me hubiera encantado verlo, de veras, con otro equipo. Que después decimos la clásica, a lo mejor allá no hubiera dado, pues quién sabe, pero me hubiera gustado verlo en Cruz Azul, en América, en no sé, en otro equipo, de veras, a ver. Ya con esa edad, Kikiló, esa lesión tan, pues tan bien canijas.
1: Sí.
0: Pero el promedio de Joao Pedro era de cuidado, ¿eh?
1: Sí, sí, sí. ¿Estoy de acuerdo?
0: Creo yo, chavo. Pero, te digo, a veces dice uno, no, como hace rato, ¿eh? Con mucho respeto, dicen, no, hombre, Viña, de medio pelo. Viña es mejor, hombre, que los nueve que tenemos. La verdad, en sí. Los dos equipos.
1: Y Viña viene a hacer una buena temporada en el fútbol de España, ¿eh?
0: Exacto, o sea, compite en Europa, que defendió su equipo, pues bueno, pues está bien, ¿verdad? Pero ¿contra quién te enfrentas?
1: Claro, claro, con mayor mérito.
0: Bueno, chavalones, ahí nos vemos, Iquique, saludos. Dale, a ustedes.
1: Ánimo.
2: Oye, Chupete salvó al Zaragoza del descenso, sí, ¿verdad?
1: No descendieron, pero era un equipo que andaba peleando de mitad para arriba.
2: ¿Ah, sí?
1: Sí, en esas temporadas.
2: Okay.
1: Sí, en esas temporadas. ¿Sabes algo que me está doliendo?
3: ¿Eh? Ahorita que a escuché, mí la abuela.
2: Aparte, ¿qué te está doliendo?
1: Me está doliendo que estamos llegando a un momento en donde el boxeo se lo está llevando la chispeada.
2: ¿Por qué, oye?
1: Porque ya no tenemos
2: nada, ¿o qué?
1: Figuras en el boxeo.
2: Ahí está el Canelo.
1: ¿Hace cuándo va a ser el Canelo, hombre?
2: ¿Eh?
1: Hasta septiembre, quién sabe. Y ya está preocupado por andar haciendo otras cosas.
2: Sí, ¿verdad?
1: Y apoyando a México.
2: Y sus negocios.
1: Y sus negocios.
2: Y relaciones
1: su
2: públicas.
1: Su casino. Y
2: relaciones públicas y todo.
1: Pero, por ejemplo, este mes de julio, no hay peleas así que digas, oye, esta pelea la estamos esperando, güey, en el mes de julio. No.
2: No, ¿verdad?
1: No, por ahí a final de mes de julio Anthony Joshua contra un chavo ahí, Christian Prenga, o Errol Spencer contra Tim Hsu. El 26 de julio Edgar Berlanga, estoy hablando de los que son más o menos buenos, ¿no?
2: Yeah.
1: Mexicanos, hasta el 1 de agosto pelea el Camarón Cepeda por el título vacante de peso ligero del Consejo Mundial de Boxeo contra Lamont Roach. Esa pelea es buena. Pero hasta el 1 de agosto, güey, y ya volteas a ver las carteleras y no encuentras a ningún mexicano ahorita. Va buscando cuándo pelea el Vaquero Navarrete o alguno. No, güey.
2: ¿No hay pelea de Canelo programada? Sí.
1: Hasta septiembre a lo mejor.
2: Pero ya estuviera haciendo ruido, ¿no? Ya,
1: pues yo creo que
2: nada,
1: no.
2: Preocupado por el campeonato.
1: Imagínate, ya para que una de las peleas que llamen la atención es Floyd Mayweather contra Manny Pacquiao, güey.
2: Ya con bastones, ¿no?
1: Hablamos de lo empinado que puede estar el boxeo, ¿va? ¿Sí?
2: ¿Quién nos queda? ¿Quién ves tú que pueda llegar a ser en México una figura?
1: ¿Como boxeador?
2: Sí. Que digas, este nos va, que lo vamos a seguir.
1: Ahorita no le veo así.
2: No, ¿eh?
1: No encuentro uno que vaya despuntando, como cuando decías, ahí viene este vato que es el Canelo.
2: Ajá. Y hay que seguirlo, hay que verlo.
1: Hay que seguirlo y hay que verlo. No. Me gusta el Camarón Cepeda.
2: ¿Te gusta qué?
1: El Camarón Cepeda.
2: ¿Eh?
1: Me gusta.
2: ¿En serio?
1: El otro muchacho, Picasso. Tenía mucha también confianza. El 12 de septiembre pelea el Canelo Álvarez contra Christian Billy. Uh-huh. Pero.
2: ¿Y ese dónde lo sacaron o qué?
1: Es un francés, si mal no recuerdo, ese Christian Billy. Y no es tan malo, ¿eh?
2: Ah.
1: No es tan malo, ¿eh? Uh-huh. Pero no hay, fíjate. No hay en
2: ni siquiera de peso mosca ni nada, ¿no?
1: No.
2: Peso pluma, peso welter, ¿ya no hay esas categorías o sí?
1: No, ahorita no. No encuentro, fíjate. Ya, pero había algunos peleadores como el Alacrán Berchet y...

0: Vaquero Navarrete, peleadores así. Y ahorita no encuentro uno que tenga esa calidad para emocionarnos como campeones del mundo. No hay. Está el Vaquero Navarrete, que es el campeón del mundo. Uh-huh. ¿Okay? Uno que a mí me emocionaba mucho que pudiera conectarse era el Divino Espinosa, el flaquito a este alto de repente, pero como que no. Jaime Munguía no terminó por dar el estirón, ¿estamos de acuerdo? Hay otro que es José Salas, que es campeón de peso gallo de la federación, que no tiene el aparador también.
1: ¿Quién se te cayó que tú esperabas que iba a ser algo?
0: Rey Vargas.
1: ¿Se te cayó?
0: Sí, yo pensé que ese muchacho iba a conectar más. Y espero que el Camarón Cepeda y Rey Picasso puedan, ojalá. ¿Sabes quién se me cayó también? Ajá. El Pitbull Cruz.
1: ¿Sí?
0: El Pitbull Cruz, yo esperaba que ese muchacho. ¿Y sabes quién se me cayó y debió haber sido más allá? Pero al chavo no le cayó el 20 y es de aquí y tenía el carisma y tenía todo para poderlo. El Chihuas.
1: Ah, sí.
0: El Chihuas debió haber sido más de lo que.
1: ¿Por falta de dedicación o por falta de qué?
0: Por falta de disciplina, de dedicación, por falta de planeación de vida, de muchas otras
1: cosas. De saberse vender también.
0: De saberse vender. De saberse vender. Sí. Está el Toro Reséndiz también entre los que puede hacer algo. Ricardo Sandoval, que es campeón de peso mosca del Consejo Mundial y de la asociación, la organización. Rey Vargas también, pero te digo, no hay un mexicano que ahorita digas tú, estoy esperando la pelea de, como dices, la del Canelo, ¿ah?
1: Sí.
0: Seguimos esperando al Canelo, güey. Tenemos 10 años siguiendo al Canelo. 15 años siguiendo al Canelo.
1: Sí.
0: Y no va a haber un heredero del Canelo Álvarez, creo yo.
1: Bueno, tenemos que esperar las Olimpiadas.
0: Vaya, el muchacho Marco Verde.
1: Tenemos que esperar.
0: Se perdió.
1: Eso.
0: O sea, ya ahorita como que a la gente le vale gorro Marco Verde. Y te digo, hombre, vamos a esperar a que sea. Sí. Marco Verde ya igual. Ya te vale gorro cuando pelea y todo eso. Uh-huh. 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Pausa y volvemos.
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1: Porque tenemos alcaldes y gobernadores y que son panaderos, güey, que no le entienden a nada, cabrón. Y con perdón a la gente, no le entienden a nada, no promueven nada, cabrón. Prefieren promover un concierto. ¿Por qué?
2: Porque hay cheve.
1: Porque hay cheve. Y regalar cheve. A traer, a decir, oye, güey, vamos a planear, güey, traer al Torito, Torito el próximo año, güey, aquí a la ciudad de Monterrey.
2: Organizar una carrerita.
1: Organizar una carrera, güey.
2: Ándale.
1: ¿No?
2: No, ¿verdad? Sí, es así. Tienes razón. ¿Mm?
1: ¿En algún momento venían a Guevara a competir aquí a la ciudad de Monterrey?
2: Ah, sí.
1: Al campeonato nacional. Y éramos pocos los que íbamos, ¿eh? Y digo los que íbamos, porque yo me incluyo. Yo fui, entrevisté, en aquel entonces todavía estaba yo en la otra estación, y yo entrevisté a Ana Guevara cuando recién a ella y Alejandro Cárdenas en el Estadio Chico Rivera, el campeonato nacional, cuando estaban buscando su primera calificación a Juegos Panamericanos y a nosotros, y alguien que le apasiona, por ejemplo, ese tipo de cosas como el atletismo, y es, decía, güey, vamos a verlos, y vamos a verlos, poca gente va.
2: Por ejemplo, este nuevo deporte se juega en Monterrey, ese que va a haber en las Olimpiadas.
1: ¿El flag football? Ajá. Sí. ¿Y sabes qué?
2: ¿Y se promueve?
1: Sí, se promueve.
2: ¿Aquí en Monterrey?
1: Aquí en Monterrey,
2: ¿quién?
1: Sí. Hay ligas. Hay ligas, hay muchas ligas.
2: Pero, ¿difusión?
1: ¿Pero sabes cuándo se va a promover?
2: ¿Pero difusión?
1: No, lamentablemente no.
3: Sí, todos los espacios de fútbol americano lo difunden.
1: Pero hay pocos espacios de fútbol americano, ¿va? Sí. Hay pocos. ¿Sabes cuándo va?
2: ¿Estamos en el ranking mundial de ese deporte?
1: Somos campeones del mundo en femenil. Y segundo lugar en varonil, güey. ¿Sabes cuándo va a tomar más fuerza? Uh-huh. Va a venir ahora la liga profesional de fútbol americano de Tochito, y esa liga profesional ya incluso anunció los estadios donde se van a jugar. Hay 6 o 7 equipos, y entonces ahí es donde la gente va a empezar va a haber equipos profesionales y va a haber una manera de hacer dinero, femenil y varonil y todo ese tipo de cosas, y ahí la gente va a empezar a llamarle la atención. Creo yo. Bueno. ¿Sí?
3: Yo diría que hagan un lingerie bowl. Una liga de lingerie.
1: Mira, yo sé que la gente no lo ve. Hoy en la mañana, para mí la imagen que vale la pena. Hay un muchacho yucateco, Víctor Méndez, se convirtió en campeón del mundo sub-17 en levantamiento de pesas. Tú no lo vas a ver porque a la gente no le importa un camino, ¿ah? ¿Eh? Pero tú ves la emoción del muchacho, y luego lo vas a ver en Juegos Olímpicos, pero ves la escena, porque a mí me sale por algoritmo, a otros no les sale, ¿verdad? Pero ves la escena del muchacho y ves al chavo, el yucateco.
2: Chaparrito.
1: ¿Eh? Y ves el esfuerzo. Y en 4 años ese muchacho va a llamar la atención. Y se convirtió en campeón del mundo sub-17 en levantamiento de pesas.
2: Órale.
1: ¿Mm? Entonces.
2: Pero si no lo dices.
1: Hay muchos.
2: ¿Quién lo sabe?
1: Hay muchos. Entonces, no todo es fútbol, ¿va? Sí. No todo es fútbol. Hoy, por ejemplo, los estadios, Robert, aquí están. Mira, le voy a pasar a los nuevos estadios que van a ser para la NFL, para el flag football.
3: Sí.
2: Ah, de la NFL.
1: De la NFL para el flag football. Déjese los paso a Isaac. Y esto le va a dar, a Alan Sabaniego. Ahí te los pasé. Y entonces, no todo se refiere a lo del fútbol. Hoy el fútbol obviamente está compitiendo con todo por ganar los espacios a nivel del mundo, pero también le pega obviamente el hecho al fútbol. En cuanto a si la honestidad o deshonestidad de lo que está pasando con los argentinos, ¿no?
2: Oh.
1: Como pega aquí en México, ¿va? De que, oye, ¿Son o no son ayuda en estar los estadios ahora para la NFL?
3: Sí.
1: De la liga de fútbol americano, de flag football. Uh-huh. Y le van a meter superproducción. Claro. Sí. Y le van a meter y a corto tiempo.
2: ¿Y nosotros qué estamos haciendo?
1: Teniendo atletas que van a ir a participar ahí.
2: Ah, van a ir.
1: Van a convertirse en profesionales seguramente.
2: Ok.
1: Y ahí sí vamos a tener, de mí te acuerdas, 3 o 4 profesionales que van a jugar en esa liga de flag football.
2: Ok. ¿Eh? Bueno.
1: Sí, y ahora que sea un deporte olímpico, con mayor razón.
2: Ok.
1: Sí.
2: Pero estos ya están buscando cómo hacer negocio, ¿verdad?
1: Pues así tiene que ser. Hijo. Sí. Y ojalá que la gente el día de mañana no nada más voltee a ver lo que es el fútbol. El fútbol tiene que entender en esta ciudad, Rayados y Tigres, que la oferta de espectáculo y la competencia que tienes en otras cosas cada vez es más grande. Yeah. Y si tú no preparas buenos equipos, te van a comer el mandado tarde que temprano. Rayados está vendiendo para venderlos, está batallando para vender los abonos, ¿eh? Como Robert anda jodido. Como Robert anda jodido. Está sacando pretexto de que la endodoncia y la madre.
2: Está vendiendo más abonos acá.
1: Y ahora. Y hoy Rayados.
2: Está vendiendo más abonos acá. ¿Qué acá?
1: ¿En Tigres?
2: Sí.
1: Sí.
2: Está vendiendo más abonos, sí.
1: Curiosamente, ¿va?
2: Ajá.
1: Curiosamente. Rayados batallando. ¿Eh? Y el otro lado.
2: Vámonos pues, Kike.
1: Vámonos, ya nos vamos, pásenla.
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0: 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Nuestra red de infiltrados informa que, dicen los infiltrados, que el principal obstáculo que enfrenta la alianza entre el PRI y PAN para las elecciones del próximo año en Nuevo León viene, irónicamente, de la dirigencia nacional panista. Jorge Romero Herrera ha sido insistente al descartar coaliciones electorales con el tricolor, aunque en Nuevo León militantes y dirigentes de los partidos respaldan a diferentes políticos como sus abanderados comunes para 2027. Desconocedor de la realidad local, el presidente nacional albiazul no toma en cuenta que, aunque el PAN haya aportado más votos que el PRI en su pasada alianza, ambos se necesitan para completar sus listas de aspirantes a todos los puestos de elección popular.
1: ABC presentó Los Infiltrados.
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3: ¿Estás pensando en una nueva pantalla para ver el Mundial? Antes de gastar tu dinero, escucha esta información.
4: Te diremos los resultados del análisis de 49 modelos de pantallas LED y cómo andan de precio.
3: ¿Cuáles ofrecen mejor calidad de imagen? ¿Qué tan importante es el audio? ¿Todas traen garantía? Aquí tenemos las respuestas y los mejores tips para hacer una buena compra.
4: Además, que no te metan gol. Si vas a viajar a una sede del Mundial, ojo, porque junto con la emoción, también aumentan los fraudes.
3: Quédate en Revista del Consumidor Radio y entérate.
4: Juega seguro dentro y fuera de la cancha. Comenzamos. Revista del Consumidor.
3: Si estás pensando ver el Mundial en una nueva pantalla, Profeco te da la información que te ayudará a elegir el modelo más conveniente para tu hogar y economía.
4: Porque la mejor jugada es tu pantalla.
3: El Laboratorio Nacional de Protección al Consumidor analizó 49 pantallas LED de entre 40 y 65 pulgadas.
4: Todos los modelos analizados son Smart TV y permiten conectarse por Wi-Fi a servicios y plataformas de contenidos audiovisuales en línea.
3: Lo que debes saber.
4: Las pantallas LED no necesitan fluorescencia para iluminarse y gracias a ello tienen algunas ventajas. Consumen menos energía, dan más brillo, colores precisos y reproducen videos de formatos avanzados.
3: Actualmente existen tecnologías como OLED, QLED y Mini LED que buscan mejorar el contraste, el color y profundidad de imagen.
4: Ya es común encontrar resolución 4K UHD e incluso 8K para contenidos con muchísimo detalle.
3: Esto las convierte en la opción ideal para deportes, películas, videojuegos o
4: para gritarle al árbitro en ultra alta definición.
3: Aunque la tecnología en pantallas ha cambiado mucho, su objetivo siempre ha sido el mismo:
4: que disfrutes tus contenidos favoritos con la mejor calidad posible.
3: Por eso, el personal del laboratorio realizó una serie de pruebas.
4: ¿Cómo se verificó la calidad de las pantallas?
3: Para revisar la calidad de la imagen, se tomaron en cuenta el color, el contraste, la uniformidad de la imagen en toda la pantalla y el nivel del color negro.
4: Entre más se logre un negro profundo, es mejor calidad de imagen.
3: Por el contrario, los modelos que solo alcanzan un gris oscuro perdieron puntos en su calificación.
4: Para evaluar la calidad de audio, el laboratorio implementó una metodología propia que le permitió identificar la fidelidad y la distorsión del sonido.
3: Aunque la mayoría de las pantallas integra bocinas sencillas por su diseño delgado, algunas cuentan con conexiones o salidas de audio digital ideales para conectar barras de sonido o teatros en casa.
4: También se evaluó la información comercial porque esta es indispensable en todos los productos que adquirimos.
3: Se revisó que las pantallas presenten en español, entre otros requisitos, marca, modelo, país de origen.

0: y que puedas elegir mejor. De los 49 modelos analizados, la mayoría obtuvo una calificación general de muy buena.
1: Esto significa que ofrecen un desempeño ideal para ver televisión abierta en alta definición, películas y contenido en streaming.
0: Incluso, tres modelos lograron una calificación global de excelente.
1: Y algo interesante es que hasta los modelos con las calificaciones más bajas ofrecen un desempeño aceptable para contenidos básicos y videos por internet.
0: ¿Cómo andan en su relación precio-calidad?
1: Las pantallas de 40 y 43 pulgadas tienen un rango de precios de menos de 3,000 a más de 6,000. La mayoría de ellas calificaron con MB.
0: Los modelos de 50 pulgadas son buenos y muy buenos en calidad. Andan de 4 a 8,000 pesos.
1: De las pantallas de 55 y 58 pulgadas, la más accesible calificó con MB. Cuesta poco más de 5,000 pesos.
0: Las más caras de este tamaño calificaron con excelencia. Una cuesta alrededor de 18,000 pesos y la otra casi 21,000.
1: De los modelos de 65 pulgadas, el de precio más bajo está en poco más de 8,000 pesos y es muy bueno en calidad.
0: En cambio, otro que obtuvo una calificación menor llega a más de 20,000 pesos.
1: El modelo de 65 pulgadas que logró la excelencia tiene un precio de casi 25,000 pesos.
0: Antes de comprar una pantalla, toma esto en cuenta.
1: Sé honesto, ¿realmente necesitas pagar por atributos adicionales? Porque sí, muchas veces terminamos pagando funciones que nunca usamos.
0: Verifica qué conexiones incluye.
1: Y revisa las apps integradas y servicios de streaming disponibles.
0: Recuerda que algunas plataformas requieren suscripción para funcionar.
1: Tips.
0: Cada característica adicional incrementa el precio de una pantalla. Analiza si usarás todas sus funciones.
1: Solicita que te sellen la garantía. Es indispensable para cualquier reclamo.
0: Fotocopia el recibo de compra. El papel térmico se degrada, se borra y por eso debes contar con una fotocopia o respaldo digital.
1: Analiza si conviene la garantía extendida. Algunas tiendas ofrecen ampliarla.
0: Implica un gasto adicional que, ante una avería, puede incluir la reparación o la sustitución de la pantalla.
1: Para conocer más detalles del estudio de calidad de pantallas LED, así como recomendaciones para instalarla y cuidarla, consulta la revista del consumidor en su versión impresa o digital.
2: Revista del consumidor.
0: Ahora vamos a información interesante y muy útil para evitar caer en fraudes, pues estos son cada vez más sofisticados.
1: Que no te metan gol.
0: Boletos falsos, paquetes turísticos fantasma, reservaciones inexistentes. Cada mundial trae consigo personas que buscan aprovecharse de las y los consumidores.
1: Para evitar caer en engaños, desconfía de las siguientes situaciones.
0: Desconfía de ofertas demasiado buenas para ser verdad. Si un paquete tiene precios exageradamente bajos o te presionan para comprar antes de que se acabe, cuidado.
1: Parques turísticos fantasma que prometen servicios todo incluido, pero que no están confirmados, son parciales o inexistentes.
0: Servicios falsos prometen vuelos, hospedaje y entradas, pero al final nada se realiza, no se emiten comprobantes.
1: Y cuidado también con los sitios falsos de internet, mensajes o anuncios que imitan páginas oficiales para robar tus datos personales o bancarios.
0: Otra señal de alerta, personas que se presentan como asesores sin trabajar realmente para una agencia formal.
1: O agencias que solo existen en redes sociales y nunca proporcionan domicilio físico o teléfono fijo. O sea, no existen realmente. Por eso se les dice fantasma.
0: ¿Y cómo puedes protegerte?
1: Primero, verifica la reputación de la agencia. Lee reseñas, investiga opiniones y confirma que esté registrada en el Registro Nacional de Turismo.
0: Cuando vayas a pagar, cerciórate de que utilicen métodos de pago seguros. Nada de transferencias a cuentas personales y monitorea constantemente tus movimientos bancarios.
1: Antes de viajar, confirma directamente con hoteles o aerolíneas que tus reservaciones realmente existan.
0: Y muy importante, lee siempre los términos y condiciones. Las agencias formales explican claramente políticas de cancelación, cambios y devoluciones.
1: Además, guarda todo, correos electrónicos, comprobantes de pago, capturas de pantalla y mensajes. Esta información puede servir como evidencia en caso de fraude.
0: Y si tienes un problema o detectas alguna irregularidad,
1: acude a la Procuraduría Federal del Consumidor, Profeco.
0: Puedes comunicarte al 55 55 68 8722 o al 800 46 88 722.
1: También puedes escribir a asesoría@profeco.gov.mx
0: o denunciar directamente

0: directamente al correo especial del Mundial, denunciasmundial@profeco.gob.mx.
1: En este Mundial,
0: no dejes que te metan gol. Profeco protege tus derechos como persona consumidora.
1: Revista del Consumidor. Si un proveedor no cumple con lo ofrecido en el contrato, acércate a la Profeco.
0: Aquí puedes recibir orientación, asesoría y también presentar tu queja.
1: Y si sospechas que un anuncio puede ser publicidad engañosa, escríbenos a denunciapublicitaria@profeco.gob.mx.
0: Te invitamos a conocer todos los detalles sobre la edición especial Mundial Social de la Revista del Consumidor en su versión impresa o digital.
1: Síguenos en redes sociales y protege tus derechos.
0: Métete a la cancha de la información y no te quedes fuera de lugar.
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1: La diputada local de Morena, Berenice Martínez, pidió que se destrabe la iniciativa para regular el uso de los scooters en la zona metropolitana de Monterrey ante el aumento de uso en los últimos meses, luego de que ABC Noticias hiciera evidente que la falta de un correcto uso de estos vehículos genera problemas de movilidad en las calles. Esta reforma fue presentada por Martínez en el año 2025 y en ella se establecen reglas específicas para evitar que los scooters, en lugar de beneficiar a la movilidad, la compliquen, como actualmente pasa, ya que transitan por banquetas en sentido contrario o los usuarios van sin protección. Entre los principales cambios a la ley de movilidad se establece dónde pueden circular los scooters, se prohíbe el uso en banquetas y vialidades de alta velocidad, se plantea el uso obligatorio de casco y se incluyen sanciones para quienes incumplan estas disposiciones.
0: Información nacional.
2: El presidente de la Junta de Coordinación Política de la Cámara de Diputados, Ricardo Monreal Ávila, afirmó que no tienen contemplado legislar para que se apliquen impuestos a las herencias, tal y como recientemente lo propuso la ministra de la Suprema Corte, Lenia Batres Guadarrama, quien, por cierto, fue impulsada al cargo que ostenta por el expresidente Andrés Manuel López Obrador. Ricardo Monreal dice incluso que no se han presentado en el Congreso iniciativas para gravar las herencias.
3: Pero yo afirmé en alguna entrevista que no teníamos en puerta ninguna intención de legislar en materia de gravar herencias. Incluso no teníamos iniciativas al respecto. Nadie ha presentado iniciativas respecto a gravar las herencias. Y los únicos que tienen capacidad legislativa para presentar iniciativas son la presidenta de la República como titular del Poder Ejecutivo Federal, los senadores y diputados y los congresos locales. Y hasta ahora no tenemos ninguna intención. De manera personal, yo dije en esa entrevista que yo no estaba de acuerdo con ese tipo de medidas impositivas en estos momentos tan difíciles para el país.
2: Para ABC Noticias, Felipe Barrera Jaramillo desde la Ciudad de México.
0: Deportes.
4: El ciclista mexicano Isaac del Toro tuvo una jornada histórica en la Tour de Francia, finalizando en la tercera posición de la etapa 6 tras realizar un potente sprint final en este evento. Y con este resultado, el corredor del equipo de los Emiratos logró subir al podio general de la competencia y se consolidó como líder de los jóvenes Excelsior. Isaac del Toro sigue triunfando en su primera Tour de Francia. Informó para ABC Deportes, Andrés Guerra.
0: Espectáculos.
5: La historia de Oasis podría estar lejos de terminar. Medios británicos reportan que la banda estaría preparando el anuncio de una nueva gira para el 2027, la cual se daría a conocer durante agosto. Entre los planes estaría una residencia de hasta 12 conciertos en el Etihad Stadium de Manchester, además de nuevas fechas por Europa que no pudieron incluirse en su gira de reunión, aunque todavía no existe una confirmación oficial por parte de Liam y de Noel Gallagher. La noticia ya desató la emoción de los fans, quienes incluso esperan que el tour vuelva a incluir a México.
6: Ale Burnes para ABC Noticias. 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
3: Buenos días.
1: Y arrancamos. 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

0: Buenas, buenas. Buenos días, Monterrey. Buenos días, Imelita, traca, traca. Sí, estoy muy feliz porque es viernes. Ya es viernes. ¿Qué? ¿Para dónde o qué? ¿Qué hacemos?
1: Claro que sí, compadre, lo checamos. Lo checamos y yo te aviso como quiera. Gracias.

0: ¿Para dónde o qué? ¿Qué hacemos?
1: Claro que sí, compadre, lo checamos. Claro que sí, compadre, lo checamos. Lo checamos y yo te aviso como quiera. Gracias.
2: ¿Qué te pasa, hermano?
3: Muy buenas, Imelda Tracatraca, señora Rosy. Ay, unos taquitos de arete, de chicharrón, rajas con queso y machacaditos, hechos por Miguelito.
4: Buenos días, Imelda, buenos días, Tracatraca, buenos días, Monterrey, buenos días, Rosa. ¿Cómo están? ¿Cómo amanecieron? Bien crudote que ando, pero crudote. Ayer cumpleaños mi cuñado y ahí estaba con Rosy. Ya no es doña Rosy, ahora es Rosy. Andamos, agarramos la jarra con ganas.
5: Muy buenos días.
6: Traca, traca, ya no me ponen atención.
7: Ya no me quieres.

0: Están bienvenidos a las 7 de la mañana con 11 minutos, 7 con 11. La temperatura en nuestra hermosa ciudad de Monterrey. ¿Cuánto cree usted, compañera?
1: ¿Cuánto, Pinky? ¿Cuánto?
0: ¿Cuánto cree usted?
1: ¿Cuánto?
0: ¿Hoy nos espera?
1: Hoy. No estás aquí. Y Coco, hoy
0: ¿qué?
1: Ya no estás aquí.
0: ¿Qué?
1: Y como cada noche, y como cada mañana, pienso en ti.
0: Ala, no, gracias, chavo.
1: Ponta lía, pienso en ti. Para que veas que le hago igual, ¿no?
0: Mañana.
1: Para que veas que le hago igual.
0: No, sí, te sale igual.
1: Pon, pienso en ti, no, Talía.
0: Yo lo sé, sale igual.
1: Quiero que me califiques. Pon hoy.
0: 100.
1: Pienso en ti, Talía.
0: 100.
1: Hoy, como cada mañana.
0: Pienso
1: y como cada día.
0: Pienso
1: en ti.
0: Igualito, no, hombre, qué bárbaro. Es más,
1: ¡olo!
0: Pensé que eras Talía, fíjate. Por las curvas, fíjate.
1: Seas mamón.
0: Por la cintura, fíjate.
1: Dijo Rómulo Lozano que en paz descanse, no seas mamuca. ¡Ándale, ponlo!
0: Oye, actualmente 22 grados centígrados, qué rico está el día, güey.
1: Fíjate que 22, pero no se siente de 22.
0: Fíjate que yo sí lo siento.
1: Neta, yo siento más fresquecito.
0: Ah, bueno, sí.
1: O sea, siento más fresco de 22. Hay 22 que son como chobornos, pero ahorita está rico.
0: Es que anoche estuvo muy fresco, güey.
1: Sí, estuvo bien rico.
0: Bien, se vino la agüita. Lloviznó en algunas partes.
1: Sí.
0: Actualmente 22 grados centígrados, 72 grados Fahrenheit, para aquellos que no con el tema.
1: Ay,
0: este,
1: no.
0: 22 grados centígrados, 72 Fahrenheit.
1: Oh,
0: tenemos una humedad relativa del 89%.
1: Bastantita.
0: Humedad, o sea que se siente en el ambiente las posibilidades de lluvia del
1: 10%. Se siente en el ambiente.
0: Pero mañana...
1: ¿Qué irá a pasar?
0: 65% de posibilidades de lluvia.
1: Ok.
0: Para el día de mañana, sábado. Con posibilidades de tormenta eléctrica. Dispersas, pero tormenta eléctrica.
1: Con electricidad.
0: Electricidad.
1: Ando bien cantarina hoy. Es que los viernes amanezco bien cantarina. De cada frase.
0: Ahora apúntame esa cantarina. Cantarina la
1: ando
0: señora.
1: Muy cantarina hoy. Yo de cada conversación te puedo sacar una canción.
0: Mira, deberías venirte desde las 6 para que cantes. Y ya que llegue yo, ya estés lista para el programa.
1: Yo siempre estoy lista. Oye, me dejaron afuera Marruecos, chinchetos. O sea,
0: Bye, mi amor.
1: Bye, Quiniela. Íbamos por Marruecos, ¿no? Pues
0: no,
1: ya
0: manita,
1: no.
0: Manita, por eso estamos como estamos, madre.
1: Oye, le sufrieron,
2: Cada abrazo serán de amistad.
0: Así se le dijo.
1: Ah, esa sí pudiste poner el italiano. Mira.
0: Aquí está, güey. O sea,
1: mira.
0: Son gruperas. Aquí las tengo en la mano. Oye.
2: Bye, Marruecos.
1: Se impone Francia y eso que fallaron un penal.
0: Temprano, como al 25.
1: Sí, temprano. Y dije, no, hombre, no manches. Pues, se pusieron al tiro y ganó. Ganó Francia.
0: Qué bueno.
3: Te atraca. Y Meldita. Un cafecito.
4: ¿Cuáles son los chobornos? Yo conozco los bochornos, pero los chobornos no.
0: Así. En Buenos Días, Monterrey, son chobornos.
1: Aquí son chobornos, muñeca, para eso es nueva, hermana.
0: Chobornos. Se va a venir choborno.
5: Mi amigo panzón, se me hace que no has llegado. Hoy, Meldita, ya estás haciendo tiempo.
0: Meldita, fíjate.
6: Buenos días, hermosos, preciosos.
1: Hola.
6: Par de almohadas esponjosas. Aquí andamos, pegue y pegue. Espero y tengan todos un excelente viernes. Dios me los bendiga. Y un
0: igualmente,
6: suculento
0: gordo.
6: Fin de semana. Che, che.
1: Saludos,
0: gracias,
1: chiquis,
0: gordito.
1: Buenos días.
7: Disculpen, los chobornos son más que los bochornos.
0: Exactamente.
7: ¿Cómo?
0: ¿Sí?
1: Mi reino, vos es mozo.
8: Buenos días, Monterrey. ¿Pero qué toca, Imeldita? Buenos días. Oigan, los chobornos son parientes de las chocobananas.
9: Buenos días, Imeldita, tracatraca, ¿cómo están?
0: Buenos
9: Yo
0: días.
9: Conozco los sobornos, no los bochornos.
1: Oye, ay,
0: los chobornos, güey.
8: Buenos días, Monterrey, Imeldita y tracatraca. Muy, pero muy buenos días. Bendecido día, espero haya amanecido muy bien. Bendiciones y un fuerte abrazo para los dos y para todo el staff de la Sabrosita 95.7. Como yo en lo personal, Daniel Aguilar, siempre esperando que sean las 7 para qué que bueno. Inicie el mejor programa de todas las estaciones, para mí en lo personal.
0: Gracias.
8: Buenos
0: gracias,
8: días, muchachos. Daniel. Bueno. Quiero ver si me pueden felicitar, por favor, a la señora Doña Amalia, que hoy está cumpliendo años. Ahí si me la pueden felicitar, dame unos 25 pesos de mañanitas.
0: ¿Cómo no?
8: Ahí, por favor. Buenos días, Dios me los bendiga, me los cuide y me los proteja.
0: Muchas felicidades. Muchas felicidades para ella.
1: Así es, happy birthday, que te la pases súper bonito.
0: Que hoy está de manteles largos, pastelito, tamalitos.
1: A lo mejor no puede comer pastel.
0: ¿Quién dice,
1: güey? A lo mejor.
0: ¿Por qué piensas eso?
1: No sé.
0: O sea, ¿por qué tienes que pensar? A lo mejor no puede esto.
1: Pues que yo soy. Oye, nos vamos hoy contra... Vamos por España, hoy con Bélgica, a la 1:00 p.m. Va a estar bueno, para pasar a España. Muchos están diciendo que la final será Francia-España. ¿Tú qué piensas?
0: ¿Se puede en las llaves?
1: Sí.
0: No la...
1: Sí. Hoy vamos a España-Bélgica. Es complicado, pero creo que España tiene mucha posibilidad. A la 1:00 p.m, bruto, mira, un micheladón, unas costillitas cargadas, cállate, y un guacamole con ribeye, chicharrón de ribeye.
0: Hoy no pagan, güey.
1: Ay, cochita.
0: Hoy no pagan.
1: ¿Y?
0: Ay, hijita, andas con la madre en raza toda la vida, güey. Tratando que paguen,
1: Bueno, ¿vas a España o Bélgica?
0: No sé.
1: ¿Vas a España o Bélgica?
0: Aguas.
1: No me digas eso.
10: No se puede, Imelda, no se puede. En semifinales es Francia-España, si pasa España.
0: Ok, está.
1: Si dije eso, ¿no?
0: Dijiste Francia-España, sí, pero no sé.
11: Imelda, no se puede la final, Francia-España.
1: Yo siempre puedo todo.
11: Se enfrentan en semifinales y llega a pasar a España.
0: Ah, ok, es para semifinales.
1: Para semifinales.
0: Si pasa España, sería para semifinales.
1: Okay.
12: Oye, gordo, no dejes hablar a Imelda si no sabe hablar de fútbol. ¿Cómo que España?
1: Ah, y ahora resulta
12: contra
1: que
12: Francia
1: todos.
12: La final. No se puede por las llaves.
0: Ah, bueno, entonces sería en las...
1: dijo ayer
0: A lo mejor era en las semifinales.
1: A lo mejor en las semifinales. Ay, perdón.
13: Ya, hombre. Es que a Imelda Pancho le dio un consejo que hablara, aunque no supiera, pero que hablara y no se quedara callado.
1: Oye.
14: No
13: ve
14: que las llaves están hechas para que llegue Argentina a la final.
0: Esa sí puede ser. Digo, alguna de las
1: España,
0: dos.
1: ¿España-Argentina?
0: Francia-Argentina.
1: Ay, no, yo no quiero que ganen los argentinos.
0: Nadie está diciendo que van a ganar, güey.
1: ¡Ay! ¿No estás viendo todo el show que hay? ¿Estás viendo todo el show?
0: El balón
1: que...
0: está rodando.
1: Sí, como
0: ¿Hola?
1: Tú.
0: ¡Hola!
1: Como tú,
0: que por más que esté, por más que pensemos todo lo que queremos, el balón está rodando, güey.
12: Bueno.
0: O sea, en el 3-2 que le dio la vuelta, ¿sí?
1: Sí.
0: Bueno,
1: sí,
0: si sí, no sí. Hay una posibilidad... No se puede.
1: Iban perdiendo 2-0, güey. 2-0.
0: Pero en algún momento el tercer gol no puede. O sea, igual y no cae. O sea, es que no es así. No es como que. ¿Cómo te explico? No es como que. Penal. O sea, no se puede, güey. ¿Sí me explico? Por más que estuviera arregladote, no lo pueden llevar a tan. Sí, en una de esas. ¿Hoy qué va a pasar? De España a Bélgica.
1: Yo digo que España.
0: Ok. Vamos a poner que estén todos del lado de España. Si Bélgica mete 3 goles en los 15 minutos primeros, no van a hacer nada. ¿Sí me explico? Por más que le ayude el árbitro, no van a hacer nada. ¿Sí me explico? O sea, el balón sigue rodando. Hablo porque yo no quiero que gane a Argentina. No quiero que gane, güey. La neta.
1: Yo tampoco quiero que gane.
0: Pero por más que se muevan las cosas y esté mañado, no, o sea, pueden ayudarle. Eso sí, muchísimo.
1: Sí pueden ayudarle, ajá.
0: Sí pueden muchísimo,
1: sí,
0: pero
1: claro.
0: No pueden hacerlo.
15: Oye, de eso debería hablar el reportero ahí de ABC, se pone a hablar que de Isaac del Toro. Estábamos bien preocupados por Isaac del Toro, el ciclista.
0: La mayor.
16: Es correcto, traca, es correcto. Por más de que estén diciendo que le tiende la camita a Argentina, tienen que pasar demasiadas cosas. Egipto ya lo tenía ahí para echarlo y por la culpa de ellos mismos no pudieron. Dejen de ayudar a todos esos que no les agrada Argentina.
0: ¿Saludos? Sí, digo, yo soy uno de ellos.
1: Cada quien.
0: Me gusta mucho. Sé de historias, Cristiano, Messi, me encantan las historias, el romanticismo del fútbol y el romanticismo de los goles y la historia que tiene Messi, la historia que tiene Cristiano Ronaldo, Mbappé, sí, me encanta. me encanta el fútbol también, pero hay cosas que no se puede hacer así. O sea, no pueden cerrar el partido en el minuto 3 y decir, ya pasó Argentina. No se puede, güey, el balón sigue rodando. O sea, si hay goles del otro equipo, por más que le ayudes a Argentina y que la roja y que la patada de Messi, que no van a llegar, güey. O sea, si no, no van a llegar, güey. Digo, dan a un paso, que cabe destacar, dan a un paso.
1: Pero sí, o sea, eliminados no están.
0: No, no están.
1: Eliminados no están.
0: Pero en los 3 últimos partidos han estado a nada, güey.
1: A nada.
0: A nada, güey.
1: De irse, sí.
0: De irse con manita, sí, y todo, si es que esto es así.
1: Sí.
0: Con manita y todo, han estado 3 veces, güey. Con Cabo Verde, güey.
1: Con Cabo Verde, güey. Estuvieron con Cabo Verde, güey. Ha sido histórico eso. Que los
0: en ninguna de esas hay un penal a favor de Argentina. En ninguna de esas hay una falta a favor. A lo mejor si falta así. Pero digo, no hay algo que digas, ay, claro. Pues no, güey. O sea, metieron los 3 goles que necesitaban en los últimos 15 minutos. ¿Por qué? Pues no sé, güey.
1: Que falló Messi el penal
0: en este último partido. Ajá.
17: Sí, que pierda Argentina, que pierda. Sí. No soy el único. Tal vez el 70% del pueblo mexicano quieren. No más, el 70% de todo el continente americano quiere que pierda América. La neta, digo, América y Argentina.
1: ¡Hola! ¡Hola!
17: ¡Penal para la América, para la Argentina!
1: ¿Vos sabés qué pasa? ¡Ay, una! España, Bélgica, vamos a...
0: Una de la tarde. Son las 7 de la mañana con 23 minutos. Estos buenos días, Monterrey, ¿cómo merecieron?
18: Es que la gente dice que está todo arreglado, pero ibas ganando 2-0. Eso es lo de Egipto. ¿Qué pasó en la defensa?
0: Egipto se echó para atrás.
18: Cubres bien, te meten 3 goles. Mínimo te meten 2 o 1.
0: Ahí perdió, güey.
18: Pero también todos le quieren echar la culpa que está todo arreglado. No sé, ahí está algo medio raro.
0: Ayer, por ejemplo,
18: pues también siento que los defensas ahí medio se durmieron.
0: Ayer fue el partido de
1: Marruecos
0: Francia. Contra Francia. Bueno, todo el primer tiempo el comentario es Marruecos no hizo nada. Güey, Marruecos estuvo defendiendo todo el primer tiempo.
1: Todo el primer tiempo.
0: Pero es una labor estar defendiendo, güey.
1: Sí.
0: ¿Sí explicó?
1: Sí.
0: Dice, es que no hizo nada en todo el primer tiempo. No,
1: sí,
0: pues estuvo defendiendo, güey. Cuando Marruecos abrió tantito el juego para intentar ir tantito para adelante, para meter un gol, le metieron 2 en 10 minutos.
1: Sí.
0: O sea, se descuadró tantitito para ver si podían meter el golecito. Y Francia les metió 2, güey.
1: En un ratito,
0: güey.
1: Sí.
0: ¿Ustedes creen que Cabo Verde, colgado de su portería, Argentina no le iba a hacer 3 goles?
1: ¡Claro,
0: güey!
1: ¡Claro!
0: ¡Claro que se los iba a hacer! Venustiano e Hidalgo, aquí en el centro de Monterrey, un camión de transporte personal acaba de chocar. Es Venustiano e Hidalgo, centro de Monterrey.
1: Sí, señor.
0: Venustiano e Hidalgo, un camión de transporte personal.
1: ¡Qué raro!
0: Fíjate, qué raro.
1: ¡Qué raro!
0: Si eso ni pasa.
1: Pero aquí no pasa, porque siempre chocarán los de... No todos, no todos, compañeros, pero cuando menos uno a la semana decimos de choque de transporte personal.
0: Son las 7:24, regresamos. Nuestro WhatsApp es
1: 8180101957.
0: ¡Regresamos!

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18: Buenos días, Monterrey. Canción de sábado, traca, traca, a chillar a otra parte. ¿Qué culpa tienen las 7 de no ser las 6? Traca, traca, chon.
19: Hola, hola, buenos días. Traca, traca. Y Meldita, ¿unas chéves o qué?
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2: No comprendo nada.
1: Ellos son entretenedores. Imelda

vos, tú no vas a decir que el equipo no merece esto. Tú cuando escuchas el equipo argentino, te quiere decir de que lo ganamos todo. Todos somos mejores, mejores agrupación, equipo, ponemos todo en la cancha, damos todo. El equipo argentino, ¿qué te quiere decir?

0: Traca, traca, canción de sábado. Encharrada de plata de Tirano.
1: Ah, me tomé.
0: Es viernes.
2: No, es que te puse la de H otra parte porque me la pidieron y ya estaba una vez pesada. Dije, aquí está H otra parte, pero las canciones de sábado hoy, 2:03 p.m.
1: A las 3 de la tarde, chiquis, exactamente.
2: Oye, bienvenidos, ¿cómo están?
1: Oye, me voy. Voy a regresar. Buenos días, Monterrey, está riquísimo, de verdad, el día, o sea, la mañana está deliciosa, disfruten, no hagan todas sus actividades de buen humor, con ganas, no con flojera, no con... Hay gente que se levanta tan de malas. Hola. O sea, siempre con su carota hasta el suelo, güey. Mejor ahí quédate encerrado si tú quieres salir... Si tú quieres andar de amargado, de amargada, deja a la gente vivir. Hay gente que a fuerza quiere pelear. ¿No te ha pasado que conoces a alguien así?
2: Sí, señor.
1: Nomás están buscando pleito porque pasó una mosca, porque está lloviendo, porque... No, señor, a esta vida vinimos a divertirnos, a trabajar, a servir a los demás, a ser felices, a ser felices. ¿Qué tanto? ¿Qué tanto te puede pesar tu día? Que estás, frígate la vida tú, no frígues la vida a los demás. ¿Y que por qué esto? ¿Y que por qué el otro? ¿Y que? ¡Ay, no! ¡De veras!
2: ¡Ay, no!
1: Gente amargada, quédense en su casa ahí.
2: ¡Ay, no!
1: Ahí haciendo berrinches solos, solas. Gente que, ay, batallosa, gente que...
2: ¡Ay, no! Ay,
1: con una cara hasta el suelo que... Oye, buenos días, ¿cómo está? Qué bonito, que tengas bonito día, charala, charala. No, de pleito, vamos a hacerle tos. ¡Órale, vamos a hacerle tos! ¡No!
2: ¡Ay!
1: ¿Estás de acuerdo?
2: ¡Ay!
1: ¿Estás de acuerdo conmigo, sí o no?
2: ¡Ay!
1: ¿Con esa gente que se levanta siempre de malas?
2: ¡Ay!
3: Sí, claro.
1: Qué feo, ¿verdad?
2: Sí,
1: vivir con alguien así ha de ser muy, muy, muy...
4: Ay, no, qué fea gente, sí, batallosa, nada les parece. Cuando está haciendo calor, porque está haciendo calor.
1: ¿Así?
4: Cuando está haciendo frío, porque está haciendo frío. Si está lloviendo, porque está lloviendo. Ay, no, no, qué odiosos.
1: Qué odiosos.
4: Mejor esa no salgan de su casa.
2: Esa es la palabra.
5: Oye, Imelita, se me hace que te describiste, ¿no? Porque pues eres todo lo que hace, lo que dijiste.
1: Sí.
2: Y ahorita empiezas bien enojada por
6: ya poder. Entró como burro sin mecate otra vez.
2: Sí, ahora párenla, porque se agarra como burro sin mecate.
4: Ay, no. Ay, no.
7: Esa gente hasta te llega a amargar tu día, te llega a apagar. ¿Para qué queremos esa gente alrededor de nosotros?
1: Apagar.
7: Como pura luz, pura palomita buena onda.
1: Exactamente.
7: Pura
1: palomita.
2: Por ejemplo, aquí en este programa somos pura palomita buena onda.
1: Claro, claro.
8: Hola, Imelita, buenos días.
1: Buenos días.
2: A ver, aquí nomás repórtense pura palomita
8: cuadra,
2: buena onda,
8: bueno,
2: por favor.
8: Cuadra donde viven mis papás.
1: Ajá.
8: Hay una persona que todos los días amanece de malas. O sea, que si se para un pajarito, lo corre.
1: Ay, no.
8: Le avienta piedritas.
1: Ay, no.
8: Bueno, es tan enojón y tan feo que más con decirte que le llamamos la furia.
2: ¡Hola! Aquí pura palomita buena onda.
1: Exacto.
6: Hay gente que hasta con su propia sombra
1: se pelea. Sí,
6: conozco a alguien. No quiero decir su nombre, pero es en Tracatraca.
9: Buenos días, Imelita. Buenos días, Tracatraca. Oigan, ayer al final del programa, Imelita dijo chirrín, chirrín.
1: Chirrín, chin, chin, güey.
9: O chirrín, chin, chin.
1: Chirrín, chin, chin.
9: Tengo una canción para ella.
2: A ver,
1: venga.
9: Los timbales del cura de Villa
2: y al pando
9: pum catapun chin chin gori gori gori chirrin chin chin de Villa el pando pum.
2: Ándale,
9: adiós, bye.
1: Adiós, bye.
2: Adiós, bye.
4: Ay, no.
1: Ay, no.
4: Ay, no.
5: De mi esposa no van a estar hablando.
9: Pura palomita buena onda.
2: Aquí pura, a ver, claro. Permíteme. En este programa pura palomita buena onda.
10: Traca, traca, ay, maldita. Le tiran piedras al pajarito y Imelda abandonó un gatito, una gatita.
1: Ay, ya,
10: con
1: córtenle ese cuento, ya. Ya, córtenle ese cuento, ya, ya, ya, ya.
2: O sea, ¿qué te dice?
11: Ay, no, ya me tengo que levantar. Me tengo que curar esta espantosa cruda.
2: Ay, no.
1: Ay, no, mejor, ay, no. Mejor síguele.
2: Aquí pura palomita buena onda.
4: Ay, traca, traca. Pura palomita buena onda. Pues pon tú que uno que otro palomón.

0: piedras a la, al pajarito le dicen la furia. ¿Cómo le dirán a Imelita?
1: ¿De qué, hijo?
0: Porque abandonó un gatito.
2: ¡Ay, no!
0: Embarazado.
2: ¡Ay, no! Oye, prepárese. Siguiente intervención. Viene el No Te Manches.
1: Ay, tengo que ponerme al tiro porque ya sigue mi sección. Lo la único, sección favorita. Bendito. Pues sí, cuando me dejas de seguirme, cuando algo. No vienes. Si vieras qué bonito hubo el programa.
3: Sí, puro entrada, No Te Manches, puro No Te
1: entrada,
3: Manches.
1: Entrada, viajesote, No Te Manches.
3: Nada más no vengo yo y No Te Manches a las 7. A las 7 y media.
1: No, no,
3: a
1: no,
3: las 7:45.
1: No, no vienes el Diego. Mi intervención.
3: Ni que fuera el noticiero de la.
1: Bienvenida. Una mujer coordinada. No vienes tú y seas papá.
4: Dando consejos. La gatita también mereció ser feliz.
3: Claro.
1: Vengo, bienvenida. No, viajesote, hey, no te manches.
5: Ey, ¿qué pasó? ¿Qué pasó?
2: Bueno, vamos a ir un pequeñísimo corte. No se muevan. Y regresamos. Pequeño. Muy pequeño. Regresamos. Esto es Buenos Días, Monterrey.
1: Con esa música me acuerdo cuando estaba en las clases de tap. Tiki, tiki, tiki, tiki, tiki, tiki. Tiki, tiki, tiki, tiki, tiki. Fue en Francia donde fui a tomar clases de tap.
3: Y se murió el maestro también.
6: A lo mejor estás trabajando o echándote un pollotito.
2: ¡Barbas tengas!
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4: Aquí el claro ejemplo de que, ¡ay, no! No me dejas hacer No Te Manches. ¡Ay, no! Cuando no vienes, yo esto.
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0: Esta es la información.
1: ¡Tilín!
0: Cámaras conectadas con el C4 de Monterrey captaron la huida de Ramiro N., de 63 años, acusado de atropellar a dos estudiantes en la colonia Cumbres, hecho en el que una menor murió y otra resultó lesionada. El video compartido por la Secretaría de Seguridad Pública de Monterrey, ABC Noticias, muestra el recorrido hecho por el automovilista después del atropellamiento. En las imágenes, pues, se aprecia la camioneta de la Honda, color gris, circulando por la avenida Raúl Rangel Frías, escapando del lugar en donde se produjeron los hechos. Además, se puede ver en qué momento el vehículo ya contaba con daños de su carrocería. ¿Cómo estará el tema de la adrenalina que tú atropellas a, no a una, sino a dos personas, y dices, me voy a ir? ¿Sabes? O sea, como no sé.
1: Sí.
0: Y espero nunca saberlo.
1: Nunca pasaba.
0: El cómo reacciona tu mente,
1: sabemos, güey.
0: O sea, el caso fue reportado a las autoridades, quienes después de varios días de búsqueda dieron primero con la ubicación de la camioneta implicada, misma que fue localizada en el municipio de Victoria Salinas. Un nuevo municipio acabo de descubrir.
1: Qué bueno, bueno. Próximos saludos para toda la gente de Los Garzas, San Nicolás.
0: Bueno. Uy, mi dislexia me preocupa.
1: Pero me segura. No, para. El municipio de Victoria Salinas.
0: Ay, las autoridades informaron que el hombre fue capturado mediante una orden de aprehensión por delito de homicidio culposo y abandono de persona.
1: Okay.
0: Posteriormente fue puesto a disposición de control e internado en un centro de reinserción social. La víctima, ay, no me da tanta cosa este tema de la chavita, esta de la prepa. Y bueno, pues obviamente causando consternación en la familia y toda la comunidad estudiantil de la prepa 9 de la Uni y en diversos clubes de Monterrey. Ay, Dios mío, les digo, hay que tener mucha precaución, mucho cuidado, ojos para todos lados. O sea, si vas manejando, tienes un arma en tu poder prácticamente. Informados están en Buenos Días, Monterrey.
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4: Por trabajos de mantenimiento en un puente vehicular de anillo periférico, el municipio de Escobedo va a implementar este fin de semana adecuaciones a la circulación que van a incluir cierres temporales, desviaciones y habilitación de carriles. A través de un comunicado, el ayuntamiento informó que las labores se van a realizar en el cuerpo sur del complejo vial durante los días sábado y domingo en un horario de las 0 horas a las 5 de la mañana. La suspensión de la circulación obedece a trabajos de mantenimiento que llevarán a cabo personal de la red estatal de autopistas en el puente de anillo periférico. Debido a ello, los automovilistas que habitan o se dirigen al sector norponiente deberán utilizar rutas alternas para ingresar y salir de la zona durante el horario de las obras. El resto del tiempo se van a habilitar carriles para mantener el flujo vehicular en ambos sentidos sobre Camino a las Pedreras. Como alternativa, los conductores que circulen de norte a sur por Camino a las Pedreras podrán incorporarse a la izquierda hacia la avenida Agua Azul. Si continúan por esa vía, llegarán a Puente Chueco, donde podrán dar vuelta a la derecha para incorporarse al libramiento noreste.
3: Información nacional.
5: El presidente de la Junta de Coordinación Política de la Cámara de Diputados, Ricardo Monreal Ávila, afirmó que no tienen contemplado legislar para que se apliquen impuestos a las herencias, tal y como recientemente lo propuso la ministra de la Suprema Corte, Lenia Batres Guadarrama, quien, por cierto, fue impulsada al cargo que ostenta por el expresidente Andrés Manuel López Obrador. Ricardo Monreal dice incluso que no se han presentado en el Congreso iniciativas para gravar las herencias.
6: Pero yo afirmé en alguna entrevista que no teníamos en puerta ninguna intención de legislar en materia de gravar herencias. Incluso no teníamos iniciativas al respecto. Nadie ha presentado iniciativas respecto a gravar las herencias. Y los únicos que tienen capacidad legislativa para presentar iniciativas son la presidenta de la República como titular del Poder Ejecutivo Federal, los senadores y diputados y los congresos locales. Y hasta ahora no tenemos ninguna intención. De manera personal, yo dije en esa entrevista que yo no estaba de acuerdo con ese tipo de medidas impositivas en estos momentos tan difíciles para el país.
5: Para ABC Noticias, Felipe Barrera Jaramillo desde la Ciudad de México.
3: Deportes.
7: El alemán Alexander Zverev alcanzó por primera vez la semifinal de Wimbledon tras vencer al norteamericano Taylor Fritz por parciales de 6-4, 6-4 y 6-2, rompiendo una racha de 7 derrotas consecutivas ante él. El campeón de Roland Garros mostró gran adaptación a la hierba y se convirtió en el quinto jugador en activo en llegar a semifinales de los cuatro Grand Slam. Zverev enfrentará al británico Arthur Ferri, invitado del torneo que eliminó al italiano Flavio Cobolli. El alemán apunta además al número 2 del ranking, que recuperará si alcanza la final. Informó para ABC Deportes Andrés Guerra.
3: Espectáculos.
8: Ya se dio a conocer la causa de muerte de la legendaria cantante Bonnie Tyler. De acuerdo con la información confirmada por su familia, falleció a los 75 años debido a complicaciones derivadas de una cirugía intestinal de emergencia, a la que fue sometida semanas atrás. Aunque inicialmente mostró signos de recuperación, su estado de salud se complicó mientras permanecía hospitalizada en Portugal, donde finalmente perdió la vida. Su fallecimiento provocó una ola de homenajes de artistas y fans de todo el mundo, quienes recordaron el legado de una de las voces más icónicas del pop y el rock.
9: Ale Burnes para ABC Noticias. 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

0: Hoy traca traca, yo ando en García Garza, San Pedro. Acá ando circulando.
1: Embarazo la pasamos muy bien, yo estuve con ella siempre llevándola al ginecólogo. O sea,
2: ¿tú estuviste?
1: Claro.
2: ¿Y cómo se llama ella?
1: Es mi comadre.
2: ¿Cómo se llama?
1: Ay,
2: se le vino el taco, güey. Ay, perilingiling. Ay, se alcanzó a escuchar un gorgoreo, ay, que se escuchó. Se le vino el taco de chicharrón. Ay, una disculpa, nada más escuchó. No, pero es que se le vino el taco de chicharrón. Pero la hubieran visto a las 6:55. ¿Alguien trae otro de chicharrón, por favor? Que me pase, ¿dónde se le salió?
1: Nadie notó, güey.
2: Nadie notó que ibas a hablar y se salió el gorgoreo.
1: ¿Por qué es en el momento en que todos se quedan callados, güey?
2: Ay, ¿qué pasó?
1: Bueno.
2: Se escuchó mi padre.

0: este programa es grabado. ¿Qué pasó? ¿Qué pasó?
1: Nomás por eso me gusta el No Te Manches, para ver con qué va a salir Imeldita. ¡Qué bárbaro!

0: And are we ready? Nando, are you ready?
1: Yeah!
0: Let's do it! Little D, are you
2: ready? Las 8 de la mañana, 14 minutos. Buenos días, Monterrey.
3: Come on, wait.
2: ¿Cómo están? Bienvenidos hasta las 10 de la mañana. Un, dos, tres, cuatro.
4: Se equivocó, Billy.
2: ¡Qué bárbaro! 8:14 menos 10 Monterrey.
4: Oye, estábamos platicando el otro día de cuando tienes un evento, cuando vas a hacer una fiesta, olvídate, sea un cumpleaños, pero una fiesta bien, o sea, vaya, quintita, grupo, y haces una lista de invitados. Entonces decían, el otro día estábamos en la discusión, que cómo hacías tu lista de invitados y luego el filtro, o sea, como cuántos filtros tiene que pasar una lista de invitados para un evento.
2: Ajá.
4: O sea, ¿cuánta gente puedes dejar fuera de un evento porque es para 100 personas o para 150 personas? Entonces a mí me decían los expertos que cuando haces, por ejemplo, una fiesta para 100 personas, tienes que invitar el 30% más porque generalmente no van los 100 que tú invitas. ¿A ti te daría tema invitar más gente?
2: No.
4: A mí me pondría de nervios invitar a más gente porque si van...
2: Mira, pero es una estadística, güey. Por ejemplo, en las fiestas de los niños, para 100 invitamos a 120, 125.
4: Sí, pero no tanto como 150.
2: Pues es que ya cambia, vas al porcentaje. Para 150 invitas 30 más.
4: ¿Y cuántos platillos haces?
2: Pues es que tienes que tener, a lo mejor, para 150 debes de tener 165, por ejemplo.
4: 170.
2: Es que no van a ir los 170, los 180 que tú vas a invitar.
4: Y si
2: no
4: van.
2: No van, güey, no van.
4: Y yo estaría nervioso. Y si van.
2: Digo, cada quien, digo, estos son números como muy tajantes en donde tienes que. Es que mira, también hay otro tema en el que dices, bueno, 100. ¿Ok? Y tengo 100 confirmados en mi lista. 20 no van a ir.
4: Bueno, estamos platicando también eso.
2: Y luego. Oh,
4: de que te confirman y luego no van.
2: Haces una fiesta mediana, sí, mediana de 60 y el número ya es muy alto, el porcentaje ya es más alto. Entonces, de 60 van 35, órale. Y la fiesta sola, güey. ¿Sí
4: qué
2: explico?
4: Triste.
2: A eso voy, güey.
4: Qué triste. Me decía un compañero de aquí, dice, hizo una fiesta para su papá y invitó a gente y dejó fuera gente por darle lugar o prioridad a ciertas personas. Dice, por ejemplo, un número. Hice una fiesta para 100 invitados, los 100 me confirmaron y fueron 40. Entonces me dice, yo perdí. Le digo, pero a ver, me dice, es que yo pagué los platillos de esos 40 que no fueron y eran platillos de 800 pesos, no era un hot dog o un chili dog, y aunque haya sido un chili dog, como quiera.
2: Ahí vienes con los litros de guiso, con panes de chili dog, porque de 120 fueron 70, güey. Y ahí vienes con los panes y las salchichas y... ¿Sí me explicó?
4: O sea,
2: para atrás, para casa.
4: ¿Tú crees que si confirmas un evento? Ah, sí, voy a ir. Traga tu fiesta. Confírmala y mala. Y luego a la mera hora, pues no voy a poder ir. Te hablo y te digo, no voy... O sea, siempre no voy a ir.
2: Es que según el evento, güey, según muchas cosas. En un evento como, me imagino que hablas de...
4: Sí.
2: En un evento como son eventos importantes, una boda, un 15 años, un aniversario, son importantes, ahí sí. Si es mi cumpleaños y ando en el, o sea, pues igual puede que no vayas,
4: pues que
2: no pasa nada.
4: Tan formal. Ajá.
2: Ahora, también tienes que ver, hay muchos factores, pero tienes que ver qué tan cercano eres, güey. ¿Sí me explico? Si a mí, Gerardo, a mí, en mi fiesta... No, me dices que si no llegas y no te y te mando un mensaje y no contestas, ahí sería muy penado porque eres mi compañera, o sea, eres mi amiga del día, güey.
4: Claro.
2: ¿Sí explico? Que si no va la señora de limpieza, pues no pasa nada, güey. ¿Sí explico?
4: O alguien
2: y no
4: que...
2: porque sea la señora de limpieza,
4: no.
2: Alguien con el que no tengo el mismo control.
4: No
2: el
4: convives,
2: mismo,
4: diario.
2: Exactamente.
4: No, el día a día.
2: El ingeniero top de la empresa que lo ve una vez cada 7 meses y no va, no pasa nada, güey. ¿Sí me explico? por más que sea el ingeniero, no me importa. Pero si no vamos, tú vas a decir, güey, no, ¿por qué no, o sea, ¿por qué me confirmaste y no fuiste, güey?
4: Sí, tener como el deber ser.
2: Claro,
4: ¿sabes?
2: Ahí, o sea, tiene mucho que ver, ¿verdad? Pero digo, mira, yo me metí en el mundo de las fiestas hace 8 años, 10 años, 10 no más. Son de 100, son 120 personas invitadas.
4: De 100 son 120.
2: Y de 150 tienes que invitar 30 más, güey. En fiestas, ya en un evento como una boda, que ya tiene una formalidad diferente, ahí no sé cómo esté el porcentaje, porque ahí son los platillos más caros. Y si tú confirmas, se supone que vas a ir, porque es mi boda, güey. ¿Sí me explico? O sea, ya son eventos más top, ahí ya.
4: Ahora, hay gente, perdón que lo diga así, pero hay gente bien conchuda que te ponen 2 personas por invitación y te llegan con...
2: No se puede.
4: 6, güey.
2: No se puede.
4: No le puedes decir que no entre.
2: No se puede. En la entrada hay para 2 personas. Ahí hay muchos temas, porque también hay el no niños y...
4: El no niños.
2: Y hay un tema que, si no va mi niño, no voy. Pues no vayas, güey.
4: Si no quieren a mi niño, no me quieren a mí.
2: No vayas, no me importa, güey. Yo noto que en la fiesta no hay niños porque hay cristalería.
4: Sí,
2: porque... Y aparte, digo, quiero que estés a gusto, güey. Vas a andar cuidando niños en vez de estar en el pedo, en la cervecita. No. Vas a andar cuidando niños. Pues no vayas, güey, mejor.
4: Si te
2: Ahora,
4: ponen
2: si,
4: no niños.
2: Si tú te pones en un plan de, güey... Es que si no quiere a mi niño, no vayas, güey. No vayas.
4: A veces hacer un evento terminas tú emproblemado con la familia. O sea, en vez de por querer hacer un evento bonito en donde convivan, siempre salen los sentimientos ajenos de las tías, que la música estaba muy alta, que me pusiste al lado del baño.
2: O que no invitaste a tal, y por qué a aquel sí, y la mesa estaba más cerca de la música. Ay, no, güey. Es un tema de nunca acabar, güey. Pero yo creo que ahí hay que tener mucho criterio, güey. De tus amigas, no amigas nombres, pero piensa en una amiga que tienes 2 años sin ver.
4: Ajá.
2: Ok, si va a ser una fiesta para 80 personas, igual y no cabe ahí, güey. ¿Sí me explico?
4: Sí.
2: Pero si cabe, es un decirte, ¿no? Si cabe la novia de Nene, por ejemplo. Que no tiene novia, o sea,
4: de
2: ¿por
4: todas.
2: Qué? Porque
4: no,
2: la acabas viendo más veces.
4: Claro.
2: Que a tu misma amiga de hace 2 años.
4: Sí,
2: wey.
4: Aparte, yo sé que Nene se va a pasar bien con su pareja.
2: A eso voy. Entonces hay muchas cosas ahí que tienes que tener un cierto criterio, güey. O sea.
4: Ay, está bien complicado. De verdad, es muy complicado hacer un evento.
2: Hacer una fiesta. Tienes que ser muy frío, güey.
4: Exactamente.
2: Si te pones de lado el corazón, vas a hacer una fiesta, vas a acabar contratando una fiesta para 400 personas y no van a ir.
4: Sí.
2: Yo sé de muy buenas, de unas historias muy macabras, güey. Donde, no sé, te lo voy a platicar así a grosso modo y lo voy a poner ahí nombres diferentes, ¿no?
4: Ajá, ajá.
2: En un evento en particular, una persona dijo, ¿sabes qué? Necesito... invitar a... Espérame, es que no es tu fiesta, güey. Vamos a suponer. Es una boda... Es la boda mía.
4: Ajá.
2: Y mi mamá dice, ¿sabes qué? Yo quiero invitar a unas amigas mías.
4: A las vecinas.
2: Güey, yo no las voy a invitar. No, yo las voy a invitar. Y yo pago su platillo.
4: ¿Y qué le dices?
2: No, digo, es un ejemplo citando algo que
4: pero
2: ya
4: que
2: pasó.
4: Pero ¿qué le dice a tu mamá?
2: Ah, ok, todo bueno, ya está, va. Ok, está bueno, ya está, va. Ahí te peleas y bueno, total, no van, güey.
4: No.
2: No van, güey. Y tu mamá queda por un casela tostada porque ella pagó, ella se peleó por ti.
4: Se peleó por ti, por un
2: y
4: lugar.
2: No, y de las 8 señoras fue una, güey. Es tú decirte, ¿no?
4: Sí, sí, sí, sí.
2: Y quedas por un casela tostada, güey. ¿Para qué me metía, güey? O sea, ella, ¿verdad? ¿Para qué me metía?
4: Ahora, imagínate, por ejemplo, tu esposa que dijera, ¿y por qué? ¿Y
2: exacto,
4: por qué tu mamá va a invitar
2: te metes,
4: a tus amigas?
2: Yo digo, ahí te metes
4: es
2: en
4: mi
2: los
4: boda.
2: Problemas y bueno, está bueno, y ceden. Y cede la. Ella cede y tú cedes. Y bueno, está bueno. Y a la hora del evento, no van.
4: No, pues ahí fue bronca tu mamá. Por decir algo.
2: Sí,
4: estamos
2: claro,
4: diciendo
2: claro.
4: Nombres.
2: A eso voy, pero queda bien mal, güey. Y como que se pagan esos platillos. Y ahí
4: sí,
2: vienes, güey.
4: Sí, con los platillos.
2: Con la pechuga.
4: Con el Gordon Blue.
2: Con el Gordon Blue en
4: con,
2: una,
4: con el paté con queso Filadelfia y nuez.
2: Y ahí vienes, güey.
4: Qué oso. Híjole. Ahora te voy a decir una cosa. También hay que respetar cuando tú dices que no. Oye, es que te voy a invitar a mi fiesta. ¿Sabes qué? No puedo. Está muy lejos. A mí me pasa mucho, tú sabes. es que no, es que sí quiero ir, pero está muy lejos. Yo no manejo tan lejos. Estoy bien bruta para las calles. No, que no sé qué, que te estoy diciendo,
2: digo,
4: que no.
2: Digo, en el tema, digo, en el tema ese sí, yo la neta no le. ¿Cómo te explico? No te lo justifico. El que está.
4: ¿Tú
2: bien,
4: no? ¿Yo?
2: Sí. Bueno,
4: es tu manera de pensar, es mi manera de pensar. Somos diferentes.
2: Sí, sí. Y a final de cuentas, no vas a ir. O sea.
4: Entonces, si no voy, por decirte algo. O sea, estoy hablando como también en tercera persona. Si no voy, te estoy diciendo con tiempo.
2: Sí, que no voy
4: gracias,
2: a ir.
4: Gracias, no voy a ir.
2: O tengo otro evento.
4: No voy a ir. No tengo por qué justificarme.
2: Yo creo que tenemos que. Tiene su palabra, pero tenemos que oficializar, no es la palabra, pero o sea, ponerlo en la mesa, el decir que no, güey.
4: Normalizar,
2: esa es la palabra. Tenemos que normalizar el decir, ¿sabes qué? No puedo. Porque realmente no voy a ir. Pero tienes que decirlo.
4: Sí, pero te voy a decir.
2: Qué feo que digas que sí.
4: Porque a veces te hacen que digas que sí cuando ya dijiste que no. No voy a ir. Nada, que no sé qué, que sangre. No voy a ir. No. Está bueno, sí. Sí voy a ir. No voy a ir. ¿Sabes? Bueno, pon tú que luego vayas. Bueno, ok. Voy a ir. Y luego ya está, me voy a ir temprano. No me puedo quedar tarde porque mañana, trabajo. Me voy a ir temprano.
2: Eso sí.
4: Sí, está bien, un rato, ya estando ya.
2: No te vayas.
4: No te vayas. Que...
2: Pero eso no pasa en una boda, güey. Eso es en una carne asada.
4: Bueno, puede ser.
2: O sea, vaya. Pero digo, aquí el tema principal, que me imagino que es a lo que vas, es el tema de los confirmados. Si en un momento dado tú sabes que no vas a ir, desde un principio y que no vas, yo jamás en mi vida, güey, he dicho que sí y no voy. Mi pulcritud, güey, mi ética no me lo permite, güey. Y a mí no, yo jamás en mi vida te voy a decir que sí y que no vaya, güey. Te voy a hablar. A lo mejor el jueves. ¿Sabes qué? No voy a ir. Pero te voy a avisar, güey.
4: Ah, claro, tienes que avisar.
2: Te voy a avisar, güey, sí, que no voy a ir.
4: Sí, tienes
2: y
4: que
2: si avisar. Desde un principio yo sé que no voy a ir, te digo la neta, güey. ¿Cuántas veces no han dicho, vamos a hacer algo? No puedo ese día. Ah, que nunca puedes. Pues no puedo ese día, güey. ¿Se explico? O sea, tengo que ser ético, güey. Si no, se siente bien feo, güey, que hagas una fiesta para tu niño, güey, de 8 años. Quiero que se malviajen en esta historia, güey. Hazle una fiesta a tu niño de 8 años, güey. Fíjate. Y cuentas y dices, no, me voy a invitar a... Tengo que invitar a mis primas. Y te pones en ese tema sentimental romanticismo de tener que invitar gente que no quieres invitar, güey. Y bueno, los invitas. Y el niño tiene 3 niños en toda la fiesta, güey.
4: No, qué triste.
2: Puro adulto y 3 niños. Y de los 120 fueron 65, güey. Dices, la lana, está bien. El chili dog, ahí vengo con el chili dog. No pasa nada. Güey, la tristeza del niño, güey. Hay 3 niños en la fiesta, güey.
4: Sí, qué triste. Sí, qué
2: triste. ¿Me explico? Llega un momento en donde es importante decir, güey. Es más, de la pandemia para acá, hay muchas fiestas, y me incluyo, que hacemos, en donde, güey, son para 80 personas. Bueno, vaya un adulto con niños. No vayan 3 adultos, güey. No los quiero en la fiesta. ¿Para qué los quiero? ¿Sí me explico?
4: Sí, la fiesta es para los niños.
2: Es para niños, güey.
4: No para los adultos.
2: En pandemia se empezó como a medio normalizar eso, en donde, oye, pues vaya una para que fueran menos personas por el tema del contagio y todo. Había 5 o 6 adultos y 12 niños, güey, en las primeras fiestas. Y se empezó a normalizar el tema de vayan niños a las fiestas, güey. Pónganse de acuerdo. Ustedes como papás también inviten a parejas que tengan niños. Claro, el amigo del banco, es que yo trabajo en bancos. ¿Para qué quieres 7 cajeros en tu fiesta, güey, con sus parejas si no tiene niños?
4: Bueno, no, a ti y a mí nos pasó que tú hiciste una fiesta para Paquito. Ajá. Y no me invitaste a mí.
2: ¿No?
4: Y varias gente me dijo, por tus historias, oye, es que vimos que Paquito cumplió años y no te invitó el traca-traca. Y yo, ¿y? O sea, pasó.
2: O sea, a lo mejor dices, ay, sí es cierto. Pero ya que te lo pongo aquí en este momento sobre la mesa...
4: No, yo siempre lo entendí.
2: O sea...
4: Yo siempre lo entendí. O sea,
2: tías no fueron, güey. Tías. No fueron. Fui, invité a mi prima que tiene un niño. ¿Sí me explico? Pero no a mi tía.
4: Sí,
2: más,
4: claro.
2: Más en ese momento, que era más como selectivo el tema porque había pandemia.
4: Sí, pero la gente decía, ¿por qué no te invitó a la fiesta de Paquito? ¿Por qué no? porque no tengo niños, o sea, yo no...
2: Fiesta, güey, más, me ha tocado ir a fiestas puro adulto, güey. Y 6 niños en toda la fiesta, un salón para 120 personas, güey.
4: Y un farafara.
2: Y un farafara, güey, sí.
4: O sea, ya no fue los botargas,
2: pero
4: fue
2: un farafara. Pero cae en un tema en donde la fiesta... Digo, no pasa nada, tú puedes hacerla como tú quieras.
4: Ah, claro.
2: Pero tu niño tiene 2, 3 niños para jugar en toda la fiesta, güey.
4: Ay, bueno, ya cuando están un poquito más grandes, de que tenga, no sé, 9 años, 10 años, ya lo haces en ciertas fiestas, ya los papás no los dejan entrar. Ve, deja al niño a la fiesta. Aquí está bien cuidado, te ponen el brazalete y luego vienes por él en 4 horas.
2: Y si no, digo, son filtros, ¿no? Ya hay lugares también en donde vas a entrar, ok, 250 pesos.
4: El adulto.
2: El adulto. No, es que no, pues no entres.
4: Son nada más el niño está invitado.
2: No, pero no, yo no. Como el niño está invitado, el niño va a comer gratis, él va a jugar. Yo no estoy invitado, te invito al niño. Yo como papá no estoy invitado, te invito al niño, güey.
4: Sí, pero hay mamás que fuerza quieren ir.
2: Está bien, págale. Porque... Digo, en esos lugares, págale.
4: O de que típico que te invitan a la piñata de una niña y tienes dos niños. Oye, ¿puedo llevar al hermanito? ¿Puedo llevar a la hermanita? Pues sí, pero pues es otro platillo. O sea...
2: Hay que normalizar muchas cosas y entre esas está dejar a un lado el romanticismo. Tengo una boda en puerta de un primo mío y platicando, ¿y cómo lo van a hacer? No, güey, o sea, pues así es.
4: ¿Cómo?
2: Cerrando, güey. No, yo me pongo a invitar, yo, Gerardo, me llegase yo a casar, voy a invitar 500 personas, güey.
4: Sí. O sea,
2: si me pongo romántico, güey, voy a acabar invitando 600 personas,
4: güey. Pues nomás de aquí.
2: O sea, como te digo, si me pongo romántico, voy a acabar invitando 600 personas, güey. No, güey, a ver, espérame, el evento es para 150, güey. Acomódate. Y de ahí también ponte a pensar, güey. Oye, voy a invitar a los del dominó, voy a invitar a mi compadre Ángel, mi compadre tú, no, ta, ta, ta, ta. Y luego empiezas, oye, quiero que veas esto. Y Raúl y la baby, espérame, güey, no los cotorreas, güey. Tienes mucho que no los ves, güey. No, es que van a la boda. ¿Por qué?
4: ¿Y si él te invitó a su boda, por ejemplo,
2: sí,
4: Raúl?
2: Pero yo tengo... Sí, bueno, Raúl es una excepción específicamente porque lo he visto varias veces. Pero a otras personas tengo tres años, cuatro, de no verlos, güey.
4: Y también,
2: o sea, ¿por qué tengo que invitarlos a mi boda? Digo, no hablo de ellos, hablo de gente que lo puse como ejemplo. Que no tengo mucho sin ver, güey. La misma familia, güey. Hay primos que tienes 6 años que no ves.
4: A mí me pasaron los 15 tiquitiqui.
2: ¿Por qué tienes que invitarlos?
4: Yo no invité a mucha familia. No.
2: ¿Por qué tienes que invitarlos? Es que estoy...
4: Tu mamá, tienes que invitarlos. Sí, claro. No, señor.
2: No, güey, no.
4: No los voy a invitar. Tengo años de no verlos. Y ni... No los voy a invitar.
2: Así pasa, güey.
4: No los voy a invitar. Entonces, también la familia, en este caso los papás, también deberían de ser prudentes. Y si es tu boda...
2: No, pero discúlpame, pero son... personas que son grandes y tienen una cierta línea en donde la familia es primero. Ya no es así, güey. Para mí eres más familia tú que muchos que son de mi familia, güey. No sé si me puedes explicar, güey. Sí. O sea, yo sí quiero que vayas tú. Yo quiero que vayas tú con tu familia, güey. Uh-huh. A mi evento. Sí me interesa que vayas. Uh-huh. Pero a lo mejor un primo, güey, que vive en Houston, güey. Que lo he visto, que la última vez que lo vi fue antes de pandemia, güey. No me importa, o sea, no tengo por qué invitarlo, güey. ¿Sí me explico? Es que es tu primo, no me importa, güey. No lo voy a invitar. También tengo que acomodarme a mis 150. Claro, si tuviera un evento para 1,000 personas, vengan todos. No tengo que acomodarme, güey. Entonces,
4: es muy complicado, es un tema muy complicado.
2: Yo digo, ya para cerrar, porque estamos larguísimos, sí hay que normalizar el tema de no voy a ir, güey. Y a Cata, es que tú me dices, no, es que... Y luego están insistiendo, pues no voy a ir, güey. Es bien sencillo, no voy a ir, güey. No puedo ir, güey. O en tu caso, quizás que está muy lejos, se me complica de lo que tú quieras, por donde tú quieras verlo, se me complica ir, no voy a ir. No voy a ir, güey. No sean gachos, güey. No digan que sí y no vayan.
4: Sí hay que normalizar.
2: Es muy incómodo y es muy triste... Te lo pongo con el ejemplo de tu niño o tu niña. 15 años, güey. Hazle la fiesta de 15 años a tu hija. Los que tienen niñas. Ajá. Tu fiesta de 15 años hermosa, tú preocupado para que los muchachos bailen. que no vaya ni uno, güey.
4: No, manches, qué triste.
2: Que no vaya nadie más que tres muchachos, güey.
4: No, qué triste.
2: ¿Y cómo, ah, sí, y cómo... las 10 gordas sentadas con madre ahí y tres muchachitos, güey. Para sí. que veas cómo te vas a sentir tú como papá.
4: No, de cállate, no.
2: Y tenemos a 10, 15 muchachos.
4: Sí.
2: Te vas a sentir muy mal, güey.
4: Sí, claro.
2: Sí, explico, o sea.
4: ¿Y cómo le quitas la tristeza en ese momento?
2: ¿Qué haces? Dime que te vayas a la... Métanse a la fiesta, pues, ¿cómo le haces,
4: güey? Pues, hay gente que lo ha hecho.
2: Sí, pues, sí.
4: Hay gente que lo ha hecho.
2: Sí, pero vaya, o sea, no...
4: Pues, sí, pero no es gente conocida, o sea, hello.
2: No, güey. Por eso hay que normalizar también el sí voy a ir confirmado, cabrón. Pero eso hay que normalizarlo para una carne asada, güey, también. Para una cena. Para una ida al cine, güey. Para una ida al Fan Fest, güey. Porque nos pusimos de acuerdo todos y a la hora fuimos nada más 3 de 8, güey. ¿Sí me explicó? O sea, que ahí tienes que ser prudente, güey. Tienes que decir la verdad. Te voy a decir por qué. Porque hay mucha gente que deja de hacer sus cosas, güey.
4: Por verte.
2: Por ir a tu evento.
4: Sí, claro.
2: O hay gente que deja de hacer sus cosas por ir al Fan Fest contigo. Y resulta que no fuiste, güey.
4: Sí.
2: ¿Sí me explicó?
4: Sí, sí, sí.
2: O sea, no jueguen con eso. Hay que ser prudentes y hay que respetar también el tiempo de las otras personas, güey.
4: Sí, porque también a lo mejor la otra persona está ilusionada porque te va a ver. Claro. Y lo dices, no voy a ir.
2: Está. Y tú dices, ¿sabes qué?
4: X.
2: No quiero. O no tengo dinero, o no puedo ir, o me siento mal, o mi vieja no quiere ir. Y pues, pero háblale, güey. Dile, ¿sabes qué? Mi vieja se siente mal, no vamos a ir. O ¿sabes qué, güey? Yo me siento mal, no voy a ir. Pero avisa. No, sí. Todos ahí esperándote, a ver, y luego mandate mensajes y vas a venir y no contestas y los dejas en visto y pones barras. No, güey, di que no vas
4: hasta
2: a
4: mal,
2: ir.
4: Hasta mal te sientes tú también de que te estén hable y hable. Mejor, bye.
2: Wey, di que no vas a ir ya. Y también, si vas a ir, cumple. También, si vas a ir, cumple, ve. Y si no puedes, desde el momento en el que sepas que no vas a ir, ¿saben qué? No me acordaba, güey. Tengo una boda y no puedo ir. Pero diles.
4: Sí. O sea, hay que tener
2: ahí
4: respeto.
2: Ahí están ellos esperando.
4: Hay que tener respeto.
2: Lo pongo en un ejemplo más día a día. Compras carne, güey. Los invito a mi casa, chavos, a todos. Pongo carne. Acabo ahí. Arreglamos.
4: Uh-huh.
2: Sí, y haces la cuenta y se nos toca de a 150 por chompa. Uh-huh. Porque somos 10, ¿verdad? 1,500, pues. Que vayan 3. Pues órale, güey. A pagar todo. ¿Sí me explicó? Y eso la gente, bueno, a veces no lo ve.
4: Cuando ya quedaste y dijiste que sí, yo creo, ya se dividió en los 1,500. Si no fuiste, fue tu tema.
2: No,
4: si
2: no, eso yo lo pensé.
4: Si no se
2: nos fue tu tema. Cáiganle aquí a la casa, güey. Aquí arreglamos el bigote. Aquí vemos qué pedo. Y van 3.
4: Bueno, si tú confirmaste para ir a esa carne asada, el deber ser debería. Sabes que no fui, ten los 150. Yo creo.
2: Y pasa, y sí pasa muchas veces. Pero la carne. O sea, la carne.
4: Sí, no, o sea, y el momento cosas, que sí. Ibas a vivir.
2: Y pues qué padre, era la fiesta de Tiki Tiki, güey. Y le hice una carnita asada. Y pues en vez de ser 20, fuimos 8. O sea, cuando puedan ir, confirmen. Y cuando no puedan ir, confirmen que no van a ir, güey. Pero sí. Confirmen, güey. Se siente bien gacho.
4: ¿Cómo sabes tanto, traca, traca?
2: Porque yo soy todólogo. Bueno, después de este monólogo que les tengo preparado. Vamos a esto, regresamos. 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
4: 8:49. 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
4: ¡Qué rico!
3: A las 10 de la mañana voy a adelantar el pollito con chismecito porque hay muchos audios de lo que estábamos platicando ahorita. Entonces quiero ponerlos. Entonces vámonos a pollito con chismecito para poder poner todos los audios, ¿vale?
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3: 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Bueno, vámonos a ponerte un chismecito.
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3: Vamos con los audios. Tenemos muchos audios de lo que estábamos platicando. Vamos a darle una recia, ¿vale?
4: Órale, pues, Pollito con Chismecito.
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4: ¡Qué rico!
6: Lo que trae acá, Imelita. A nosotros nos pasaba al revés. Hacíamos una fiesta, por ejemplo, para mi hija que cada cumpleaños invitaba a 100 y llegaban 150 o más. Así sin invitación, les valía que eso. Pero así es mi familia. Pero bueno, ya nosotros ya sabíamos, estábamos preparados.
4: Qué
6: pero
4: bueno.
6: Pues también nos cansamos de eso y dijimos, ¿sabes qué? Se acabó. Desde hace como 3 años, es puras amigas de mi hija del colegio o del básquetbol, que ahora está muy metida en el básquetbol desde hace tiempo.
3: Es que son
6: y se acabó. Puras amigas de ella. Que se la pasen ellas a todo dar, lo que quieran hacer.
4: Claro.
6: Alberca, lo que sea, o un saloncito, lo que sea, pero puras amiguitas de ella.
3: Claro.
6: Y si acaso, una pareja de papás que son con los que más nos juntamos nosotros.
3: Sí, o dos compadres y ya, güey.
6: Y sabes, o sea, se acabó y los demás papás. Pues ni les decimos, o nomás les decimos, sabes que la pura niña, y ellos ya saben, man, deja a la niña y de repente van por ella, o se quedan a hacer pijamada en la casa de algunas, la fregada, pero son puras amigas de ella.
3: Está bien, así es.
7: Buenos días.
3: Buenos días.
7: Jerry Traca y Escobar Imelda.
4: Hello. Ay,
7: oye,
4: prepa.
7: Pues, ¿qué le dijo Imelita a Jerry?
8: Es que en realidad el regio te dice que sí va a ir y no va. Yo estoy con lo que dice Tracatraca. Yo cuando me casé, mi evento fue para 300. Yo invité 360. Mi suegra y mi esposa, y en aquel tiempo mi novia. Ay, no, son muchos. ¿Qué vamos a hacer? También me quedaron mal casi 100. Los 60.
3: Ah.
8: Fuimos 298 invitados. Hasta el mesero me dice, oye, compa, sobraron 2 platillos. Dije, no, me hacerlos al DJ y al animador. O sea, fue muy exacto. Todos quedan mal. Siempre todos quedan mal. Le fue la fiesta de mi hija este viernes pasado de graduación. El lugar fue para 50, invitamos 80. Y mi esposa, ay, ¿qué vamos a hacer? Fue igual. Fueron 48, fueron 45.
4: Muy bien, exacto.
8: O sea, todos siempre quedan mal, siempre.
4: Pues ahí está.
6: Buenos días, Imelita.
3: ¡Pollito con chismecita!
6: Buenos días, Imelita. Buenos días, Tragatraca.
4: Buenos días.
6: Pues yo opino que en ese tipo de eventos, si no va la gente, pues para empezar no los vuelvo a invitar, una. Y la segunda, que todo lo que sobra,
9: En ese momento me voy afuera de un hospital y dono todo.
3: No, oh, qué chido. Digo, si es así, qué chido.
10: Soy de Monterrey. Por eso ahora en las fiestas contratan a la güera planera. Esa wedding planner.
4: Wedding planner.
3: Que le arma todo el
10: plan. Para confirmar a todos los invitados. Sí. Porque van a ser platillos contados y que no sé qué.
3: Y carísimos
10: así.
3: A veces.
10: Y aún así, faltan muchos.
3: A ver, hace poquito supe de. Oye, platillo 2. Perdóname. El platillo 2,800.
4: ¿Qué?
3: Digo, incluye muchas cosas. Pero el platillo
4: ¿por
3: como
4: persona?
3: Tal.
4: ¿Por persona?
3: Wey.
4: Pues que era un búfalo traído
3: no,
4: de la
3: es que
4: de
3: no
4: Asia,
3: es el. O sea, no es el platillo como tal. Ahí va incluido el salón, la cinta, o sea, todo, la mesa.
4: Sí, entiendo.
3: Pero 2,800. Era un evento muy. Pero 2,800 por chompa, güey.
11: Buenos días, Monterrey. Buenos días, Imelda.
3: O sea, si es un evento para 150 personas, ¿cuánto te va a salir, güey?
11: Fíjense que sobre el tema, yo he organizado fiestas.
3: ¡Pollito con chismecito!
11: 15 años, cumpleaños, ajá, bautizos, etcétera. Y de cuenta que siempre los organizo 2 años de anticipación.
3: Ok.
11: Y programo bien, o sea, consultando a los invitados y programamos bien todo el evento. Y siempre nos ha salido casi a la perfección.
4: ¡Qué bueno!
11: Yo considero que cuenta mucho la organización porque...
3: Sí, con tiempo.
11: En base a eso, nos hemos dado cuenta que si invitamos a 100 personas, en un bautizo invitamos a 100 personas y fueron 120. Nosotros siempre hacemos comida de más, como pacientes, por para 50 personas más.
3: ¿Cómo para? Ajá.
11: No falta la persona que quiere doble platillo, etcétera.
4: Ajá.
11: El último evento fue en 15 años, invitamos 150 personas y vinieron como 220. O sea, nosotros hacemos los eventos en la calle. De esos de barrio, ¿eh? O sea, pongo un escenario y dos, tres grupitos y en la calle. Nada de quintas y eso, porque te restringen horarios, etcétera. Te limitan mucho, pero siempre nosotros tratamos de hacerlo a la perfección y nos sale bien.
4: Siempre. Bueno.
3: Fíjate, yo te voy a decir una cosa, también tiene mucho que ver las invitaciones. A veces te invitan bien tarde, güey. A veces ya, si es un evento tan importante como un 15 años, una boda... ¿Cuánto tiempo tienes haciéndolo? ¿Un año? ¿Dos años? Pues dime con tiempo, güey. Me mandas la invitación un mes antes. ¿Sabes que yo, Gerardo, yo tengo compromisos de un mes y medio, güey?
4: Yo considero que un mes está prudente. Porque luego, luego se les olvida.
3: No, claro, pero por lo menos agéndame la fecha, güey.
4: Pues sí.
3: Sí, me le dices muy al... Yo sí.
12: No.
4: Pues sí.
12: Entonces...
3: Ah, caray, ya su...
13: Oye, van 4 niños y 3 son primos. Oye, ¿cómo que la botargas? A ver, espérame. A mí no me invitaron, no inventes. Yo no voy.
3: Otra botarga.
14: Buenos días, pollito con chismecito.
4: Échale.
14: A mí también me pasó ese tema de que hice la fiesta de mi hija de 17 años y invitamos como 50 personas y a la mera hora yo creo que eran ni 15 personas junto con mi familia y pues decidimos ya mejor nada más hacer fiesta de cuadro chico, hasta el del sonido me quedó mal y pues sí, se siente muy triste ese tema. Ya por eso cada que me invitan yo sí trato de asistir porque sí se siente muy feo. Saludos.
3: Yo he visto gente que va un ratito, pero va. Pero cumple, güey.
15: O sea, pollito con chismecito. Yo siempre compro 2 órdenes de tacos por si alguien quiere almorzar conmigo, va. Pero regularmente no, nadie quiere almorzar. Y me las como yo las 2.
3: Es más raro.
16: Traca, eso de que te emiten con tiempo. A mí me pasó una vez con un compa, o sea. El batea tenía, yo me enteré que tenía como un año organizando su boda.
3: Y
16: ya unos compas los había invitado como de 2 meses de anticipación. Y a mí me mandó la... ¿Cómo se llama?
3: 3 semanas antes.
16: La invitación 2 días antes.
4: ¡Ay, no! O sea,
16: mejor ni me invites.
4: Ay, déjame te digo que fuiste en plato de segunda mesa. O sea, alguien no, pues le canceló.
3: No, o se cayeron varios y ahora sí te pueden invitar.
4: Ándale, sí,
3: es
4: claro.
3: Que mira, hay rondas.
4: ¿Sí?
3: Hay rondas, porque te digo que te veo el tema, es muy cercano. Hay rondas. Primera ronda, ya sabes quién es, ¿verdad? Familia y todo.
4: Invitados.
3: Segunda ronda. En esa segunda ronda habemos muchos, en donde pues no somos como que la primera ronda, entonces, pues, esperando, digo, no es así, ¿verdad? Pero de repente ya no confirman o confirman que no van a ir varios de la primera ronda y ahí es donde metes. Y también hay un orden de la segunda ronda. ¿sí? Primero una tía que un vecino, ¿sí me explico? En la segunda ronda, güey.
4: Ay, qué feo que te...
12: Pollito con chismecito. Tengo una cuñadita que aplica la de va a ser de traje.
4: Ay,
12: y
4: no.
12: Y llévense lo que se van a tomar, güey. Pues no hagan nada, mejor. Mejor lo hago en mi casa.
3: Digo...
4: Bueno, eso es
12: ahí muy... me hago mi carnita, mi pollito.
4: Ahora es
12: o
4: muy
12: voy
4: común.
12: Al pollito loco.
3: Aguas. Si es
12: un pollito y una cervecita, así.
3: Si es un evento como el que yo voy a hacer o el que hacemos como de fiesta, así es ahorita. Llévense porque también ya ahorita a estas alturas, antes comprabas 30 cartones para una boda, güey. Ahorita 30 cartones no es nada, güey. La gente toma muchísimo.
4: O sea, en una fiesta, por ejemplo, como la que vas a hacer tú.
3: Lleven tenemos... su pisto, güey. Lleven su pisto. Yo les voy a dar
4: yo
3: comida.
4: Como, yo como
3: y les voy a poner música y a mi
4: yo
3: grupo.
4: Yo como anfitriona,
3: todo.
4: Yo pondría.
3: Ah, sí voy a poner algo.
4: O sea, una cantidad.
3: Sí, pero no les voy a pagar el pedo, güey. No puedo pagar el pedo a esas personas.
4: Pero es tu fiesta.
3: Sí, pero, ¿qué tiene que ver? O sea, yo los invito a. Es más, yo los invito a comer.
4: Pero en una fiesta vas a comer y te vas a tomar.
3: Ah, bueno, ¿tú quieres tomar?
4: No.
3: No, dime sí, dime
4: güey,
3: sí.
4: No,
3: ¿tú
4: que...
3: quieres tomar?
4: Sí.
3: Ay, lleva tu cheve, güey.
4: Pero, pero es que es tu
3: una
4: fiesta.
3: Una cosa muy diferente sería una boda.
4: Invitando.
3: O un 15 años o un evento de esos, ahí sí. O sea, claro que no, no. Trae su pisto, claro que no, güey. Ahí no, por supuesto que no.
4: Wow,
3: pero
4: usted
3: fiesta,
4: debe decir.
3: Sí, pero digo, ahí no aplicaría, güey.
4: Que yo he ido a 15 años.
3: Y lleven su pisto.
4: Y lleven su pisto. No, pues, sí,
17: pollito
4: señor.
17: Con chismecito.
3: Que también toman mucho, güey.
17: Conozco a alguien.
4: ¿Quién?
17: Que es hermoso, es tan grande. Su salón, su grupo, su show. Y confirmaron y al final de cuentas nadie fue. Y esa conocida soy yo. Me dejaron plantada.
3: No. A eso voy. Y lo pone abajo. Jamás me volví a festejar.
4: No.
3: Sí, es que
18: pollito con chismecito, traca traca y maldito buenos días.
3: Buenos días.
18: Güey, traca, traca, no sabía que iba a hacer fiesta, compadre. Ahí te ocupas. Si ocupas refresco, ya sabes, luego, luego, tírame y yo llevo. Si es de traje, yo llevo el refresco, ya sabes.
3: No. Oh.
18: Ahí cuenta con ello, güey, nomás tírame.
3: Órale.
18: Vamos para la empresa.
4: Ajá.
18: De vidas mundiales.
3: Ah, muchas gracias. Claro
4: gracias,
3: que sí.
4: No, hombre, ni te va a decir que sí.
3: Ya
4: guardó el número.
3: Refresco, refresco gratis le puse.
4: Saludos,
3: compadrito.
4: Lo puso en favoritos.
19: Ah, bueno, una boda en 15 años no puedes decir llévate lo que te vas a tomar.
3: No, claro que ahí no, güey.
19: Pero una fiesta en casa donde vas a invitar puros camaradas, puros parejas o X. O sea, yo pongo la comida, llévense lo que vayan a pichar cada quien.
4: Yo entiendo.
19: Como quieras, si se acaba y se hace la operacha y se arma todo.
4: Yo entiendo, pero si tú estás haciendo una fiesta,
3: uh-huh.
4: Tú vas a recibir a tus invitados.
3: Claro.
4: ¿Y qué les vas a ofrecer? Botana, bebida y comida.
3: Sí, claro.
4: Ajá.
3: Claro.
4: O sea, ¿cuándo cambió el tema de te invito a mi fiesta, pero tú traes tu bebida?
3: Es que...
4: ¿En qué momento
3: no
4: cambió?
3: Sé si no sé si me alcanzaste a escuchar que ya no es lo mismo de antes. Ese es el motivo principal.
4: ¿Qué?
3: Antes, para una boda, 30 cartones. Suficiente, quedaban, güey. Ahora no. Antes la gente tomaba, no toda. Ahorita la mayoría, casi el 90% de la gente que va a una fiesta, toma, güey. Y las cantidades que tomas tú, ponle por 100, güey. ¿Cuántas latas tengo que... ¿Cuántos doces tengo que comprar? ¿Sí me explico? O sea, es demasiada cantidad de pisto para una fiesta, güey. Ya no, repito, cuando son eventos grandes, ya no. Pero yo voy, en mi caso, yo voy a poner, pero se va a acabar, güey. ¿A cómo tomas tú?
4: ¿Hola?
3: No, o sea, a como tomamos, güey, se va a acabar.
4: Sí,
3: wey.
4: Bueno, digas yo.
3: No voy a pagarles el pedo a todos, no puedo, güey, no puedo, me quedo en la calle.
20: Buenos días, chamacos.
3: Sí.
20: Lo que pasa es que te están invitando a una fiesta.
3: ¿Una fiesta?
20: No, agarrar el pez.
3: No te estoy invitando a...
20: Y a Imelda, pues obviamente te piden que lleves tu botella, pues porque te conocen.
4: Ay, botella, yo ni tomo botella.
3: Imelda quiere que cena, baile, grupo,
4: claro,
3: todo.
4: Entonces no hagas fiesta.
3: Y págame el pedo.
4: Pero entonces no hagas fiesta.
3: ¿Quién dice? ¿Tú?
4: Es como cuando haces fiesta, padrinos de todo. O sea, padrinos de todo. ¿Por qué padrinos de todo? Tú estás organizando una fiesta.
3: Cuando tú hagas tu fiesta, tú
4: por
3: la haces
4: eso,
3: como
4: yo
3: tú
4: voy
3: quieras.
4: A pagar todo.
3: Tú
4: yo
3: no,
4: no
3: haces ni fiesta, mi
21: gente. Buenos días, Imelda.
4: ¿Quién pagó?
21: ¿Qué creen? A mí en la facultad teníamos pues, un grupito de amigos.
3: Pollito con chismecito presentado por el Pollo Loco.
4: ¡Qué rico!
21: Pues un grupito de amigos. y supimos que 12 iban a casar, hombre y mujer. Omito nombres. Y ya prepararon todo lo de la boda, en lo que estábamos ahí en la carrera, y fue alrededor de un año que se anduvieron preparando. Y de repente vemos a la amiga de nosotros llorando, pero así desconsolada. Y es que no me voy a casar y no sé qué. Llore. No, pues qué mala onda. Bueno, pues resulta, para no hacerles cuento largo, que el novio dejó todo listo. Nada más cambió de novia porque embarazó a otra chava.
4: No.
21: Y todo lo que tenían para nuestra amiga, nada más cambió de nombre.
4: Ah, qué bueno.
21: Así las cosas.
4: Mejor. Se quitó un.
3: Pero qué feo.
4: Claro que qué feo, pero.
3: Claro, se ahorró muchas cosas.
4: A la cranzota que se quitó encima.
3: Temas de ilusión, de. No, güey. Le tumbas el mundo, güey.
0: Buenos días, Tracatraca. Buenos días, Imelda.
4: Buenos días.
0: Lo que pasa que, como dice Tracatraca, antes comprabas 30 cartones de cerveza para una fiesta. Pero creo que hay una diferencia de que antes la mujer no tomaba tanto como hoy. Casi era el hombre el que tomaba. Y ahora, en estos tiempos, la mujer toma mucho y unas tal vez toman más que el hombre. Pollito con chismecito.
3: Yo conozco una, fíjate.
4: Es que hay que ir por la igualdad de la mujer. ¡Arriba la igualdad de la mujer con el hombre!
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3: Dice, aquí el problema es que ahora las mujeres toman como albañil. Dice, en pleno colado cuando echan tal. Dice, para pagarles la en una fiesta, dice, está bien cañón, sí.
4: Hay que luchar por la igualdad, mujeres, hay que ser iguales.
3: Saca la calculadora.
4: ¿Cómo no, Rubén?
3: Por favor.
4: Espérame, porque esta cosa es nueva y no le. Dime, saca, a ver, dime.
3: Ok, ponle. Échame. 180.
4: 180. Uh-huh.
3: Por 100.
4: Por 100. 18 mil.
3: ¿Tú crees que yo voy a tener 18 mil pesos para pagarles el pe a todos?
4: Entonces no hagas nada.
3: No, a ver, cuando
4: pues no
3: tú hagas
4: fiesta.
3: Yo no te voy a invitar a que agarres el pe. Yo te voy a invitar a mi fiesta.
4: O sea, nos vas a limitar.
3: Yo, no, o sea, tú puedes tomar lo que tú quieras.
4: O sea, vas a limitar a tus invitados.
3: Tú quieres, es como, a ver, vamos a suponer
4: tercera persona,
3: que tú fumes.
4: Ajá.
3: Yo no tengo por qué invitarte a tu vicio, güey.
4: Ah, claro que no, eso no. No.
3: ¿Y por qué eso no?
4: Porque no va incluida en una fiesta. Es bebida, cena. Sí,
3: ahí va a haber bebidas.
4: Y ya,
3: va a haber bebidas. De ponche, de naranja y de lima limón.
4: Entonces, si dices, ¿para qué haces una fiesta si no tienes dinero? No hagas nada.
3: No, yo no te voy a invitar, yo voy a hacer una fiesta.
4: Por eso.
3: No una borrachera.
4: Ah, no.
3: Y si de preferencia,
4: puedes,
3: por ejemplo, tú.
4: Tú no
3: si
4: puedes,
3: tú quieres ir a mi fiesta nada más a tomar, no vayas.
4: Tú no puedes limitar a tus invitados porque ¿qué clase de fiesta es que tú tengas que limitar a
3: sus invitados? Es una fiesta que yo estoy armando. Cuando tú armes la tuya. Ahí.
4: No hagas nada, entonces. Si no tienes dinero, no hagas nada.
3: No.
4: Ahí júntate ahí con Ángel
3: fiesta,
4: y con Roger.
3: Tú pones ahí lo que tú quieras.
4: Roger, ¿sí? Ángel.
3: ¿Cuántas de estas has hecho?
4: Muchas. Ángel, Roger, la comadre, Yadi y ya. Y Gaby, ya ustedes, ya ahí en la terraza de Ángel, ahí.
3: Está bien.
4: Y ya.
3: Como quiera, a esas tú no vas, por eso. No te invitamos a esas. O sea, sí hay, pero a esas no vas.

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0: momento nos vamos al Mega Tropical presentado por Mega. Así que en este momento empezamos a recibir notas de audio ya al 818-0101-957 para los reportes. Recuerden que toda información es importantísima para la gente que va saliendo de su casa o del trabajo, que van a meterse a la ciudad, al tráfico, toda esa información buenísima, los reportes, cualquier bache, cierre vial, un choque, semáforo descompuesto, todo lo que ustedes vean es información, platícala. En este momento se los agradecemos muchísimo, nuestros reporteros, al 818-0101-957, 818-0101-957, Mega, Internet de alta velocidad, más TV interactiva, Mega es más, presenta el Mega Trafical.
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2: ¿Te gusta tequila? ¿Te gusta
3: la cerveza?
2: ¿Te gusta tequila? ¡Parte la cabeza!
0: ¡Vámonos! ¿Dónde está el Mega Trafical presentado por Mega? Nuestro WhatsApp, gordita, por favor.
3: Sí, señor. 818-0101-957.
0: 818-0101-957. ¿Dónde está el Mega Trafical presentado por Mega? ¿Dónde hay Mega Trafical o en dónde no hay Mega Trafical? Mi reportero gratuito, véngase bañado.
3: Ven, ven, ven. Hoy.
2: Te conozco.
4: Si esta noche quieres fiesta, ven. Únete a nosotros.
2: Ven, ven, ven.
4: Hay bebida para rato.
0: Vamos a gozar.
5: Buen día, traca, traca. Y
0: buen día.
5: Tráfica
0: ¿dónde?
5: Constitución, a la altura del barrio antiguo.
0: ¿Cuál?
5: En Constitución, a la altura del barrio antiguo.
3: Okay.
5: Por favor, holandeses, japoneses, váyanse ya de aquí.
3: Espérate.
0: Gracias, Benito. ¿Dónde está el Mega Trafical presentado por Mega?
6: Buenos días.
5: Pollito con chismecito.
0: Ajá.
5: Te la comento, hace varios años mi comadre nos invitó a su boda y ¿qué crees? Que nos quedamos sin comer, hasta mis hijos me los tuve que llevar a los tacos.
3: Ay,
5: después.
3: ¡Qué oso!
0: Porque se le salió de control.
3: Sí,
0: ¿verdad?
4: ¡Muévete!
3: ¡Despacio! ¡Qué pena!
4: ¡Tómalo despacio, que así es como se disfruta!
0: ¡Muévalo! ¡Caja! ¡Se paró! ¿Dónde está el Mega Trafical presentado por Mega?
7: ¡Oh, Dios, maldita! ¡El audio! ¡Traca, traca! Megatrafical, Megatrafical.
3: Ándale.
7: Libramiento noreste.
3: Ven, ven, ven.
7: La carretera Colombia y la Laredo.
3: Ok.
7: Dirección Apodaca.
0: Ok.
7: Como siempre, todos los días.
0: Ay, ya sé.
3: Ay, mijo.
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8: Buenos días, traca, traca. Buenos días, Imelita.
3: Buenos días.
8: Megatrafical a la altura de la carretera nacional.
3: No, cuando tienes Walmart, llanadera, tú. Todo te pagamos. Ya, basta, basta.
0: Una flor en tu cartera.
3: Vaya, hasta que traes un billete en tu cartera. Nunca traes dinero.
0: ¿Dónde está el Mega Trafical presentado por Mega?
9: Buenos días.
3: No traigo efectivo, no traigo efectivo.
9: Bueno, ya amanecieron desde bien temprano ustedes, yo apenas voy llegando a trabajar.
0: Vale.
9: No hay tráfico, Avenida Acapulco y Avenida México. Todo libre, libre, libre.
0: Libretón.
9: Libretón. Aquí sí pueden venir, pero no muchos, porque luego hacen el trafical. Saluditos.
0: ¡Órale!
3: ¡Saludos!
2: ¡Ok! ¡Saludos!
0: ¡Tequila! ¡Gracias, gordito!
2: ¡La cerveza!
0: ¿Dónde está el Mega Trafical presentado por Mega?
10: Ah, no, bueno.
0: Bueno.
11: Chismecito, tienes toda la razón, Imelda. Imagínate que te inviten a una fiesta y que te digan, son 2,200 por persona. ¡No, hombre, sacarrácate!
3: Oye, hago un carnón pa' cuatro, yo bruto.
0: Bueno.
3: Sí, hombre, bye.
0: ¿Dónde está el Mega Trafical?
12: Buenos días, traca, traca, Imeldita. Mega Trafical Alal, Simón Bolívar y Avenida Leones, aquí en la famosa rotonda. Cuidado al acercarse por aquí.
3: Luego no, para que te den cangrejo enrollado en lechuga traída de los Alpes. No, hombre, sacarrácate.
0: ¿Dónde está el Mega Trafical?
3: A mí al menos de bistec, güey.
12: No, mira el tráfico en la carretera de Laredo rumbo a Suazo de San Nicolás a Suazo. Está tranquilo, está libre. Nomás aguas con los perros que andan ahí.
0: Perros.
12: Guardia Nacional.
0: Ay, ya sé, ya sé.
3: Ay, ya le hiciste.
0: Ay, ya sé. Ay, ya sé.
3: Ay, ¿quién es la señora?
0: Ay,
3: que
0: no.
3: Ay, no.
13: Una manifestación de neuro. ¿O cómo se dice?
3: Tranquilo, bebé.
13: Noruega, mexicanos.
2: ¿Te gusta cerveza?
0: ¿Dónde está el megatrafical?
6: ¿Qué quiso decir con eso de, ah, no bueno?
3: Ah, no bueno.
0: Es cuando dije que el audio se había detenido. Detenido. Dije, ah, chis, se paró.
3: Ajá, y ella ajá. Dijo, ajá.
14: Chiquitines guapetones.
3: Hay que estar al tiro, hay que estar al tiro, hijo.
0: Hola, gordo. ¡Qué milagro!
14: Chiquitines guapetones, Constitución y la Azteca.
0: ¡Qué milagro!
14: Ahí son louds. Ya no cabemos.
3: ¿Quién es?
0: Sold out. Vaya, qué milagro, gordo, bienvenido. ¡Qué milagro!
3: ¿Estabas enfermo? ¿Qué pasó?
0: No, como que ya te... Como que te aburrieron ya, ¿verdad?
3: ¿Ustedes aburrieron?
0: No, como que te aburrieron allá en donde estabas escuchando.
3: ¡Ah, se fue a otro lado!
0: Como que lo aburrieron.
3: ¡Ah, ya volviste!
0: ¡Bienvenido! ¡Bienvenido!
3: Todos vuelven a donde fueron felices, fíjate, bueno. No eres la excepción.
15: Buenos días, y maldita traca, mega tráfica lalal. Aquí en Miguel Alemán con la Chona, trafiquito para agarrar la Chona, para salir de Miguel Alemán está el trafiquito.
0: ¡Órale!
15: Saluditos, traca y maldita, le mando un fuerte abrazo.
3: ¡Saludos! ¡Buenos días!
0: ¿Dónde está el Mega Trafical presentado por Mega?
16: Mega Trafical Alal, con Mega, porque con Mega es más internet de alta velocidad y TV interactiva. Mi correo está a reventar. Tengo un trafical. Así, trabajar. Ay, ya no sé dónde ponerlo.
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14: Exactamente, mi Melita chiquitina, chicharrina, guapetona hermosa. Todos volvemos a donde fuimos felices. Y aquí estoy de nuevo y mañana los voy a ir a ver allá a mi tienda.
0: ¡Eso, compadre! ¡Bienvenido, compadre! ¡Gracias! Ahí te veo mañana, tenemos control 3 de la tarde. Ahí nos vemos.
17: Una manifestación. Aquí la macro de los del LGTB.
0: ¿Qué traes tú?
17: Una manifestación. Aquí la macro de los del LGTB. Por favor, ya váyanse. ¡Ya somos muchas!
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3: Ay, qué rico hueles, Milton.
18: Un saludo a la señora Rating de la radio, la mujer más hermosa de todo Monterrey, Nuevo León, y Maldita Escobar, y al señor

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0: ¡Aquí está!
1: ¿Quién, güey? ¿Quién? ¡Ay, quién! ¿Ves?
2: ¿Quién?
1: ¿Quién está? ¿Quién?
0: Aquí están,
1: ¿quién está?
0: Aquí están estos necios.
1: ¿Quién está? El necio no eres tú, somos nosotros. Ahora.

0: ¿Qué dijo? ¿Supiste lo que dijiste?
1: Dime a qué huele.
0: Ay, huele bien rico la loción que trae. No,
1: ¿a taco de vapor o de carne asada o de barbacoa?
0: No. Claro que no. ¿Qué pasó?
2: No, me un mensaje por escrito.
3: Dio todas las bebidas, pero no se las dio a la gente que iba a la fiesta. Haz de cuenta que como estábamos en un pueblito y a la gente que estaba afuera del donde estaba la fiesta.
2: Es que hay un audio antes, espérame, es que te agarras como burro de cátedra, espérame.
3: Buenos días, Imelita, buenos días.
2: Hola.
3: Soy Traca Tropical acá por la avenida México.
2: México.
3: Y avenida Guadalajara.
2: Órale.
3: Y una vez me pasó cuando yo me casé. Yo trabajaba en una empresa de agua dulce y teníamos más o menos di como y me llevé 150 cartones de media para la fiesta, para la boda, y y una tía de mi esposa de cuenta que empezó a dar la cheve y todo el rollo
0: agua dulce.
3: Y como para las 12, 11 de la noche que estaba la cena y que pues, tenía gente, pues la señora dio todas las bebidas. Y ya sabrás cómo andábamos ahí al último.
2: Comprando.
3: Dio todas las bebidas, pero no se las dio a la gente que iba a la fiesta. Haz de cuenta que como estábamos en un pueblito y a la gente que estaba afuera del donde estaba la fiesta, la señora les empezó a dar
2: cheve y refresco.
3: Les empezó a dar las bebidas y pues.
2: Se quedó.
3: Ya nomás de repente me dijeron que ya no había bebidas.
0: No.
3: Pues cómo, ¿no? Pues ya no hay. Y pues ya al último ahí pues andar consiguiendo bebidas porque pues todavía no se terminaba la cena.
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1: Muy buenas noches, iba a decir. Muy buenos días, son las 10 de la mañana con 10 minutos. Tenemos un empate en la hora. Bueno, ya no, y ahora son las 10 con 11. 26 grados centígrados. Dicen que va a llover, dicen que no, que sí, que no. Pues lo bueno es que ha bajado un poco la temperatura. Ya he perdido, se siente un poquito más fresquecito, más sabroso. Y hay que disfrutar este día tan bonito. Hoy viernes 10 de julio. Felicidades a todos los que están cumpliendo años el día de hoy. Que se la pasen bonito, que cumplan muchos años más. ¡Buenos días!
2: Hoy quedó esta bonita canción en los coros de Yescas, Panchito Torres y Pimpinela. Algo de sólido.
1: Oye, ¿por qué tienes a Pimpinela, güey, ahí en la foto? ¿Por qué tienes a Pimpinela ahí en tu foto? No, el que canta, o sea, Pimpinela Escarlata. ¿Qué? ¿Por qué, güey? O sea, ¿te gusta mucho, güey? Hoy vamos a tener las invitadas muy buenas. Ahorita a las 11 las invitadas. También vamos a tener la canción Metiche. Vamos a tener muchas mentiras que les voy a estar platicando. Alguien que me diga cómo va el Mundial, porque la mera verdad es de que perdió México, pues ya no me interesa. Alguien que me diga cómo está, quién va a la final, semifinal, van a semifinales, ¿no? Ustedes todos lo saben, hombre. Ustedes son los expertos. Ustedes que no tienen nada que hacer. 818-0101-957. ¿Cómo va el Mundial? Pero díganme la verdad, güey, porque luego juegan con mis sentimientos.
3: Ya perdió México, monstruo, ya perdió México.
1: Ya no nos importa, ¿verdad? Ya no nos importa.
4: 818. Y si no te interesa el Mundial, ¿para qué estás preguntando, Milton?
1: Nada más para saber, por si alguien me pregunta, oye, ¿ya supiste la semifinal? Decir, sí, está la hermana de este güey contra su abuelita. Para decir, para estar informado, ¿verdad? Porque yo no quiero, o sea, no me interesa informar eso, pero yo sí quiero saber. ¿Sí me entendiste o no, imbécil? ¿O a qué horas te veo para decírtelo en la cara? ¿Qué horas? Iba, hoy jugaba, era España contra Bélgica, al parecer, creo yo. España-Bélgica hoy a la 1:00 p.m, según mis cálculos.
3: Márcale el papirre, monstruo, márcale el papirre para que te mantenga informado, compadre.
1: Si no me fallan mis cálculos, así era.
3: Pues si quieres a las 11 de la mañana, ¿cómo ves? 11 de la mañana, aquí por la Buenos Aires, dime si te presentas o no.
1: No, no voy a ir, güey, porque la mayor parte de la gente donde vives, güey, es trácala. Ven tú si quieres. 11 de la mañana estoy trabajando, no voy a dejar 150 mil pesos que me dan aquí para ir a verte tu estúpido rostro. Entonces salgo a la 1:00, si quieres aquí estoy a la 1:00, ¿ok? Y tráete una bolsita porque te voy a regalar dinero para que tragues.
5: Ayer le ganó Francia a Marruecos, monstruo. 2-0. No jugaba. Juega España.
1: ¿Ah, sí?
5: Al tiro.
1: Al tiro tú, güey. Al tiro tú con el agua, ya ves que te la estás robando.
4: Monstruo, échaselos en la cara a ese imbécil que anda haciendo sus preguntas tan
1: todo
4: tontas.
1: Todo el dinero.
6: Oye, Mostrocho, buenos días.
1: Buenos días.
6: Oye, una pregunta, a lo mejor me voy a ver muy idiota.
1: Sí, no, ahorita no preguntes, ahorita hay música. Sí, ahorita no hay preguntas, ahorita no estamos contestando preguntas. Son las 10:14. Reinaldo González y sus pajarillos.

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0: Y la receta, qué belleza de mujer. Son las 10:28. Hoy tenemos una visita muy, muy especial. Está con nosotros Judith Díaz, delegado senadora con licencia y aspirante a coordinadora de la 4T. ¿Cómo estás, Judith?
1: Pues mira, muy contenta, bien agradecida de estar aquí contigo en La Sabrosita. Feliz.
0: Ya habías estado con nosotros en varias ocasiones.
1: Ya.
0: Siempre trabajando de arriba abajo, trayéndonos información, buena información. En este día, pues bueno, los micrófonos son tuyos. ¿Algo que le quieras decir a la gente? ¿Por dónde empezamos? ¿Qué quieres platicarnos?
1: Bueno, mira, primero comentarte que en nuestro partido, que es el Movimiento de Regeneración Nacional, Morena, estamos haciendo asambleas informativas para llevarle a la gente básicamente una idea central de lo que es la soberanía del país, porque se defiende la soberanía, y número dos, llevar la información de todo lo que el gobierno federal ha hecho en favor de los ciudadanos en este país, ¿no? Entonces, en el primer tema, pues la gente debe saber por qué se defiende la soberanía, qué quiere decir soberanía, cuál es ese concepto, ¿no? Y quiere decir que un pueblo se regula por sí mismo, es decir, los mexicanos decidimos qué queremos en nuestro país, que nadie más quiera venir a decirnos cómo nos vamos a, qué vamos a hacer como mexicanos, sino al contrario, está bien, recibimos las buenas ideas, pero no imponerlas, ¿no? Y número dos, decirles todas las cosas buenas que han sucedido con los gobiernos de la Cuarta Transformación. Por ejemplo, las pensiones que se volvieron derechos, claro, ¿no? Como la pensión de adultos mayores, la pensión de las mujeres mayores de 60 años, la pensión de las personas con discapacidad. Entonces, estos ya son derechos constitucionales. Le informamos también a la gente en las asambleas cómo está todo el tema de las becas, ¿no? Tenemos las becas, que la primera beca que se instituyó como un derecho para los jóvenes estudiantes de preparatoria es la beca Benito Juárez, que le corresponde a 1,900 pesos bimestrales a cada joven que está en una preparatoria pública. Y luego las becas Rita Cetina, que son las que se dan a nivel secundaria, que también son de 1,900 pesos por alumno que está en la secundaria, y si tienes dos hijos, al primer hijo le toca, bueno, no es al primer hijo, sino como familia te tocan 1,900, y si tienes un segundo hijo, 700 pesos más. Órale. Bimestrales por 5 bimestres. Pero llegaron las becas Rita Cetina a la primaria. Entonces, en primaria va a ser un apoyo anual de 2,500 pesos para que tengas en agosto dinero para comprar uniformes o para comprar el paquete escolar o para que lleves al niño a cortarle el pelo o para que le compres zapatos o que te ayude para algo. Esa sí es por niño, 2,500 bimestrales por niño. Y es un derecho, porque nosotros consideramos en la Cuarta Transformación que la educación es un derecho, no un privilegio. Claro. Entonces, este tipo de asuntos los platicamos en las asambleas que tenemos casa por casa, y comentarles que pronto va a haber una encuesta para que se elija quién será el coordinador de la defensa de la Cuarta Transformación en el estado de Nuevo León. Entonces, eso es lo que andamos haciendo asambleas informativas en donde lo primero sea que se presente el proyecto de nación, no necesariamente la persona, aunque sí nos interesa que nos conozcan.
0: Oye, Judith, y pues bueno, tú ¿qué aportas? A ver, a lo mejor, ¿tú qué nos vas a aportar? ¿Tú qué nos estás aportando?
1: A ver, lo que yo puedo aportar, en primer lugar, es honestidad, que yo creo que eso es algo, es un valor importantísimo.
0: Muy importante.
1: ¿No? Que a mucha gente se le olvida qué tan importante es que una persona decente, honrada, y que no tiene en su trayectoria política ese tipo de manchas o de situaciones raras en su haber de su vida política, pues lo pueda aportar. Además, puedo aportar experiencia. Tengo muchos años al servicio de mi país y la verdad nunca he estado involucrada en ningún escándalo, ni político, ni social, ni absolutamente nada. Eso es algo que también yo puedo aportar. Y puedo aportar también conocimiento Y experiencia en el servicio público. Mira, a mí me tocó estar al frente de los programas sociales cuando en ese momento se repartían más de 17,000 millones de pesos en el estado de Nuevo León en programas sociales. Okay. En programas como La Escuela Es Nuestra, como las pensiones del bienestar, las pensiones para adultos mayores, para las personas con discapacidad. Me tocó una parte importantísima también de las becas. Me tocó implementar los programas. Pero me tocó una época de crisis importantísima. Esa época de crisis importantísima fue la época de del COVID. Entonces, cuando tuvimos esa gran pandemia, la verdad es que a nosotros nos sirvió tremendamente el poder hacer las cosas sin pelear con todos los alcaldes y con el gobierno del estado del área metropolitana. Eso nos da a nosotros, porque mira, ahorita tenemos un gobierno que está conflictuado, siempre peleándose con el Ejecutivo, peleándose con el Congreso del Estado. ¿Cuánto tiempo estuvimos sin fiscal? Este año no tenemos presupuesto. Miren el mes que estamos y no se pueden poner de acuerdo para que salga el presupuesto, cosa que debieron haber hecho desde diciembre del año pasado. Entonces, en un gobierno tan conflictuado, nosotros podemos aportar serenidad, prudencia, honestidad, trabajo, trabajo y más trabajo. Y en otro aspecto, pues yo he sido ganadora de muchas elecciones. En esta ocasión también, ahorita tengo licencia de como senadora, pero logramos conquistar a la gente y que la gente nos apoyara con su voto, lo cual también te da la certeza de que eres alguien que eres aceptado por el pueblo de Nuevo León.
0: ¿Qué crees que ocupa a Nuevo León en estos momentos?
1: Mira, Nuevo León tiene varios problemas gravísimos, ¿no? Uno de sus principales problemas, de los principales que tenemos que atender, es la movilidad. La movilidad de personas, ¿no? Lo que es el transporte público y la movilidad, porque ahorita ya no sabes si es mejor irte en camión o irte en tu carro, porque la verdad, te tardas 2-3 horas, trayectos que antes hacías en 20-30 minutos, hoy la ciudad está colapsada. Tiene que haber de manera responsable atención al problema de la movilidad. El otro problema es la contaminación, y que se da también por un problema de movilidad, porque mientras más carros vayamos circulando, más dióxido de carbono está flotando en el ambiente, además de otros temas que tienen que ver con la convivencia con las industrias en esta ciudad. No quiere decir que estemos pensando en que se vayan a ir las industrias, pero sí tiene que ver con que las industrias también pongan filtros y temas importantes que cubran y que atiendan lo primero, que es la salud de los ciudadanos. El otro problema que tenemos es la falta de agua. El agua nunca está garantizada, no es suficiente el agua, porque ahorita tenemos las presas llenas, pero puede suceder que venga una época de sequía, como ya lo vivimos, y que volvamos a tener problema de agua. Y el otro problema importante es, en toda el área metropolitana, tenemos colapsado el drenaje de esta ciudad, que no se está atendiendo con prontitud y que no se está atendiendo con inteligencia ni con sabiduría. Tenemos un problema grave porque Agua y Drenaje está pagando un impuesto verde, cosa que está desfondando al organismo. Ha pagado más de 4,000 millones de pesos Agua y Drenaje de impuesto verde. La pregunta es, ¿por qué pagamos un impuesto verde? ¿Por qué una dependencia del gobierno le paga al propio gobierno un impuesto verde? ¿Y por qué se está quedando sin fondos? Ese es el otro tema. Entonces, hay diversos temas más que habría que atender, pero para mí estos son los más importantes, ¿no? Obviamente hay pequeños, y hay temas de seguridad muy focalizados, ¿no? En donde hay que seguir trabajando en la prevención de la mano de los municipios y atender esa parte que también resulta importante.
0: Oye, pues bueno, yo quisiera seguir platicando, pero sé que traes mucha chamba. Estuvo con nosotros Judith Díaz, delegado, senadora con licencia y aspirante coordinadora de la 4T. ¿Algo más que quieras agregar?
1: Solamente pedirles que nos sigan en nuestras redes sociales y que si les hacemos la invitación para que nos acompañen a nuestras asambleas, les vamos a estar invitando que vayan a las asambleas que estamos llevando a cabo. Por ejemplo, este sábado vamos a estar en Cerradas de Anáhuac a las 11 de la mañana. Okay. Vamos a ir a China, vamos a ir también a Mier y Noriega, vamos a ir a diferentes municipios del estado. Vamos a estar sábado y domingo domingo en estas localidades. Les pedimos que nos acompañen, que se acerquen con nosotros, que escuchen lo que estamos haciendo y que agradecerles mucho por el recibimiento que hemos tenido en la mayoría de los lugares a donde hemos ido.
0: Oye, te felicito a ti, la gente de la 4T también, porque pues estas asambleas, pues no, o sea, no cualquiera dice, oye, voy a hacer una asamblea para que veas qué está pasando y que también vengas tú como la población, ven y dinos qué ocupas, que pues de eso se trata, Judith, vaya, claro, de juntarnos y sacar adelante lo que es el estado o el municipio donde estás, pero salir adelante y ver qué ocupamos y platicar, claro, y todo en calma y todo en santa paz. Pues así felicidades, es. Judith.
1: Muchas gracias.
0: ¿Tus redes sociales otra vez?
1: Mis redes sociales son Judith Díaz Delgado, estamos así en Hotmail, en, ajá, Instagram, en TikTok, estamos también en todas las redes sociales, ¿no?
0: Ok, pues
1: ahí
0: muchas
1: estamos,
0: gracias,
1: para servirles, ¿ok?
0: Gracias, vamos, gracias a más. Y regresamos.

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11 de la mañana. Ahorita vamos a ir con las invitadas. Se van a poner buenas el día de hoy las invitadas. Por lo pronto, aquí está Don Arturo Buenrostro.

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1: Muy buenos días, seguimos con más en La Sabrosita 95.7. 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

0: vuelo.
1: Voy a tener que alejarme de ti, de ti, de ti.
0: Y de ti. ¡Buenos días! Oigan las invitadas, puras que valen oro. Y puras de la época de oro.

Cosas que valen oro el día de hoy en las invitadas, como los Bukis, Yonix, Rocío Dúrcal, Juan Gabriel, Vicente Fernández. Cosas que valgan la pena y que casi ya, pues, no se toque en radio, que estén muy olvidaditas.

0: 01 01 957 818. 01 01 957.
1: Ya no hay Rolling Stone. Hey, no, Rolling Stone. Hey, no, Rolling.
0: ¿Qué les ponemos? Vamos a ver qué dice la raza. ¿Qué les ponemos?
2: Monstruo, monstruo, buenos días. Ponte Amor Brutal de Pedro Llerena.
0: Bueno, bueno. Se le cortó la llamada, no alcancé a escuchar qué.
3: Hola,
0: pidió.
3: Monstruo, buenos días. Oye, en Puras que Valen Oro, una de los bookies que se llama El Pobre Juan. No sé si la has escuchado. Está muy buena esa rola. Saludos, compadre.
0: Mira, si estuviera buena, si hubiera tocado como un éxito en radio. Entonces, no está buena. ¿Alguien conoce al Pobre Juan? Es que lo dicen, pon lo que tú quieras, güey. Es que me estás pidiendo una canción de los Bookies, de un disco que salió, güey. Canción Lado B, güey, del cassette. Tantas que tienen, ¿por qué le pegan a la mamá? Pongan algo, el que se conozca.
4: Monstruo, puras que valen oro, me voy muy atrás. Pero la de Anoche de los Abson, pero vale oro esa canción.
5: Monstruo, monstruo, buenos días. Ahí te podría encargar por una rolita de Los Rebeldes del Rock, Siluetas. Saludos, buen viernes, monstruo.
0: Buen viernes. Esa noche me enamoré, ¿no? ¿Está? ¡Puras que valen oro! ¡Sí, cómo no! Pero no sé, pediste Anoche, según yo, esta se llama Anoche me enamoré. La que conocemos. ¡Puras que valen oro! Vamos a recordar hace algunos o muchos ayeres. Solamente lo hace posible la Sabrosita 95.7. Son las invitadas.

0: La música de los Abson. ¡Qué bonito!
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0: Hoy las invitadas son puras que valen oro.
2: De México para el
0: puras que valen oro. Pide la tuya. 818-0101-957.

0: el día de hoy. Puras que valen oro. De esas que ya nadie toca.
1: Buenos días, monstruo.
0: Buenos días, carnal.
1: Oye, ahí por favorcito, pon una de que valen oro. Son del rock and roll de los 60. La canción es Vuelve Primavera de los Blue Caps. Ahí por favorcito, buen día.
0: Vamos a recordar.
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0: Estas canciones son invitadas todos los días. Tenemos diferentes invitadas, a veces puras norteñas, a veces puras vallenatas, a veces puras tejanas, para darle, pues, diferente de contenido a este programa. La luna. Y estas estamos desempolvando estas rolas. Pero todos no sabemos esta canción. ¡Vamos a cantarla! ¡Súbele a la sabrosita 95.7!

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0: Seguimos con las invitadas el día de hoy, que son puras que valen oro. Me encanta tu abuelita, güey. Nosotros no.
1: Qué buena música, monstruo. Qué buena música. No conozco ninguna canción, pero se escuchan con ganas. Hasta me imaginé a Resortes bailando en blanco y negro.
0: Te voy a decir algo para que te hagas de un conocimiento más extenso. Te voy a decir algo. Resortes bailaba mambo, güey. Para que no andes por la vida diciendo estupideces, porque te vas a ver bien idiota como lo has hecho ahorita. Si no conoces ninguna de las canciones que estamos poniendo, qué triste, ¿eh? No tienes ningún conocimiento musical, porque aunque no te gusten, las conocemos. Como la música en inglés. A veces dices, no me gusta la música en inglés, no la conozco, pero escuchas una rola y dices, ah, ese es un éxito, porque lo escuché en una película o algo. Resortes no bailaba música como esta de los Sapson. Resortes bailaba más que nada como mambo, ¿ok? Imbécil.
2: La María.
0: Ya, güey. No ocupamos comediantes.
3: Hasta me
0: ya,
3: imaginé wey. A Tintán bailando esas canciones en blanco y negro.
4: Monstruo. Mambo no es cuando vas a la.
5: Mambo no es el que
0: no traigo, o no traigo ganas. 11:27. Ay, ya me cansé de payasitos. Aquí el único payaso soy yo.

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0: La Quinta Estación le gustó mucho escuchar esa canción. Dice, ponla, monstruo. Ponla. ¿Qué quieren? ¿Qué quieren? ¿Por qué me mandan audio? No tiene nada que hacer. Háblenle a otra gente. A mí ya no me hablen.
1: Monstruo, monstruo. Conteste, imbécil. Rocío Dulca y Juan Gabriel.
0: Ay, güey.
1: No sé cómo se llama.
0: Yo, Milton.
1: Póntela.
0: ¿Cómo? A ver, escúchate, güey. Por eso me enojo mucho, güey. Por eso ustedes, por la culpa de ustedes, soy pelón, güey. Y estoy gordo porque hago mucho coraje. Rocío Dulca, no sé cómo se llama. Póntela, póntela. ¿Cómo le hago? ¿Cómo le hago? Es como si llego a una carnicería y le digo al carnicero, dame un kilo de carne, no sé de cuál, pero dámela, dámela. Me van a correr, güey, de ahí. Van a decir, pues, ¿qué? O sea, ¿qué le damos, señor? Pues, ¿qué le damos? Te voy a poner una de Rocío Dulca. Muy bonita.
2: No, mejor no, quítalo.
0: Hombre, güey. Lo hacen adrede, güey. Ustedes y las mamás de mis hijos, como que les gusta hacerme hacer enojar, güey. Como que no tienen nada que hacer. Déjale hablar a este güey para hacerlo enojar. Bueno, anda ahí.
3: Milton, las invitadas, compadre. Línea telefónica del Grupo Indio.
1: Hasta me imaginé, baile.
0: Imagínate tu casa con piso. ¿Cómo se vería? Ya ves que la tienes toda sin piso, güey. Así como te la entregaron, imagínate eso mejor.
4: Hey, Imelda, Imeldi.
5: 11:27.
4: Ostro, pues ya que estamos en, estamos de luto.
0: ¿Por qué?
4: Eclipse total de corazones de Bonnie Tyler. Va a fallecer.
0: Ah, poco.
4: Gracias,
0: con la no porfa. Sabía, güey.
6: Milton, ¿pero para qué le explicas al...
4: ¡La de monstruo!
0: ¿Con quién? ¿Con quién, güey?
4: Ya no sé ni qué decir.
0: No, pues no digas nada, no me hables. Ahorita a las 12 voy a cantar. Ya no voy a cantar porque me dijo, Jerry me dijo que no cantara. Me dijo que no le gusta que esté cantando.
7: Monstruo, monstruo, música que vale oro, la de Llegó Popeye.
0: Me caen bien gordos, güey. Gordos que me caen.
8: No tengo velita, calladón.
0: Ay.
9: Monstruo, monstruo, 100 kilos de barro con José, José y Enrique.
0: ¿Cuál dijiste? A ver, ¿cuál dijo?
9: Monstruo, monstruo, 100 kilos de barro con...
0: Te voy a sacar del aire. Si me sigues pidiendo esas canciones, te voy a sacar del aire.
10: Milton, curas de oro, curas que valen oro.
0: A ver.
10: Joan Sebastián, eso y más.
0: Dale, qué bonita canción.
11: Pues una de Rocío Dúrcal y Juan Gabriel, la de Fue un placer conocerte.
0: No, ya te tardaste mucho.
10: No me pongas nada.
0: Bueno.
4: Mostró, pon la de la... Bueno,
1: ¿qué?
4: No, mejor no.
1: No te cuyas. Mostró, pedazo de... Te pidió de Juan...

0: Gabriel y de Rocío Dúrcal.
1: ¿Ah, sí?
0: No sé cómo se llama.
1: Pero ponla. Pero ponla.
2: Monstruo, buenos días. Soy una de las invitadas. El último beso. Creo que la cantaba Apolo. Gracias, monstruo. Saludos.
3: Estamos en... No te enojes, monstruo. Te vas.
2: Monstruo, morenita, yo te estoy queriendo tanto.
1: Puras que valen oro, chivo. Hoy en las invitadas, puras canciones que valen oro. Rocío Dúrcal, que tenía la ceja de Bonnie Bonnie.
4: Tenía la ceja de Bonnie Bonnie.
1: Ay, yo te doy. Ay, échale.

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pesado. Ha llegado el momento que todo México estaba esperando. El karaoke sabroso. El momento más escuchado por mi abuelita y mi mamá. Ah, y mi tía Dubíges. Empezamos con el aventurero Pedro Fernández. De hecho, ando vestido yo de charro. Traigo una capa de esas las que trae Pedro Fernández. ¡Ay, ya canta, hijo de tu perra! Oye, tengo una duda. No, no me ha hablado el Chupatruzas. Quiero saber si estás bien, güey. ¿No te pasa?

Soy el aventurero. Puritito corazón, ¿verdad? Dios que sí, compadrito. ¡Ay, ay, ay, ay, ay, ay, ay, ay! ¡Échale, que suene, que suene!

0: Hago baraja y sé parrandear, lo mismo les tomo tequila mezcal. Yo le entro el pulquito también al champán, lo mismo le valgo un tango que un vals, lo mismo un jarabe que algún cha-cha-cha. También bailo break y hasta lo que no han inventado, compadre. Yo soy el aventurero y a mi suegra le respondo que si traen a sus hijas, me las cuiden o no respondo. Que se acabe, por favor. Bueno, ¿qué les cantamos? ¿Qué les cantamos?
1: Monstruo, canta la de No, de Alejandro Fernández.
0: Está muy triste, ¿no?
2: ¿Qué onda, monstruo? Ya que andas dicharachero, pues cántate la del dicharachero de Antonio Aguilar o la cruda de Antonio Aguilar.
0: ¡Ah, oh, mi caballo!
3: Ay, ya, por favor, que se acabe esta masacre. Ya se acabaron las que valen oro. Ya empezaron las que valen queso.
4: Ya te imagino si hubiera sido de charro, Milton, con el pantalón bien arrequintado. Si eran, se tendrían a andar las pilotas bien machín.
0: Las paguas, güey.
4: Oye, Milton, ¿qué charro no es? ¿Dónde están los frijoles? El charro para los frijoles.
0: No le hagan caso, no le hagan caso.
1: Oye, monstruo.
0: No hay juego con él.
1: ¿Qué charro no es cuando estás enfermo el estómago?
0: No.
5: Manuel, no, no, tu patrocinio ya cumple un año y anda de vacaciones. Págaselas.
0: Ah, sí, sí.
1: ¿Andas vestido de charro o de tazón de frijoles charro?
0: ¿Estás hablando de mí o de tu mamá?
6: Vestido de charro, será de churro.
0: Uf.
7: Monstruo, ¿a poco sí es cierto que me la han vestido de charro?
0: Sí. ¡Con permiso!
7: Monstruo.
0: No la rebanan, güey, no se dan cuenta que no la rebanan. A lo mejor en Buenos Días Monterrey sí les festejan los chistes, aquí no. Ocupas más para hacerme reír.
8: Monstruo, para el karaoke sabroso, ¿cuál, puedes cantar la de Emanuel? Quiero dormir cansado, por favor.
0: Qué bonita canción, caballero. ¿Cómo no? Perdón, o hablo o escribo. No puedo hacer las dos cosas al mismo tiempo. De Manuel Alejandro, quiero dormir cansado. Ahora ya me quité el traje de charro y traigo un traje de brillos color rosa.

0: aplauso para mí. Gracias. Gracias. Así despedimos a Emanuel. ¿Qué artista sigue?
1: Ese que pidió la de Emanuel. Agárrame el chiste.
2: ¡Monstruo! Queremos escuchar a Monstruo Gabriel. Pero que no sea la farsante, compadre, porque pues la farsante está aquí en el centro de Monterrey. ¡Saludos!
0: Ven que no la rebanan, ven que no la rebanan. No la rebanas, güey. Tú nomás dedícate a pedir lo que estoy diciendo y ya. No es Juan Gabriel. La que sea. ¡Ajá! ¡Arriba, Juárez! Estoy muy contento de estar. Gracias, maestro. Estoy muy contento. Páreme tantito, maestro. Estoy muy contento de estar con ustedes esta mañana en la sabrosita 95.7, mijo. Siempre me han, pues, apapachado mucho. Me han tocado mis canciones durante muchos años. Su amigo Alberto Aguilera Valadez. Les mando un saludo, Juan Gabriel. Espéreme tantito, maestro. Y quiero decirles que voy a cantarles una canción muy bonita. Esta. ¿Les gusta esta? Muchas gracias, muchachos. Ahora sí, maestro. ¡Dale! ¿Te pareces tanto a mí?

0: pobre perro. Otra, otra, otra, otra, otra. Oh, mande. No, estamos diciendo otra, señor. Ah.
1: Mamá, cuando vaya a Ciudad Juárez te voy a comprar una casa grande para que vivas tú.
2: De las grandes noches. 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Inolvidable.
0: Canta, güey, canta.
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0: está bien. Como que gratis, cantarles gratis, no, güey. Se acabó ya. Yo sé que no les alcanza para contratar un imitador, pero gratis no les voy a cantar. ¿Quieres? Ya, no me hables.
1: ¿Y por qué pujas, mi amor?
0: No, es tu mamá la que está pujando, güey, la que me está haciendo coros. Como está grande.
2: Nah, Milton, iba para allá para arriba para la cabina a saludarte, compadre, pero escuché a Juan Gabriel, dije, no, hombre, está un fantasma. Mejor me regresé.
0: Regrésate a la primaria para que la acabes.
3: ¡Monstruo, monstruo!
0: ¡Pasó, hijo!
3: Como el mucha crema, sácame de dudas. Presentación del Dr. Wagner.
4: Bien.
3: Monstruo, monstruo.
0: Buenas tardes,
3: ¿qué en el karaoke? Canta una de Pic Circo, perro.
0: No, ya, por culpa de él, vámonos, güey. No quedó el chiste. Ya, vámonos.
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0: Ahí nos escuchamos el lunes.

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1: Nuestra red de infiltrados informa que el exgobernador Jaime Rodríguez El Bronco tiene planeado regresar a las contiendas políticas el próximo año, y dicen los infiltrados que ya puso la mira en la alcaldía del municipio de Santa Catarina. Pero el ranchero de Galeana, quien hizo historia como el primer mandatario estatal independiente, venciendo al PRI y al PAN, no piensa volver a la boleta electoral, sino impulsar a alguna joven promesa de la política. La novela se pondrá interesante en el poniente de la ciudad, pues el PAN también está decidido a recuperar el municipio que está ahora en manos del morenista Jesús Nava, y el partido Guinda hará todo lo posible por mantenerse en el poder.
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1: Las fichas dentro de Morena ya empezaron a moverse y se espera que para principios de agosto se sepa con certeza quién será la coordinadora o coordinador estatal en Nuevo León. De acuerdo con fuentes cercanas a Morena, el partido optó por aplazar el inicio de las encuestas hasta que concluya el Mundial 2026 o al menos hasta que la selección mexicana fuera eliminada con ese escenario ya consumado. Las fuentes indicaron que aunque se contempló realizar el proceso en diciembre, este arrancará en las próximas semanas. Por otra parte, debido a que también están pendientes los procesos para elegir coordinadores de distritos federales, locales y municipales, no es posible que se postergue. Concluido el periodo de registros, Morena analizará un primer filtro para reducir la lista a 4 finalistas. Posteriormente, una empresa privada aplicará encuestas ciudadanas para definir a la persona que será designada como coordinadora estatal de la cuarta transformación en el estado de Nuevo León rumbo al 2027.
0: Información nacional.
2: Al reiterar su exigencia a las autoridades de Estados Unidos de que proporcionen toda la información sobre el traslado y captura de Ismael El Mayo Zambada, para dejar en claro que hay respeto a las soberanías, la presidenta Claudia Sheinbaum llamó al gobierno de Donald Trump a reforzar los mecanismos de colaboración para obtener mejores resultados en contra de los cárteles de las drogas. Dijo que a nadie conviene que se actúe de manera unilateral.
3: Entonces el mensaje a Estados Unidos es ese. Es mejor colaborar, coordinar, como lo hemos hecho hasta ahora, porque se dan resultados. Ha disminuido, trabajando conjuntamente, en 70% la entrada de fentanilo de México a Estados Unidos, desde que llegamos nosotros, por el esquema de colaboración e información conjunta que tenemos en el marco de respeto a nuestras soberanías. Ellos incluso han hecho incautaciones de armas a petición nuestra, que estamos presionando permanentemente para que haya incautación de armas.
2: Para ABC Noticias, Felipe Barrera Jaramillo desde la Ciudad de México.
0: Deportes.
4: Kylian Mbappé agrandó su legado en Copas del Mundo con el gol que marcó ayer en el triunfo de 2-0 sobre Marruecos. El delantero alcanzó ya una marca histórica al llegar a 20 goles en 20 partidos disputados en la máxima competencia de selecciones. El atacante abrió el marcador al minuto 60 con un disparo colocado y encaminó a la clasificación a su selección a lo que serán las semifinales. Además de mantener un promedio de un gol por partido mundiales, el atacante del Real Madrid se convirtió en el jugador más joven en alcanzar los 20 encuentros disputados en la competición. Informó para ABC Deportes Andrés Guerra.
0: Espectáculos.
5: La actriz y productora Ingrid Zavala continúa consolidando su carrera con la mirada puesta en proyectos de alcance internacional. En entrevista aseguró que uno de sus principales objetivos es formar parte de producciones para plataformas de streaming, donde considera que existen más oportunidades para contar historias con personajes femeninos complejos y auténticos. Zavala destacó que la industria está viviendo una transformación en la manera de narrar la historia de las mujeres, apostando por personajes más diversos, reales y alejados de los estereotipos tradicionales.
6: Ale Burnes para ABC Noticias. 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
3: Buenas tardes, la sabrosita 95.7. Iniciamos este programa de la botana. Dani Treviño a la Conce y Edgar Yescas Selene contigo desde ahorita y hasta las 3 de la tarde en este viernesito rico, a gusto. Y como traigo yo ánimo de viernes, de fiesta, de alegría, porque ya llegó el fin de semana, voy a tener un regalo para ti. Pon mucha atención. En este momento, tú que estás escuchando la botana a través de la sabrosita, quiero que me mandes una nota de audio que diga: Dani, para la mega botana, yo hoy traigo lo que vayas a comer o si ya comiste, y quiero ir a Sultanes porque tengo 3 abonos dobles. Tú y un acompañante el día de hoy pueden ir al partido de los Sultanes, y tengo otros 3 dobles también para que te vayas el día de mañana. Entonces van a ser 6 ganadores, 3 para hoy, 3 para mañana, así que mándame tu nota de audio al 818-0101-957. Dani, quiero hoy en la mega botana, tengo lo que vayas a comer, y quiero mi abono para hoy o para mañana para irme a ver a los Sultanes a este partidazo que van a tener por parte de mis amigos de Mega. Así que al 818-0101-957. Después de esta canción, saco a los 6 ganadores. Recuerda, son 3 abonos dobles. O sea, tú, con un acompañante, te vas a ir ya sea el día de hoy o el día de mañana a ver a los Sultanes con este abono por parte de mis amigos de Mega. Así que mándame tu nota de audio aquí a través de la botana de la sabrosita 95.7. Es más, vamos a empezar.
4: Ni Dani, para la botana, unos taquitos de carne asada en harina.
3: ¡Qué rico!
4: Con sus guacamolitos. Y quiero mi abono para ir al partido de Sultanes mañana.
3: ¡Eso! ¡Ya ganaste! Así como él, así, sencillito. Para la botana, hoy qué vas a comer y qué día quieres tu abono de Sultanes. Tengo 6 ganadoras, así que mándame tu nota de audio. 818-0101-957. Estos abonos para Sultanes por parte de mis amigos de Mega. Ahorita, ya, durante esta canción voy a sacar a los ganadores. Así que pendientes de la botana a través de la sabrosita 95.7.

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0: Continuamos a través de la botana de la Sabrosita 95.7. Oigan, gracias a todos por participar, por sus abonos. Ya me comuniqué con los ganadores. Es más, les voy a poner los audios para que no digan que es que Dani se los está dando en familiar. No es cierto, ahí va.
1: Hola, para la botana de ahorita, ¿qué vamos a hacer? Un molcajete con guacamole y unos cascaritas de chicharrones. Quiero boletas para los sultanes.
0: Eso, Ashley Arín Sánchez es nuestra primera ganadora. Oigan, chicos, a los ganadores, estén muy pendientes del celular porque son boletos digitales, ¿ok? Se los van a hacer llegar ahí por mensaje para que estén muy al pendiente. No tienen que echarse la vuelta aquí a radio. Se los van a enviar por mensaje porque son digitales.
2: Dani, para la mega botana, una sopa maruchan que me envió mi señora. Yo también me quiero ver los sultanes el día de mañana.
0: Eso.
2: Quiero mis boletos.
0: Jesús Guadalupe Hernández, ahí está otro ganador.
3: Dani, buenas tardes. Para la mega botana, llevo unos tacos de aire.
0: ¿De aire? Ya se oyó.
3: Sí, quiero ir a ver los sultanes el día de hoy con mi esposa. Saludos.
0: Saludos. Ángel Pérez, hoy se va a los sultanes también por parte de Mega.
4: Buenas tardes, Dani. ¿Dónde dejaste al nene?
0: Buena pregunta,
4: Dani, para la botana, ¿qué te parece?
0: ¿Qué?
4: Unas enchiladitas suizas con su respectivo arrocito.
0: Ay, qué rico.
4: Y harta, harta salsita.
0: Y quesito.
4: Quiero ir a sultanes, Dani.
0: Y frijolitos. Ándale, otro ganador, Carlos Gerardo Guadarrama. Y también que se va a ir a ver a los sultanes.
5: Me
0: y último.
5: Para la botana. Unos taquitos de carne asada en harina con sus guacamolitos.
0: ¡Qué rico!
5: Y quiero mi abono para ir al partido de sultanes mañana.
0: ¡Ahí está! Jaciel Alejandro Cerda Herrera, otro de nuestros ganadores. Creo que ya puse todos. Creo que sí. Ya puse los 6 ganadores. Ahí pendientes del celular. Ya como quiera ya me comuniqué con ustedes. Y pendientes de la sabrosita. Porque siempre estamos consintiéndolos con boletos, con giveaways, con meet and greets. Para que se vayan a ver a los mejores artistas. Ahí de hecho a través de nuestras redes sociales. Córrele. Si te gusta la comedia. Si te gusta ir con la familia el fin de semana. Hay un giveaway increíble por parte de Sagar. 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Pendiente siempre de los turnos de vivo y la sabrosita, la estación que sí la mueve.

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0: Continuamos en La Botana a través de la sabrosita 95.7. Oigan, raza, ya es viernes. Y aunque... estaba leyendo un mensaje. Y aunque ya se terminó la participación de México en el Mundial, seguimos pendientes de ver quiénes serán los que llegan a la final de esta Copa. Ahorita está jugando España contra Bélgica y van ganando 1-0. El día de ayer ganó Francia. Qué arrastrada le dieron a los de Marruecos, la verdad, yo les veía más potencial, pero pues ayer creo que sí dieron mucho que desear, se pusieron nerviosos en uno de los partidos más importantes, pero bueno, ahorita va ganando España contra Bélgica. Ya habrá que ver este fin de semana a ver cómo se siguen desenvolviendo estos partidos y encontrar quiénes serán los de la final. Oigan, pero en el Anidato, esta sección de La Botana donde traemos lo viral aquí al radio, todo lo que está en tendencia en redes sociales, te lo platicamos aquí en La Botana. Vengo a desbloquearte un miedo que si ya habías superado, puede que regrese. Porque yo sé que todos en algún momento, aunque a veces cuando estamos chiquitos, nos puede dar miedo el avión, ¿ok? Que nos hemos subido un avión y nos da miedo que se va a caer, nos da miedo que vaya a pasar algo, ¿no? Pues fíjate que justamente en un vuelo un pasajero fue succionado parcialmente fuera del avión después de que la ventanilla junto a donde estaba él sentado se desprendiera en pleno vuelo. O sea, ya estaban arriba, ¿ok? Se rompe la ventana, el pasajero fue succionado, ojo, para nosotros pasajeros que siempre nos gusta ir pegados a la ventana viendo el paisaje, aguas. Aguas. Este pasajero fue succionado. Obviamente, algunos de los pasajeros que iban a un lado de él, gracias a Dios, lograron agarrarlo para que pues no fuera succionado completamente. No tuvo, gracias a Dios, algunas lesiones. Cuando aterrizan, fue succionado repentinamente de cabeza y hasta los hombros. Los otros pasajeros lo lograron sujetar, evitaron que fuera arrastrado más abajo y ya cuando el avión regresó a Salónica es donde el hombre fue atendido por el shock, obviamente, que estaba viviendo y algunas otras lesiones, creo, no son graves, que según así informan los pasajeros. Esto es un miedo que a muchos ya habíamos superado, que muchos ya habíamos logrado combatir. Yo me acuerdo de la teoría de la gelatina, que decían, oye, no se va a caer el avión, porque es como que hay presión de aire en la parte de arriba y presión de aire en la parte de abajo, entonces se mantiene el avión volando establemente, ¿no? Pero esto es una noticia que tiene poco, yo vi la noticia el día de hoy, entonces es uno de los miedos. Hoy vamos a platicar, a ver tú, si te pagaran por hacer tu más grande fobia, a lo que más le tengas pavor, Dani. Yo le tengo pavor a las alturas. Yo puedo ir a un parque de diversiones porque a los niños les gustan, pero yo no me voy a subir, aún así me lleves a Disney, no me voy a subir a una montaña rusa porque me da miedo que vaya a pasar algo. Dani, a mí no me metas en un cuarto con cucarachas voladoras porque me da pavor, me da miedo. Aún así me pagues, no lo puedo hacer. ¿Qué es eso que te da pavor? ¿Qué es eso que te da miedo? Al 818-0101-957.
1: Buenas tardes.
0: Buenas tardes.
1: Yo le tengo miedo a las escaleras eléctricas.
0: Ay, ¿por qué?
1: Es fecha que hasta ahorita le sigo teniendo miedo.
0: ¿Pero te pasó algo o por qué? ¿Por la altura? Porque sí me acuerdo que hay ocasiones que se les atora el zapato o que el niño trae la agujeta y se atora la agujeta. Sí, sí, da miedo. ¿Pero tuviste alguna experiencia o qué fue lo que pasó?
2: Nani, a mí me da pavor el chapoteadero.
0: ¿Qué es eso que te da pavor?
3: Nani, yo le tengo miedo a las alturas. Y cuando me mandan a subir unas escaleras de esas que son de vidrio, subo a gatas.
0: Como cuando los niños todavía no subíamos, no sabíamos subir a las escaleras, ¿verdad? Que íbamos así en cunclillas o bajaba sentado.
4: Dani, pavor no es cuando en diciembre dicen, vengan a comer el pavor.

este pasajero. ¿Qué es eso que a ti te da pavor? ¿Qué es eso tu mayor miedo? Que aunque te paguen, no lo vas a cumplir. Y dices, no, ni aunque me haga millonario, yo no me meto a esa jaula con tarántulas, porque le tengo pavor a las arañas y a los insectos. En mi caso, yo no soporto los insectos que vuelan, los gusanitos, esas cosas no me dan mucho miedo, yo no puedo. 818-0101-957, te acompañamos en la hora de la comida, del postre y de la botana.

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a través de La Sabrosita. A ver, yo les dije iniciando el programa que era viernes, que es fin de semana y que andaba de buenas. Entonces me acaban de hablar mis amigos de Mega y me dijeron, Dani, debido a la gran respuesta, vamos a regalar otros 3 abonos, pero para el domingo. ¿Ok? Ojo, son 3 abonos, 3 ganadores que se van a ir con un acompañante a ver a los Sultanes el día domingo por parte de Mega. Así que vuélvame a mandar su nota de audio, los que no hayan ganado. Mándenme su nota de audio. Dani, para la Mega Botana de hoy, voy a comer o ya comí tal cosa y quiero ir al partido del domingo de los Sultanes con mi esposa, con mis hijos, con mi mamá, con mi papá. Por parte de Mega. La Mega Botana de hoy, quiero ir al partido de los Sultanes al 818-0101-957. En lo que está esta canción, yo voy a sacar a los ganadores. Así que mándame ya tu nota de audio. Recuerda, son abonos para el día domingo por parte de mis amigos de Mega.

0: La Botana a través de la Sabrosita 95.7. Ya salieron los ganadores de los abonos de Sultanes por parte de mis amigos de Mega. Y se los voy a poner aquí, están los ganadores.
1: Dani, para la Mega Botana voy a comer chile relleno de queso con frijolitos y arrocito. Quiero ir a ver a los Sultanes con mi esposa.
0: ¡Eso! Ahí nos vemos el día domingo por parte de Mega estos abonos para que se vayan a ver a los Sultanes. Él es Ever Benito García. Ahí está, primer ganador.
2: ¡Dani! ¡Ew! La Mega Botana que me voy a echar hoy, un cevichito.
0: ¡Qué rico!
2: La Sabrosita y Mega me lleva a ver a los Sultanes.
0: ¡Eso! Actitud de fin de semana, como debe de ser. Ahí está, segundo ganador que se va a ir a ver a los Sultanes este día domingo, Luis Alberto Rodríguez Padilla. ¡Muchas felicidades! Y el tercero y el último.
3: Sí, quiero ir al partido de los Sultanes el día de hoy.
0: No.
3: Digo, perdón, el domingo, en compañía de mi hija, para que disfrute el partido de los Sultanes. Mega, Mega, la línea más rápida de todo Nuevo León.
0: Eso, Mega es más, ya lo saben, siempre pendientes de la Sabrosita 95.7 y Mega, que les encanta consentir a nuestros radioescuchas. Ahí está, Francisco Javier, para que te vayas también con tu hija a ver este partido de los Sultanes por parte de mis amigos de Mega. Pendientes, yo les dije, quédense pendientes. Y a través de redes sociales también hay muchos giveaways para que ahí estén el pendiente. Pero ahora sí, en el Nanidato, lo que está en tendencia a través de redes sociales, te lo traemos aquí al radio. Y resulta, fue hoy en la mañana, raza, ¿eh? Hoy en la mañana, un pasajero que salían de Grecia con rumbo hacia Alemania. Durante el vuelo, que ya llevaba unos 10 minutos de haber despegado el avión, él iba del lado de la ventanilla. Se rompe la ventanilla y él queda, fue succionado por el aire, va de cabeza, pasan los hombros. Y gracias a Dios, los pasajeros que iban a un lado de él pudieron detenerlo y que él no se había quitado el cinturón de seguridad. Gracias a Dios no pasó a mayores. Esto es real, sucedió hoy en la mañana. Un pasajero fue succionado en el avión por la ventanilla porque se rompió la ventanilla. Entonces estamos platicando de los pavores, esos miedos que tenemos. ¿Alguna anécdota que tú tengas que sabes que a raíz de esto me dan miedo las alturas? A raíz de esto me dan miedo las serpientes. Algo que te haya pasado o simplemente, ¿sabes qué? Yo no puedo subirme a un avión porque a mí me da miedo. Prefiero viajar 20 horas en autobús que subirme a un avión porque no vaya a ser que le vaya a fallar algo y ¿para qué quieres?
4: Hola, Dani. Bueno, yo no tengo pavor. Para mí, mi sueño es lanzarme de un avión sin paracaídas y como las películas que se avienta otra persona ya con el paracaídas y me alcance y ya que lo abra. Y si no me alcanza, pues ya ni modo.
0: No, ¿cómo que sin paracaídas? Si de por sí trayendo el paracaídas me da miedo yo que le vaya a jalar y no se abra. Ay, no, tú sí estás bien aventado de veras. ¿Qué?
5: Al del chiste de ahorita.
0: ¿Qué, pavón?
6: Oye, Nani.
0: Ew.
6: Imagínate un cucaracho volador y que se te pare en el hombro.
0: No, cállate. Cállate, no, qué miedo.
7: Buenas tardes, Nani. A mí me da pavor el no traer dinero. Eso sí es un gran pavor. Buenas tardes.
0: De todo. Me da pavor los días antes de la quincena porque no sé cómo voy a andar.
8: Nani, buenas tardes.
0: Buenas tardes.
8: Yo tengo mucho miedo de que llegue un reggaetonero y me diga, ya tú sabes, y yo no sepa. Ay, no, qué terror.
0: ¿Qué es eso que te da pavor al 818-0101-957, chale?
9: Nani, Nani, Nani.
0: Ew.
9: Yo como auténtico mash, pues casi miedo no tengo, pero no es una fobia tal cual, pero sí me entra un miedo feo últimamente con las lluvias y yo trabajando en el carro. Mientras no le terminaba de pagar, me da un miedo. Ay, Dios santo. Ando rezando que no me agarre el agua en zonas donde se pone feo.
0: No, cállate, ya sé. Ya, cuando uno paga las cosas, uno aprende a valorar más. ¿Qué es eso que te da pavor? En el Nanidato estamos hablando de esta nota que es viral. que es real, sucedió el día de hoy. Un pasajero fue succionado fuera del avión en pleno vuelo tras romperse una ventanilla. De milagro, los que iban a un lado de él lo pudieron agarrar a tiempo y obviamente estuvo este aterrizaje de emergencia para checar que no tuviera lesiones, etcétera. Pero qué miedo y esos pavores que tú tienes. ¿Cuál es ese pavor que tú tienes que aunque te pagaran, no lo hago, Dani? Yo no me subo a una montaña rusa, me dan miedo. Ni aunque me paguen 3 millones de pesos, yo me voy a subir. Ni aunque esté en Disney, no me voy a subir. Al 818-0101-957. Te acompañamos en la hora de la comida, del postre y de la botana.

0: buenas tardes.
1: Hola.
0: Yo lo que tengo favor, y ni aunque me paguen lo aceptaría.
1: ¿Qué?
0: Es que llegue mi suegra a la casa y se quiera quedar toda la semana y se acabe todo el mandado. Buenas tardes, saludos desde García, Nuevo León.
1: Saludos. Oye, y luego, es que no, porque no tienes jamón del que me gusta, todavía exigen.
2: Ani, buenas tardes.
1: Buenas tardes, él nada más quería saludar.
3: A mí me da pavor los recibos cada mes.
1: A mí me da pavor el corte de tarjeta porque no sé qué tanto dije. Que se preocupe la Daniela del futuro. Y la Daniela del futuro no anda bien preocupada ahorita, vieras.
4: Dicen que ese que se salió por la ventana, la cabeza y los hombros, llegó con el cuello largo.
1: No escuché, voy a hacer como que no escuché porque la verdad no le entendí.
5: ¿Qué tal, Dani? Buenas tardes.
1: A buenas tardes.
5: Los favores, los juegos mecánicos, montañas rusas y todo eso, a raíz de cuando estaba en la primaria nos llevaron a Plaza Sésamo. Ajá. No me acuerdo el nombre del juego, pero pues te sentabas y para no hacer el cuento largo, terminabas de cabeza. No, yo sentía que me salía del juego al punto de que me puse a llorar y por mi culpa, por así decirlo, pues tuvieron que bajarnos a todos.
1: Pero ya, que me bajen. Oye, es que sí. ¿Sabes qué? A veces dices, ya están y en Disney, porque en Disney también ya han pasado accidentes que detienen la montaña rusa porque no sé qué fallas y así. Ya ni siquiera, si aquí, hombre, yo en las de la iglesia y las kermeses también me da miedo. ¿Sabes cuál? Hay uno que tiene una jaula, no me acuerdo. Es como el dragoncito o el barquito que sube y baja, pero hay unos que están parados, encerrados en una jaula. Yo no puedo con eso, imagínate.
6: Dani, me da pavor que regrese mi ex.
1: No. Que regrese o que no regrese. ¿De qué estamos hablando? Ya sabes que en el Nanidato lo que está viral en redes sociales te lo traemos aquí al radio. Y hoy, justo en la mañanita, hay una noticia que es muy viral porque un pasajero que venía de o iba de rumbo Grecia hacia Alemania, a 10 minutos del vuelo se rompe la ventanilla y es succionado por el aire. Gracias a Dios, los pasajeros que iban a un ladito de él pudieron agarrarlo a tiempo y no pasó a mayores. Pero esos pavores como el subirte a un avión, ¿cuál es tu pavor más grande que ni aunque te paguen lo haces?
7: Dani, hace poco me pasó.
1: ¿Qué?
7: Bueno, el año pasado ya tenía más de 18 años de no subirme en avión y me subí con mucho miedo. De hecho, se me subió la presión.
1: Ay, pero, no me
7: bueno,
1: digas.
7: Todo bien, gracias a Dios. Y yo tenía mucho miedo también entrar a las clínicas, sobre todo a las públicas, ¿verdad? Me desmayaba. Yo nomás el olor de clínica o de medicamento me desmayaba, pero pues bueno, he aprendido a ya no tenerlo, porque pues obviamente tengo hijos y tengo hijas y pues que entrar por una o por otra cosa.
1: Por ti no entras, pero entras por los niños, así pasa.
8: ¿Qué onda, Nani?
1: ¿Qué onda?
8: Siempre lo que yo he tenido mucho temor es a las enfermedades. No sé por qué. O sea, que te me diagnostiquen con diabetes, problemas renales, hipertensión, perder alguna extremidad de mi cuerpo, morirme, no sé. Ay, son mis mayores miedos que siempre he tenido desde bien chiquillo.
1: ¿Sabes qué? A mí también me pasa, bueno, pero a mí me pasa con, hablando del tema médico y todo eso, yo le tengo pavor a las inyecciones, a las agujas. No sé por qué, yo creo que por eso nunca me tatuaría. Me dan miedo las agujas, o sea, al punto de que estoy temblando desde que yo sé que me van a inyectar, que me van a sacar sangre. No puedo yo con las agujas.
9: Nani, a mí antes me da miedo la oscuridad, ¿y ahora me da miedo el recibo de la luz?
6: Dani, yo tengo pavor, pero a mi señora cuando empieza a gastar en bolsas y tenis. Ay, Dios santo.
1: Yo le tengo pavor a mi pareja, pero cuando se me acaba la pila, porque ay, vieras que se le. ¿Qué es eso que le tienes miedo? Al 818-0101-957. Yo soy Dani Treviño, la Conce, y te acompaño a la hora de la comida, del postre y de la bota.

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0: Buenas tardes, Neni.
1: Buenas tardes.
0: A mí me da pavor la señora que se ganó el primer boleto para Sultanes porque ella dice que se va a preparar un molcajete con guacamole. No sé cómo se va a comer el molcajete la señora. Yo preparo el guacamole en el molcajete.
1: Pero yo no sé cómo se vaya a comer. Oye, ¿cómo se llama la cosa con la que mueles el molcajete, Caro? El molcajete tiene una cosita para moler, ¿no?
2: El molcajete es completo, ¿no?
1: Sí, pero no, pero la piedrita con la que no, hombre. Le estamos pidiendo peras al olmo, dice. A las dos.
3: Buenas tardes, Nani, buenas tardes.
1: Oli.
3: Es la primera vez que mando un WhatsApp a este programa.
1: Ay,
3: escucho todo
1: ves?
3: El día, pero es la primera vez que le mando.
1: Gracias.
3: Y a mí lo que me da pavor es escuchar a mi señora el domingo. ¿A dónde vamos a ir? Porque ya sé que es un gastadero.
1: Especialmente los domingos, ¿no? Que, oye, es que, y no se vaya la luz en la casa, porque hay que ir a robar clima a otro ladito, y eso implica o cine y combo completo y postre, y luego a ver qué me topo en las tiendas, ¿no? Cállate, y yo aplico esas también.
4: Buenas tardes, yo lo que le tengo pavor, y no sé si les ha pasado, creo que a la mayoría les ha pasado, es que cuando estás dormido,
1: ajá,
4: que sientes que te caes.
1: Ay,
4: o sea,
1: sí,
4: que estás soñando, no sé qué pasa, o sea, no sé qué pasa con tu cuerpo. Descansa además tu cuerpo y sientes así como que te caes y te levantas. Eso es lo que le tengo mucho pavor y miedo.
1: Y desde ahí no duermes tranquilo. Se llama perilla, la piedra del molcajete. ¿Sí? Sí. Se llama perilla. Ah, ok, ya. ¿Ya ves? No íbamos tan lejos con la pera del olmo. Perilla. Eso que le tienes miedo, oye, ¿por qué estamos hablando de esto? Es que en el Nanidato, en la mañana, sucedió una nota que se hizo muy viral de un señor que al tener 10 minutos de haber... Que al tener 10 minutos de haber despegado el avión, se rompió la ventanilla y fue succionado por el aire, ¿ok? Gracias a Dios, los pasajeros que iban a un lado pudieron jalarlo a tiempo, dicen que fue alrededor de 5 minutos que lo tuvieron ahí y que el señor, gracias a Dios, no se había quitado el cinturón de seguridad, pues no pasó a mayores. Pero, ¿cuáles son esos pavores o tu mayor miedo que ni aunque te pagaran, lo haces?
5: Buenas tardes, hermosa. A mí, pues lo que me da mucho miedo y pavor es cuando impactan los relámpagos a corta distancia. Escalofriante. Tengas buena tarde.
1: Igualmente, hermosa. Sabes que yo siempre le he tenido miedo, pero mucha admiración a los ciclones. Yo me acuerdo que de chiquita buscaba mucho los videos de cómo se formaba, el tornado, cómo se formaba el tornado y demás, pero si veo uno en persona, no, cállate.
6: La piedra se llama apachurreaguacates.
7: Se llama tejolote.
1: Tejolote.
8: Sí. Buenas tardes, Dani.
1: Tejolote y perilla. O usted dígale la piedra del molcajete, como yo.
8: Sí, se llama tejolote.
1: Ah, tejolote.
8: La piedra del molcajete. Saludos.
1: Saludos.
8: Vámonos hasta Monclovita, la bella. Con la familia.
1: Ándale, con cuidado. Oye, es que sí me pusieron ahorita tejolote, pero yo pensé que me estaban albureando.
9: Yo le tengo miedo, pero al fin de mes, porque no sé cómo lo voy a hacer para los pagos.
1: ¡Ay, qué miedo!
10: También se le conoce como tecuiche, tecuicha, tú, Dani.
11: Se llama mortero, Dani.
1: Oh, me salieron.
11: Con el que mueles en el molcajete.
1: 20,000 nombres.
12: Así mero se llama piedra o manita.
1: A ver, piedra, manita, tejote, ¿y cómo?
13: Oye, Dani, el pavor que yo tengo es de que llegue una gracias por existir y se lleve el nene y ya no vamos a tener quien nos atretenga después de del tracatraca show.
1: Ay, nene besito, si no va a haber nada de eso. Oye, a todo esto, ¿dónde está el señor gracias por existir? Ya ves que está la señora, Janet, gracias por existir. ¿Dónde está el señor? Alguien que me pueda decir, por favor. Mi mayor pavor es que de repente se desaparezca el nene y quién sabe, gracias por existir, pero desde quién sabe dónde.

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0: 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Ya lo sabes, lunes a viernes de 1 a 3 de la tarde, Dani Treviño en la Conce y Edgar Yescas el Nene contigo a través de la botana. Y hoy viernes de Happy Weekend. Ojo con el boom sabroso, porque tiene que ser mood de viernes.
1: Hola, Dani. Estoy pasando por la Sabrosita. ¿Y dónde estás perdido? Don Yescas. Saludos.
0: Saludos.
2: Hola, Dani. Buenas tardes. Habla la presidenta y fundadora de Club de Fans. Gracias por existir. Nada más para compartirte mi fobia, lo que yo tengo pavor, o sea, que ni aunque me pagaran ni nada, yo no podría. Esa, las tarántulas. O sea, si me dicen, oye, si la agarras o te paras en un cuarto con... Ay, no, muero. No puedo.

0: Éxitos y bendiciones.
1: Ojalá que sí, no le vayan a decir al jefe que me deje más tiempo los sábados y que por qué no estoy los sábados, no le vayan a decir nada al jefe.
2: Oye, Nani, a todo esto, ¿dónde el nene?
1: Qué buena pregunta, ¿verdad?
2: Y ahora Janet, ¿por qué no ha hablado?
1: Ya habló.
2: ¿Están ocupados?
1: Ya habló, pero yo escuché algo del fondo, no sé si fui yo nada más.
3: Sí, sí se escuchó el nene.
1: ¿Verdad?
3: Allá a lo lejos.
4: Ahí anda el nene con ella, tú, tu madre. Ahí anda a un lado de ella, de Janet. El 10 que hace, ¿no? Rumbo la presa, los acabo de ver.
1: ¡Ay!
5: Dani, yo no escuché el mismo entusiasmo en ese gracias por existir.
1: No, es que hay prioridades, uno no, o sea, sabemos que el nene es con más enjundia y por el cariño que le tiene al locutor.
6: Oye, Nani, ese mensaje que mandó Janet era pura excusa. De que, pues, tiene que mandar mensaje para que no sospechen que anda con el nene. Pero sí, sí se escuchó de fondo.
1: Ya te sabes tú la táctica.
7: Hijo de su, ya supe por qué no fue el nene.
1: ¿Por qué?
7: Ya lo escuché.
1: Y dice que...
8: No sé, Nani, yo nada más alcancé a escuchar a alguien que dijo, no, hombre, ahorita tengo que ir a cubrir ahí a Premier. Entonces dije, el único que cubre, pues, es el nene.
5: ¿Qué onda, Dani?
1: ¿Qué onda?
5: Buenas tardes. Oye, se me hace que el nene anda escondido. En la mañana, el traca traca y Meldita lo quemaron.
1: ¿Por qué?
5: Diciendo que con su novia, que no sé qué, que cuando hacen eventos con que va la novia del nene. Bien quemado, entonces el vato yo creo que no quiere dar la cara a todas sus fans. Ándale.
1: Con no razón. Lío. No, es que somos comunicativos. Oye, con razón. Entonces, ¿la fobia del nene cuál sería?
2: La piedra del molcajete se llama piedra.
1: De molcajete.
9: Buenas tardes, preciosa.
1: Buenas tardes.
9: Mira, yo desde niño siempre le tenía pavor a los borrachos. O sea, veía a alguien borracho que se pone en eso y me daba miedo. Ajá. Entonces tuve que entrar a ese mundo para poder entenderlo desde adentro. Saludos, preciosa.
1: Y ahora... soy orgulloso de mí. Oye, a ver, último audio porque nos vamos al boom, sabroso.
10: Buenas tardes, Nani preciosa.
1: Buenas
10: Oye,
1: tardes.
10: Se me hace que la fobia del nene es que se le junte el ganado, ¿no? ¿Cómo ves?
1: Yo creo. Ahí viene el boom, sabroso. Es esta sección de La Botana, casi casi por despedirnos, donde te complacemos. Pero hoy... vamos a adaptar a los que me escuchaban desde que estaba en Para Puro Ganchado. Saben que los viernes es de gritito. Entonces, hoy los voy a complacer. La última canción de La Botana es el boom sabroso. Una canción que fue todo un éxito. Una canción que marcó época. Una canción que es un boom. Pero tienes que aventarte el gritito al final porque es viernes, happy weekend y se amerita. Al 818-0101-957, boom, sabroso de La Botana en la estación que sí la mueve.

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2: ¿Tú sabes qué significa la recta final del programa de La Botana? Nos despedimos con el boom sabroso. Es esa canción que marcó época, que fue todo un éxito. Y hoy, con motivo de viernes de Happy Weekend, es con gritito al final. Como en el viernes de gritito que hacíamos ya hace algún tiempo. Lo vamos a traer aquí a La Botana los viernes también. Yo soy Dani Treviño, La Conce. Siempre recuerda que nos escuchas de 1 a 3 de la tarde en La Botana. Edgar Yesca es el nene, Dani Treviño, La Conce. Y mañana nos escuchamos de 12 a 2 aquí en el Happy Weekend de La Sabrosita. En redes sociales me encuentras como Dani Treviño en Facebook y arroba Nani TRV. Así estamos en Instagram con N y con I latina, Nani TRV. Ahí estamos también platicando. Pendientes de redes sociales, tenemos giveaway activo a través de las redes sociales de La Sabrosita, arroba guión bajo La Sabrosita guión bajo MX. 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Ahora sí, vámonos con el boom sabroso.
3: Dani, Dani, Dani, la de Rosas de los Reyes del Camino.
2: ¡Ay, ese gritito me gustó!
15: Dani, ¿te puedo pedir la de Central Camionera?
2: Este intro te va a remontar a una época especial.
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2: Con eso nos despedimos, te quedas con el Traca Traca Show y las canciones de sábado a través de La Sabrosita 95.7. Bye, bye. 4.

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1: Nuevo León registró un crecimiento del 42.5% en la generación de empleos formales durante el primer semestre de 2026 al contabilizar 40.199 nuevas plazas laborales entre enero y junio, cifra superior a las 28.195 creadas en el mismo periodo del año pasado. La entidad se mantuvo como uno de los principales motores de empleo del país al aportar el 15.3% de todas las nuevas plazas formales generadas a nivel nacional durante los primeros seis meses del año, lo que significa que uno de cada seis empleos creados en México tuvo origen en Nuevo León. Las cifras corresponden a los registros del Instituto Mexicano del Seguro Social, los cuales muestran que el estado mantuvo una tendencia positiva en materia laboral durante la primera mitad de 2026. Tan solo en junio Nuevo León sumó 1.633 nuevos empleos formales, contribuyendo al crecimiento acumulado que lo colocó nuevamente entre las entidades con mejor desempeño en este indicador. La secretaria de Economía de Nuevo León, Betsabe Rocha, destacó que los resultados reflejan la fortaleza del mercado laboral en la entidad y el comportamiento positivo que ha mantenido durante los últimos meses.
0: Información nacional.
2: Un juez de control del Poder Judicial del Estado de México vinculó a proceso penal a la alcaldesa de Tenancingo del Partido Morena, Nancy Nápoles Pacheco, por el delito de secuestro simulado. La Fiscalía General de Justicia del Estado de México comprobó que la alcaldesa morenista fingió su secuestro para supuestamente pagar rescate por su liberación de más de 40 millones de pesos, cantidad que hoy se sabe había desviado de las arcas municipales para beneficio personal. En este montaje participaron el esposo de la alcaldesa José Roberto N. y su cuñado Cristian, ambos prófugos de la justicia. Para ABC Noticias, Felipe Barrera Jaramillo desde la Ciudad de México.
0: Deportes.
3: La selección de Noruega buscará seguir haciendo historia cuando enfrente mañana a Inglaterra en los cuartos de final de esta Copa Mundial. Luego de instalarse por primera vez en esta instancia en el torneo, el conjunto dirigido por Stout Solbakken terminó como sublíder del grupo 1 detrás de Francia y posteriormente eliminó a Brasil y Costa de Marfil para firmar su mejor actuación en una Copa del Mundo. El partido será mañana en punto de las 15 horas cuando enfrenten a la selección de Inglaterra. Informó para ABC Deportes Andrés Guerra.
0: Espectáculos.
4: Aldo de Nigris rompió el silencio luego de que la influencer Mar Bernal se volviera viral por tirar a la basura los tacos que él regaló durante una convivencia en Monterrey. El creador de contenido lamentó lo ocurrido y aseguró que cada persona es libre de opinar si la comida le gustó o no, pero consideró que desperdiciarla y exhibirlo en redes sociales fue una acción innecesaria. Además, explicó que el evento fue organizado con la intención de agradecer el apoyo de la gente y convivir con sus seguidores, por lo que dijo quedarse con las muestras de cariño que recibió ese día.
5: Ale Burnes para ABC Noticias. 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
1: ¡Vámonos! ¡El momento de las canciones de sábado! 818-0101-957 de volada. ¿Cuál es tu canción de sábado? El fin de semana, véngase. Recuerden cerrar su nota de audio con el cantadito del Tracatraca Show. Cierren su nota de audio diciendo el Tracatraca Show. Si no dicen al final de su nota de audio el Tracatraca, no hay canción de sábado, ¿ok? Así que en este momento nos vamos directito. Ya, sin paja, sin paja. Acordeón Invisible lista. Hoy, dos horas de...
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1: Y así comenzamos. Bienvenidos, bienvenidas. Hoy así comienzan las canciones.

0: Tracatraca, tracatraca, mi canción de sábado, compadre del alma, del grupo Bronco. Tracatraca yo.
1: Ahí está el lindo Mable Bronco.

0: compadre, compadre, canciones de sábado.
1: Traca, traca. Traca, traca. Mi canción de sábado, compadre del alma, de Grupo Bronco. Traca, traca.
2: Traca, traca. Vamos a empezar, recios.
0: A ver.
2: Tu vanidad de los invasores. Traca, traca, chau.

0: canción de sábado del Ricky Taxi. Y por amor, Pancho Barraza, traca, traca, chao.
1: Aquí están los recoditos y Pancho Barraza. Pancho Barraza, Pancho Barraza. Se llama Mi Enemigo el Amor.

0: canciones de sábado. ¿Cuál sigue? Ya saben, hoy 2 horas de canciones de sábado.
1: Canciones de sábado. Prieta casada.
0: Ahora.
1: Tal vez Zamora. Creo que se llama así. Traca, traca.

0: dos canciones de Saba.
1: 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Nuestra red de infiltrados informa que, dicen los infiltrados, que las dirigencias nacional y estatal de Morena decidieron meterle velocidad al proceso de selección de su candidato a la gubernatura, porque de plano vieron que las patadas debajo de la mesa podrían ponerse muy fuertes. Así, aunque el mes pasado la dirigente estatal, Anabel Alcocer, mencionó que tenían hasta el 31 de diciembre para dar a conocer los resultados de la encuesta y el análisis posterior, ya cambiaron de opinión y buscan que tan pronto como en agosto salga el humo blanco. Por ello, apenas México quedó eliminado del Mundial de Fútbol 2026, el coordinador estatal, Alejandro Murat, acordó con la dirigencia local acelerar la aplicación de la encuesta y todo el proceso para definir a quién los representará en 2027. ABC presentó Los Infiltrados.
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1: 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Se fue Relay y Los Gilitos. 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

0: 57, ¿cuál es tu canción de sábado?
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0: A ver, suéltala, suéltala.
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0: Y siempre acuérdense que los caballeros, los verdaderos caballeros, no tenemos memoria. Y más cuando hubo daño de por medio. Cuando te rompieron el corazón, cuando te hicieron mal, cuando no te pagaron con la misma moneda. Aquí viene la amnesia.

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0: Señorita, ¿a la orden la llevo?
1: ¡No, no gracias!
2: ¡Estoy esperando al viejo del sombrerón!
0: ¡Uy, Yucuta! ¡No me diga! ¡Qué viejo tan afortunado!
2: ¡Ah! ¡Ahí llegó, Bea!

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1: Traca, traca, traca, petacón hermoso.
0: Hermoso.
1: Valió la pena equivocarme, Grupo Firme y la Arrolladora. Traca, traca, chao.
0: De una vez. De una vez.
2: ¿Cómo te quiero, preciosa?
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0: 4 meses los voy a vivir contigo. Los otros 4 los voy a vivir con otra. 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
1: Traca, traca, traca, traca, canción de sábado. Y por esa calle vive la que a mí me abandonó. Traca, traca, chao.

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0: las canciones de sábado del Traca Traca Show. Las 4 de la tarde con 36. 4 de la tarde con 36. ¿Qué están pidiendo la raza? ¡Vámonos!
1: Traca Traca. ¿Cómo andas? Canción de sábado. Te seguiré hasta donde vayas. Al otro mundo, si es posible. De los palominos.
0: Se va a enojar
1: el
0: Roger.
1: Traca Traca Show.
0: Se va a enojar Roger porque ya me pidió una de Julián. Y le dije que ya habíamos puesto una de Julián. Pues

le puse, ahí va panzón, porque luego me va a reclamar. Se llama Deseire. Estas son las canciones del sábado del Traca Traca Show. Esta es la segunda hora. Hoy

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1: Curucú.
0: El palomito de los cadetes aquí para mi niño.
2: Con mucho gusto.
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1: La morrita de Xavi.
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2: Al ver a Jerry Garza, el tracatraca, tan guapo, pompón y con sus mallas verde pistache. 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
1: 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Canción de sábado. ¿Y a mí qué me quedó? Con los invasores de Nuevo León. 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

0: Buenas tardes, compadre Nene. Oye, en la tarde, en la botana, escuché que te había secuestrado Janet. ¿Cómo está eso ahí, Nani? Dios sé, Nanidato. Ahí tengo un mensajito. Gracias por existir.
1: Gracias. Un abrazo. Pídele a toda la familia García, ¿eh? No, nada de eso. Nada de eso. Nada de eso. La Sopro Party suena en al 818-0101-957. Así en este viernes, ya fin de semana, el Happy Weekend de la Sabrosita. ¿Tú dónde andas? Cuéntamelo todo. La Sopro Party suena.

Nene, excelente tarde, nene, excelente viernes. Saluditos para toda la raza que andamos en los carros de aplicación y los que van saliendo del jale. La Sabro Party suena en Cumbres, todo un mundo de diferencia a comparación de que te dije que andaba allá en Juárez. Ponte un mixecito de Grupo Más si se puede, o un tejanito romanticón. Saludos, mi nene, excelente tarde.

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1: Nuestra red de infiltrados informa que en Nuevo León, a fuerza de décadas de enseñanza, el regio aprendió a hacer del emprendimiento un modo de vida, para continuar el legado de las familias que engrandecieron el estado. Dicen los infiltrados que, lamentablemente, esta habilidad de echar a andar negocios muchas veces es utilizada con fines que no son lícitos, como la compra y venta de combustible ilegal. Hoy el estado es considerado por las autoridades federales el huachicolero del norte de México, pues ya no se trata solo de robo, sino también de distribución y venta, por lo que urge que las autoridades de los tres niveles redoblen esfuerzos para detener a los delincuentes, sobre todo los de cuello blanco.
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0: Amparito Nene, buenas tardes. Ya por fin viernesito. Que para mí es igual porque trabajo en las aplicaciones, trabajo todos los días. Pero ya se siente diferente. Oye,
1: mande.
0: Apenas te iba a preguntar por qué venías tan animado y empezaste con sonoras, pero ya me acordé. Ya me acordé el audio que mandaron en la botana hace rato.
1: Es que no sé.
0: Lo escuchabas ahí en el fondo. Saludos, compadre.
1: No sé el contexto. Si alguien me puede explicar, por favor.
2: Hey, buenas tardes, nene.
1: ¿Qué fue? ¿Por qué? ¿Por qué cortaste tu audio? 818-01-01-957. La Sabropari suenen. Ahí está, ahí está. Ahora sí.
2: Hey, buenas tardes, nene. La Sabropari va a sonar de Pesquería Santa Catarina y de Santa Catarina a Escobedo, ya que con todo el trafical. Ponte un mix de guapangos para polvar la bota, nene, por favor.
1: ¿De una vez o qué? 818-01-01-957, buenas tardes, échale.
3: Nene, un mix de sólido, intenso, costumbre.
1: Ok.
3: ¿Te gustaría?
1: Me encantaría. Saludos. Es viernes. Y el cuerpo lo sabe. Ahora sí, ¿eh? ¿Quién anda por acá?
4: Nene, la gente te quiere desde las 3 de la tarde. ¿Te gustaría? Nos encantaría.
1: Gracias, carnal. El amor que yo te tuve. A ver, ¿quién anda por acá?
5: Vete y no digas échale, adiós. Échale. Para los... Mi nene, te estamos esperando. Estamos aquí en el Guateque. La Sabropari suena aquí en el Guateque.
1: No.
5: Ponte un mixecito de Grupo Negami, por favor.
1: Órale.
5: Ándale. Bye.
1: Un abrazo.
5: Y voy pasando.
1: Un abrazo para ti, ¿eh? Qué barro.
6: Hola.
1: Hola.
6: Oye, ¿me podrías poner la canción de Mayelo Reyes y sus compas, La Petacona?
1: La Petacona. Órale, ¿quieres? O sea, tú traes como que ese ambiente ya de fin de semana. ¿Quieres bailar? ¿Quieres música a ritmo de cumbia? ¿Sabes qué? Sí, todo
6: va a complacer. Hola, la Sabropari suena desde Garzasada, donde ya está empezando la lluviecita para que conduzcan con precaución.
1: Ok.
6: Ya es viernes, ya vamos a casita, ya vamos a descansar.
1: Excelente.
6: ¿Y cómo ves si pones algo de Intocable o de Duelo?
1: Ok.
6: ¿Te gustaría?
1: Me encantaría. Te mando un gran abrazo, ¿eh?
7: En esta tardecita que ya está empezando a llover.
1: Ándale.
7: La Sabropari se escucha por acá por Revolución. Y quisiera saber si me puedes poner la canción. ¿Cuál? La nueva de la leyenda, la de ¿Qué tal te vas sin mí?
1: Ok.
7: Muchísimas gracias.
1: Te mando un gran abrazo, ¿eh? Oye, ya se reportaron las lluvias para el sur de la ciudad, a manejar con mucha precaución y a disfrutar de los Block DJ de la Sabrosita 95.7, ¿eh?
8: Comparito nene, excelente. Échale. Viernes, que si tú te bendiga, excelente.
1: Gracias,
8: fin de semana.
1: Gracias.
8: Oye, nene,
1: mande.
8: ¿Por qué en el audio que mandó Janet se escuchó tu voz de fondo diciendo, nada más me visto y nos vamos?
1: No estén levantando falsos, ¿eh? No estén levantando falsos, por favor.

0: Los calzones, ahí viene el agua.
1: A manejar con precaución, a disfrutar de los Block DJ. Exclusivo de la Sabrosita 95.7. ¿Eh?

0: ¿Te gustaría?
1: Meme, unos guapanguitos. ¡Ánimo!
2: Sí, señor, 818-0101-957. Sigo recibiendo tu nota de audio, ¿eh? La Sabro Party suena en...

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0: Nene, ahora sí ponme el mix de Tejanitas, please. Desde ayer está muy aclamado el mix de Tejanitas.
1: Oye, ¿qué te pareció el blog DJ que acaba de pasar, eh? Buenísimo, ¿no? Algo romántico.
2: Nene, nene, hay un mixecito de guapango.
1: ¡Órale!
2: O sax o algo así. Andar en las aplicaciones.
1: Saludos a toda la raza que anda chambeando, ¿eh?
3: Nene, nene, un mix de guapanguitos. Okay. Para llegar a casita con ganas.
1: Oye, ya van varios que quieren guapangos.
4: Muy buenas tardes, nene. La Sabropari suena acá por todo Santa Catarina. Y una vez, nene, un mix cadetazos invasores para escapar las primeras.
1: Hasta la segunda.
4: Hace sed.
1: Hasta la segunda hora, ¿eh?
5: Buenas tardes, Edgar Jessica.
1: ¿Qué onda,
5: güey? Galindo. Es que en la botana dijeron que en un audio llanero ahí te escuchaste de fondo, compadre, pero como te vi, no creo.
1: Cátelas y cátelas.
6: Mi nene de oro, hoy cumpleaños la señora Amalia y vamos para allá, para el centro de Apodaca. Ahí mero, vamos a hacer un pachangón.
1: Ok.
6: Ahí si me puedes poner la mañanita, por favor, claro, para la señora Amalia. Ahí le mandas felicitaciones.
1: Ahí está.
6: Daniel Aguilar, el locutor de la Sabrosita 25.7.
1: Señora Amalia, muchas felicidades. Que se la pase lo mejor. GPI a la fiesta. GPI, güey. GPI, ¿eh?
7: Oye, nene, nene, nene, nene. Una duda también. Yo ahorita que empiezan a hablar de los audios. En la mañana estaba oyendo Buenos Días Monterrey.
1: Ajá.
7: Y tenían un buen tema, Tracatraca e Imeldita.
1: Ok. ¿Y qué?
7: Que si te invitaban a ti a una fiesta, le daban prioridad a tu novia. Y luego Imeldita sacó el tema de que una de sus novias. ¿Cómo está eso, mi nene?
1: Oye, nene, nene, nene, nene. Déjame lo escucho.
7: Una duda también. Yo ahorita que empiezan a hablar de los audios. En la mañana estaba oyendo Buenos Días Monterrey.
1: Ok.
7: Y tenían un buen tema, Tracatraca e Imeldita. Y luego pusieron un ejemplo de que si te invitaban a ti a una fiesta, le daban prioridad a tu novia. Y luego Imeldita sacó el tema de que una de sus novias. ¿Cómo está eso, mi nene?
1: Pero no, es que no entiendo el contexto, güey. O sea, que me invitan a mí y le dan prioridad. Es, o sea, no. Explícame bien, por favor.
8: Dicen por ahí que andabas haciendo un nene bebé.
1: Cártelo así.
9: Nene, nene, nene, hermoso. Oye, qué buen mix, canijo, ¿eh? Ya tenía rato que no te mandaba audios, pero te escucho prácticamente todas las tardes. Un saludote. Ya no me le diga nada a nene.
1: Gracias.
9: Con esas personas, ¿ok? Porque Tracatraca ya se le salió que tiene novia. Novia ¿yo? Formal y que casi se va a casar. Así que ya no me le diga nada, por favor, y respeten esa relación. Un besito como quiera, nene, porfa.
1: ¿Pero cuál nene, relación?
9: Sí, un saludo para mi esposa, Diana Sáenz. Te amo, mi vida.
1: Gracias.
9: Que me hagas perder muchas veces la paciencia de mi corazón.
1: Oye, pero es que no sé por qué dicen eso, ¿eh?
10: Ya empezó a chispear, nene, aquí en Miguel Alemán, rumbo a Guadalupe.
1: Ok.
10: Ya empezó a chispear, con cuidado, precauciones.
1: Precaución al manejar, ¿eh?
11: Nene, guapangos, guapangos, pero incluye la boda del huitlacoche.
1: Órale.
12: Oye, compadre, nene, lo que pasa es que en la botana, soy yo el mensaje que manda ya de siempre de que gracias por existir. Y dice Dani, se escuchó de fondo la voz del nene. Por eso es lo que traemos todos. Queremos saber qué pasó ahí.
1: No, no. Es más, yo creo que ya debe estar escuchando Janet para que ella desmienta eso, ¿eh?
13: Nene, nene, un paguangos.
1: Órale.
14: Buenas tardes, mi Yescas hermoso. Oye, no, es que el contexto era que en la botana no estabas.
1: Ok.
14: Y todos de que onta el nene, onta el nene. Y luego en eso Janet mandó un mensaje para despistar que no estabas ahí con ella, pero se oía tu voz de fondo.
1: Ah.
14: Eso fue lo que pasó y por eso todos empezaron a dialogar. Y pues ya todos sabemos que estabas ahí, pero pues bueno. Saludos,
1: compañero. No es cierto, no es cierto.

0: Nene, nene, un mixecito de los de guapangos. Un mixecito de guapangos.
1: Ya viene el de guapangos, ya viene el de guapangos.
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1: En el marco del Día Internacional de la Destrucción de Armas de Fuego, el ejército mexicano llevó a cabo la destrucción de 1,650 armas de fuego, además de miles de cargadores y cartuchos asegurados en operativos realizados en Nuevo León, Tamaulipas y San Luis Potosí. Durante la ceremonia realizada en el Campo Militar Estratégico Conjunto número 7, se informó que el armamento destruido corresponde a decomisos efectuados de 2025 a la fecha dentro de la jurisdicción de la Cuarta Región Militar. En total fueron destruidas 712 armas largas, 938 armas cortas, 3,910 cargadores y 166,865 cartuchos. El jefe de la Cuarta Región Militar, Juan Antonio Asencio Cuellar, explicó que antes de destruir cada arma, se sigue un proceso para garantizar la transparencia y